0: Bueno, My Chemical Romance nos enseñó que sentirse roto también es humano, que la música también puede salvarte, aunque sea por 3 minutos, y considero que es una de las bandas más representativas, o al menos que en lo personal me marcó demasiado. Por ahí tengo muy buenos recuerdos de la infancia y parte de la adolescencia con estos chicos. Espero que, así como me sentí identificado, ustedes allá en donde quiera que nos estén escuchando se haya sentido igual de identificados. Recuerden que pueden encontrarnos en Facebook y en Instagram como TRC Radio, igual seguirnos en sus diferentes radiodifusoras por el 89.3 de FM y el 920 de AM. TRC Radio, igual el número 981-206-0976, ahí para pedir sus peticiones. Y por qué no decirme, oye Lalo, ¿sabes qué? Quiero que hagas un programita random de tal banda, y con mucho gusto lo hacemos. Yo soy Eduardo Ortiz y esto fue Random, y recuerda que no estás solo y realmente nunca lo estuviste. Nos vemos. La historia llegó a su final, pero la música continúa. Esto fue Random. Random. Nos escuchamos en la próxima emisión.
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0: Son las 6:13 y ya estamos aquí en Valiendo Ruta con la Bombona y con el señor Toro. ¡Feliz martes, bombones! Ya 19 de mayo, qué rápido, se nos está yendo mayito también. Digo, abril se nos fue un poquito también rápido, pero mayo siento que se está yendo más rápido. Pero bueno, chiquillos, es un gusto para mí estar aquí con ustedes. Yo soy Rubí Solórzano, la Bombona, y pues nada más que... pues feliz de estar en este espacio otra vez con ustedes, ya listos para acompañarlos en el tráfico, rumbo al centro, rumbo a donde ustedes quiera que anden o desde donde nos anden sintonizando. Y ahorita estamos empezando con juguito de piña, pero ¿quién anda aquí con nosotros?
1: Aquí andamos una vez más en Valiendo Ruta, hoy martes 19 de mayo, 6:14. Estamos iniciando este programa con la canción Juguito de Piña, un exitazo de... Bueno, en esta versión es de Los Vázquez, ¿se parece?
0: Sí, el super show de Los Vázquez.
1: Así que una canción icónica también y ad hoc a las fiestas, los bailes, que no tiene letra, pero tiene muy buen son.
0: Muy buen sazón, listo para andar ahí bailando y rumbeando, que por aquellos tiempos, ¿verdad? En aquellos años de juventud de nuestros abuelitos, cómo se disfrutaban. Y hoy traemos este programón especial para ustedes, para todos esos chiquillos del bienestar, ¿verdad? Y para todas aquellas personas que también les gusten esas canciones. Hoy traemos un especial del Super Show de Los Vázquez. Ya listos, arrancando. Ayer no estuvimos por aquí porque anda yo con un dolor de muela que no se imaginan. Así que, pero ya estamos mejor y así no iba yo a poder estar hablando. Pero bueno, chiquillos, vámonos de una vez con esta cancioncita. Recuerden que si quieren pedir alguna, no importa que no sea de ellos, lo pueden hacer con todo gusto al 981-206-0976, 981-206-0976. Y mandamos un saludo hasta qué rutas, Toro.
1: A todas las rutas que comprende el Sistema Integral de Movilidad, el COOSH, el famoso COOSH. Así que desde Lerma, Marañón, hasta la Fidel Velázquez, pasando por las rutas del Eje Central, Eje, el Troncal Principal, el Oriente, el Poniente, no sé qué Poniente no hay.
0: Sí.
1: Todas las rutas del Eje Central, los de que pasan por la Pedro Moreno, Saskalum, Fidel Velázquez, Jardines, Esperanza, Colonial, Concordia, todas las rutas. Y si ustedes nos están escuchando en alguno de estos de estas rutas, mándenos un mensajito al 981-206-0976 para que podamos complacerles con alguna cancioncita que quieran escuchar.
0: Así es, señores y señoras, bombones y bombonas, pues ya escucharon. Un saludo para todos nuestros conductores y conductoras del coach, también para nuestros amigos taxistas, que si andan por aquí, que se reporten y manden su mensajito. Y también un saludito especial para nuestra amiguita Olga Barrera, que yo sé que nos ha de estar escuchando por allá. Y también alguien que siempre me reclama que no le mando saludos, al señorón Daniel Osalde, que le mandamos un saludo y un besucón, pero un besucón del Toro. A ver, que se la aviente el Toro.
1: Tú nada más haces que yo me comprometa a mandarle besos a todos.
0: que se lo manden.
1: A mi amigo, a Daniel Osalde, también le mando un besito.
0: ¡Ey! Ahí fueron dos.
1: Se me escapó uno.
0: Bueno, pues ya escucharon, mamones. Vámonos de una vez con esta canción de Jugo de Piña y ahorita regresamos con más musiquita y más información para seguir platicando sobre el Super Show de Los Vázquez.

0: 6 de la tarde con 22 minutos y acabamos de escuchar Juguito de Piña del Super Show de los Vázquez. Así es, y si ustedes se preguntan quiénes son, cuándo iniciaron o qué, de dónde vienen este grupo...
1: ¿Con qué se come?
0: ¿Con qué se baila? Este grupo del Super Show de los Vázquez, pues ellos iniciaron su trayectoria el 18 de octubre de 1968. Y es que comenzaron muy jóvenes, como un grupo de amigos y familiares de Veracruz. Primero se hacían llamar simplemente Los Vázquez antes de convertirse en el Super Show de Los Vázquez. Y nacieron en Acayuca, pero musicalmente crecieron y fueron adoptados por Minatitlán, donde empezaron a consolidarse como agrupación tropical.
1: Ay, entró mi voz de otro lado. Sí, mamones, pues estos chicos, bueno, esta familia pues se volvió muy, muy exitosa, ¿verdad? Pero antes de eso, mientras muchos de nosotros ni siquiera existíamos, solo los Vázquez pues ya andaban poniendo a bailar la gente desde los años de 1968.
0: ¿Qué?
1: O sea, sí, así como lo escuché. ¿Qué? Que se acabó
0: mi
1: la
0: papá, mi papá es del 65.
1: Ahí está, tu papá tenía tres añitos. Y pues ya llevan más de 57 años de trayectoria haciendo chunchaca, cumbia y sabor tropical. Y pues han sobrevivido al acetato, al cassette, al CD, al MP3, al Spotify, al YouTube, a lo que tú quieras, porque siguen sonando en las fiestas.
0: Así es, y es que un detalle padre para contar es que su boom fuerte
1: se quedó callado un rato.
0: Llegó en los años 80, especialmente con los famosos cañonazos.
1: Sonaron los cañonazos.
0: Y después con éxitos como La Canalla, que fue una locura total en México y el sur de los Estados Unidos. Así que, y pues obviamente también como esos temitas que sí, el juguito de piña. Que sí, también trigo verde.
1: Muchísimas
0: ¿dónde
1: canciones?
0: ¿Dónde está la que yo amaba?
1: Muchísimas canciones. Pero chiquillos, ya sabemos que ese grupo no es cualquier grupo tropical. Obviamente son considerados leyenda de la cumbia del sureste mexicano, como mencionábamos hace rato. Y las podemos escuchar sus canciones en bodas, en ferias, en carnavales, en todos lados, en el carro, donde andes, en el coche. Son canciones que se siguen disfrutando, que yo creo que cuando estábamos chicos hemos visto algunos pues videos diciendo de que cuando uno estaba chico y el abuelito de pronto ponía sus canciones, decían, ya, que quiten eso. Pero ahorita que ya somos más grandes, las disfrutamos, sentimos esas canciones que nos traen muchos recuerdos, ¿verdad? Yo al menos me recuerda mucho a mis abuelitos.
0: Sí, claro. Y... Me pasó también... nosotros íbamos mucho a Lerma cuando éramos niños y pues ahí vivían los mis abuelos, ya los dos pues ya fallecieron, papás de mi mamá, y mi abuelo era un era fan de la Sonora Santanera.
1: Ajá, de la Sonora Santanera, igual es de otros.
0: Ajá, entonces era muy fan, así que siempre, todavía cuando eso vivía su mamá de mi abuelo, y de repente un sábado, un domingo que estaban ahí en convivencia, ponía su disco de la Sonora Santanera, y cuando sonaba el danzón chapotón, iba a buscar a su mamá para bailar esa pieza musical.
1: Ay, sí, de verdad que son canciones muy bonitas de antaño que ahorita pues no todas las personas las suelen escuchar, ¿verdad? Pero no. Los que crecimos con esas sabemos que son canciones que se disfrutan.
0: Que nos quedó un recuerdo.
1: Y pues obviamente hay muchos grupos que pegan con una canción, y este fue el caso de ellos, que hicieron pues no solamente con una canción, con muchas, hicieron algo más fuerte y se volvieron parte pues de la memoria de las fiestas mexicanas, porque como decía Toro, hasta de las infancias hicieron parte. Y pues ustedes díganme si no han escuchado algunas de sus canciones que les haya gustado mucho en alguna fiesta típica de las familias, porque sí o sí las van a escuchar o las debieron de haber escuchado. Pero ¿tú sabes por qué se escribe Vázquez con K y Z y no Vázquez con Q?
0: Pues mira, ellos habían cambiado la ortografía de su apellido y empezaron a escribírselo como Vázquez con K y Z, para darle un estilo más llamativo y artístico a la agrupación. Entonces, como que fue parte de su identidad desde sus inicios, y es que personalizaron sus apellidos antes de que el Instagram, por ejemplo, ahorita ya te deje poner tus nombres Asterix.
1: Estériles, diría yo.
0: Estériles.
1: Tú, esas cosas estériles, dice mi mamá.
0: Estériles.
1: Un saludo para mi bella mamita que nos ha de estar escuchando por allá en la colonia Esperanza, y también sobre todo a mi bello abuelito don José Ortegón, que anda en el Carmelo, él siempre disfrutando de estas canciones que fueron de su época. El Super Show de los Vázquez es una de las que les digo que pues he escuchado por gracias a él crecí con ellas, mi mamá, y también de parte de mi abuelito paterno también, a don Rubén Solórzano, que ahorita igual anda acostadito, pues esperemos que disfrutando igual de estas canciones. Pero bueno, chiquillos, antes de seguir con todo este show y decirles qué es la chunchaca, vámonos con otra cancioncita de ellos y vamos a poner, ¿qué prefieres tú?
0: Vamos a poner Trigo Verde, ¿dónde está la que yo amaba?
1: ¿Verdad que el intro de esa canción es como que... Sí. Que te agarre a alguien así...
0: Está muy pegajosa, está muy pegajosa de... Júntate.
1: De un untar. Pero bueno, vámonos de una vez con esta canción. Este es Trigo Verde del Super Show de las Vázquez. Recuerda que si quieres pedir alguna canción, lo puedes hacer al 981-206-0976. O también platícanos cuál es tu canción favorita del Super Show de los Vázquez. O si tienes alguna que te recuerde, pues a alguien muy especial en tu vida de esa época, alguno de tus abuelitos, algo con lo que tú hayas crecido y quieras compartir con nosotros. Son las 6:29 y ahorita volvemos.

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1: Hola Rubí, Tori, amigas y amigos conductores, muy buenas tardes. Les informo que en Avenida Costera y Malecón circulamos con ligera carga vehicular desde Palmas 1 hasta la glorieta de Avenida Fundadores. Avenida Gobernadores registra ligera carga vehicular desde la Avenida Cuauhtémoc en dirección hacia la glorieta de San Pedro. En Avenida Central encontramos regular flujo vehicular con asentamientos al cruce de semáforos en la Avenida Colosio. Por Avenida López Mateos se mantiene tránsito fluido desde Lazareto hasta la glorieta del Seguro Social. En Fraccionama, Avenida Patricio Trueba presenta ligera carga vehicular por asentamientos al cruce de semáforos en la Avenida Colosio. En Avenida Obregón, con carga vehicular y avance lento desde el Circuito Constitución hasta el Seguro Social de Santa Lucía. Finalmente, recuerden que continúan las obras con reducción de carriles y habilitadas en doble sentido en Avenida López Portillo, así como en Avenida Héroe de Nacozari y la Glorieta del Aeropuerto. Les recomendamos conducir con precaución, mantener una distancia segura entre vehículos y respetar los límites de velocidad. Rubí, Tori, es el reporte vial valiendo ruta de esta tarde de martes.

0: Son las 6 de la tarde con 35 minutitos y ya estamos aquí de vuelta. Acabamos de escuchar la canción de Trigo Verde del Super Shoulder de los Vázquez. Y andamos fondeando con cumbia juchiteca. Así que bueno, mandamos un saludo a nuestro amigo Mau Montoya, que siempre trae información veraz para todos ustedes, para que no los agarre ahí el tráfico y no salgan a última hora. Tomen sus tiempos, sus precauciones. Y sobre todo, él nos estaba informando que siguen cerradas algunas calles por obras públicas, así que sobre todo el aéreo de Nacozari, ¿verdad? El otro día
1: y la López Portillo también, son dos avenidas que están donde se está trabajando en este nuevo sistema de agua potable, y así que pongas abusados,
0: son de las muchas, más transitadas,
1: ponga mucha atención y precaución. Sea paciente.
0: Hablando de precaución y de paciencia, Toro, el otro día iba con mi mamá, íbamos rumbo a China. Sí. Y justo sobre la avenida de la Héroes de Nacozari, iba delante de nosotros un volquete y de pronto nos pasó una moto. Ajá. Y la moto iba, pues ya ves que viene de doble sentido, una sola carretera, porque pues obviamente la otra no está funcionando y era doble sentido. Sí. Nada más nos separaban los conos. La moto queriendo rebasar al volquete. Y a rebasar y a rebasar y rebasar, que yo diga, perdón.
1: Arre.
0: Y queriendo rebasar al volquete. Y pues el volquetero, la verdad es que lo que hizo fue tapar el camino, porque es algo peligroso. Digo,
1: claro.
0: Sí, obviamente es un camión grande, es una dimensión que a veces, si uno andando en carro le quedan puntos ciegos, sí, ahora imagínate en un volquete.
1: Es más alto.
0: No arriesguen su vida, sobre todo que esa persona no llevaba casco cerrado, llevaba cascos de los normales, de esos de tortuga, que parecen tortuguitas.
1: De cachucha.
0: No arriesguen su vida, de verdad, y sobre todo no metan en problemas a alguien más.
1: A terceros.
0: Piensen sobre las situaciones que se pueden, pues, que pueden ocurrir al hacer estos malabares.
1: Estas maniobras
0: que obviamente pues están mal. Así que tomen sus precauciones, use el cinturón de seguridad siempre y no vaya usando el celular. Recuerde también llevar la música, las canciones y a la bombona en un volumen moderado, porque de pronto al llevar canción más fuerte, pues puede ser que no escuche las ambulancias en algún momento, que alguna ambulancia venga en el camino transitando. Pues esto puede ocasionar pues que haya un retraso, ¿verdad?
1: Claro.
0: Sobre la salud de alguien. Pero bueno, chiquillos, ya saben, si quieren estar más informados día con día, a todo momento vayan a Facebook y sigan a nuestro amigo Mau Montoya en su página, para que estén pues enterados de lo que pasa aquí en nuestro bellísimo estado, pero también sobre todo cómo va la situación vial. Y pues bueno, señores, ya casi nos vamos a ir. Bueno, en unos minutos, ¿verdad? Todavía faltan unos 20 minutitos. Pero estábamos platicando sobre el Super Show de los Vázquez, este grupo que empezó pues por ahí de 1968, 68. Que obviamente son originarios de Veracruz, sí, ¿verdad? Veracruz, dijimos. Sí. Pero pues se han escuchado en varios puntos de aquí de nuestro país, y son canciones que se siguen disfrutando. Una de ellas, de la que más se disfruta, son las de Juguito de Piña, el famosísimo Pollitos con Papas.
2: Popular entre la tropa era el
0: que cuando yo estaba chica, a mí me gustaba muchísimo esa canción. Y cuando mi mamá hacía la comida, yo le decía, a mí me gusta esta comida por la canción. Y a mí me gusta mucho el pollito con papas. Ay, disculpa, perdón. A mí me gusta mucho el pollito con papas. Y pues bueno, son de esas canciones que se disfrutan. Y hace rato mencionábamos que ellos son los reyes de la chunchaca. ¿Y qué es esto? Bueno, los Reyes de la Chunchaca es un estilo tropical que obviamente es con mucho ritmo, percusiones, teclados y sabor del sureste mexicano. Prácticamente es el sello musical que ellos tienen, que los caracteriza, que hacen que la gente apenas se escuchen, pues hay ciertos soniditos, ya saben que se trata de los Vázquez. Y si tú no sabes, es este ritmo, te digo, que hace que muevan los piecitos aún estés sentados, que tú juraste que no ibas a ir a bailar a las fiestas, por ahí andabas meneándolos. Y les digo, Juguito Piña es de las canciones que creo que es su mayor éxito.
1: Así es una de las de las más exitosas, aunque no tenga letra.
0: No tenga letra,
1: es puro ritmo, puro saxofón, pura percusión y teclados. Y es una canción que, como dice, es un icono de la chunchaca, porque la escuchas y empiezas a mover el pie, el cuerpo.
0: Empiezas a mover el pie, a cortar el limón, a sacar tu sal y a...
1: Así es. That's esa canción. Así que es una melodía muy icónica, y que pues obviamente al escucharla uno empiezas a sacudir el cuerpo.
0: Te entra la ansiedad, te entra el mal de la ansiedad y ahí andas, ¿verdad? Pero sí es una de las canciones más emblemáticas, y curiosamente, como mencionaba Toro, no tiene letra, es puro instrumental, y aún así se siente una magia pues inexplicable, ¿verdad? Porque se disfruta. Y chiquillos bombones, ustedes díganme qué canción hace que automáticamente de ellos pues haga que se paren en la fiesta, aunque ustedes hayan dicho yo no voy a ir a bailar, nada más voy a ir a sentarme. También otro de los éxitos que tienen es La Canalla.
1: La Canalla. Y es que hubo una canción que los llevó al mega nivel, así al mega nivel altísimo, fue La Canalla en los años 80, y es que este tema rompió ventas y ayudó a que se hicieran famosísimos en México y en comunidades latinas de Estados Unidos. Y pues aquí entre nos, así que así en corto les platico que La Canalla tiene nombre de ex tóxico, ¿no?
0: Sí, porque algunos le dicen, no, que el cucaracho, no, aquí es el canalla.
1: La canalla.
0: El canalla o la canalla. Refiriéndose a alguien que, pues, obviamente fue un canalla, un farsa, lo que ustedes quieran decirle. Y también, chiquillos, Ángel Fernández colaboró con ellos, el legendario narrador de fútbol, pues estuvo colaborando en sus discos de cañonazos, dándole, obviamente, un toque súper diferente y épico a estas canciones, pero algo muy raro y original. Fue esto, ¿verdad? Para esta época era muy, muy raro. Pero ustedes imagínense qué tan grandes eran, que hasta una voz icónica del fútbol mexicano pues andaba colaborando con ellos. ¿Tú qué hubieses pensado en esa época? Porque que no era como que tan normal verlo.
1: Pues obviamente que era un tema o un grupo que llamaba muchísimo la atención, y no solamente a propios y extraños, también a narradores de fútbol, que obviamente no tienen nada que ver con la música o con algún tema así en especial de ellos, pero que pues obviamente hizo que esta persona colaborara con el grupo.
0: Ay, no, y qué padre, ¿verdad? Porque digo, ahorita es muy común ver que de pronto un reggaetonero ya está rapeando ahí con un jugador de básquetbol, o no lo sé, que de pronto se hacen mezclas bien raras, ¿verdad?
1: Así es.
0: Pero pues no en todos los casos combinan, no en todos los casos se escuchan bien, pero esta fue la suerte de ellos, que pues sí, y obviamente han sobrevivido a muchas generaciones. Les platicábamos hace rato que ya habían pasado pues por cassette, CD, MP3, YouTube, Spotify, por todo. Y pues hace que algunas canciones te peguen en tus relaciones amorosas.
1: Sí, ¿por qué no? Ay, ya decíamos la de La Canalla.
0: La de la canalla hace rato.
1: Trigo Verde igual es una así media...
0: Sí, Trigo Verde es una de... Trigo Verde, ajá, de amor, de desamor, de desamor. Pero chiquillos, aquí tenemos algunas señales de que tú creciste escuchando al Super Show de los Vázquez. Y una de ellas era cuando tu mamá limpiaba cantando La Canalla o cualquiera alguna otra. El típico sábado o el típico domingo, bueno, que eran los días en los que uno estaba ahí, ¿verdad? Porque no estaba en la primaria. Pero el sábado te levantaba la música de tu mamá, que tú querías seguir durmiendo y no, te levantaba el tiririri, tiririri.
1: Así es, porque entre semana lo que te levantaba cuando te iban a llevar a la escuela y poner en la radio era: ay, mamá, me duele la muela.
0: A mí me levantaba una canción que decía: ay, Chabela, Chabela, Chabela, qué bonitos ojos tienes, qué bonita boca tienes, yo te digo, ay, Chabela, algo así decía la canción. Y como mi hermana se llama Isabel, a mí me encantaba cantársela, y esa es su canción de mi hermana, la mayorcita, que pues no se las conté, pero no, creo que sí lo dije, ¿verdad? La semana pasada. Que el domingo 17 de mayo cumplió 30 añitos mi bella hermana, jovencita, ella tierna. Así que acepta regalos todavía, pero acuérdense de la hermanita también, por favor, o sea, de mí. Y sí, cumplió 30 bellos añitos mi hermana. Y pues nada, verdad, qué bueno que Dios la siga bendiciendo y que siga disfrutando y siendo una niña súper feliz. Digo una niña porque somos niñas, nosotros somos niñas todavía, ¿qué les pasa? O sea, jovencitas, estamos en la plena adolescencia, en la etapa de la juventud. Una juventud bien vivida.
1: Así
0: y
1: es.
0: Bien bailada, porque a nosotros además, nos gusta bailar mucho.
1: Además.
0: Pero bueno, sigamos con todo esto. Vamos a escuchar. Ah, tú dime qué otra señal. ¿Tú qué otra señal crees de que era de que creciste escuchando a los dos? Ya me pasó como hace rato, pero ¿por qué? ¿Por qué? ¿Cómo?
1: Pues, mira, yo creo que esto me pasó a mí, de que aprendiste a bailar viendo a tus tías en Navidad.
0: Ay, sí.
1: ¿Por qué? Porque tengo muchos recuerdos igual de Navidad. De Año Nuevo, ella en Lerma, y era de las veces que eran las 4:30 de la mañana y se hacía el baile afuera de la casa de mi abuelo. Así que había canciones de todo y obviamente no podía faltar las canciones de el Super Show de los Vázquez y que la rueda y que esto y que el otro, y al final toda la familia terminaba bailando. Ya para cuando eso eran las 5:30 de la mañana.
0: A nosotros nos pasaba que aquí en el Carmelo mi abuelito con los vecinos cerraban las calles. Uh-huh. Mandaban a cerrar las calles y bajaban grupos.
1: Así, sí, ¿cuáles? Sí, se hacía también en Lerma.
0: Ajá.
1: Había la calle esta, no sé si es la 24. Bueno, la canción que si usted llega del lado del parque principal, o sea, parque principal de Lerma, y ahí está, donde está una tienda de un mini super, y a contra esquina está una tienda que vende carnes frías.
0: Ay.
1: Que patrocina carnaval.
0: ¿En esa calle?
1: La que está arribita, esa calle que sube a un cerrito, esa calle se cerraba.
0: A nosotros
1: y
0: aquí
1: se ponían de acuerdo todos los vecinos y entre todos ellos se pagaba un grupo musical.
0: No, aquí nada más decía en la calle 3 del Carmelo, que es por allá de casi mi abuelito, se cerraba y entre los vecinos, no todos cooperaban, pero pues en los que sí, se sacaban las mesas, mi abuelito ponía toldo a veces no, y se ponían los grupos musicales y ahí estaba. Yo me acuerdo que dejaban abierta la casa de mi abuelito, entrábamos y salíamos corriendo como quisiéramos, porque obviamente pues no habían vehículos, ¿verdad? Para que pusieran en riesgo, y era algo muy padre, muy divertido, y pues sí, son cosas de las que uno se acuerda ahorita y dice, no, pues sí, se disfrutó. Y también otra cosa de que, otra señal de que creciste escuchando a los Vázquez, fue que en alguna fiesta familiar, alguien siempre hacía sus pasos prohibidos con estas canciones, ya sean Los Cañonazos, Agüita de Coco, cualquier otra, siempre hacían su show, porque yo te apuesto que en todas las familias siempre va a haber alguien que haga su relajito.
1: Sí, tenía yo un tío que era así, nomás que tomó otras decisiones y dejó su relajo. Se convirtió en la mejor persona. Pues, digo,
0: en un brother.
1: Así es, en un brother.
0: Pero bueno, hay que juzgarnos cada quien su vida, ¿verdad?
1: Pero sí era muy, o sea, tengo muchos recuerdos de él, que era de las personas que se aventaba literalmente los pasos prohibidos. Literal.
0: Pero bueno, chiquillos, vámonos de una vez, y también queremos leerlos, anímense a mandar mensajitos y digan cuáles, en qué fiestas recuerdan haberlos escuchado, qué canción de ellos es su favorita. Ahorita regresamos ya para irnos, porque recuerden seguir la programación de TRC Radio y TRC Televisión para apoyar a nuestros piratas. 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
0: Así es, bombones. Vámonos de una vez con esa canción de Cañonazos, el popurrí número uno del Super Show de los Vázquez. Y ahorita regresamos porque ya llegó la hora de despedirnos. Y como siempre, pues agradecerles, ¿verdad? No se vayan, que ahorita regresamos. Son las 6 de la tarde con 49 minutitos. Esto es Cañonazos número uno.

0: Son las 6 de la tarde con 55 minutos y bombones hermosos. Llegamos al final de esta ruta tropical. Gracias por acompañarnos, cantar, recordar y hasta echar el pasito. Aunque haya sido desde el carro, el coach, la combi, el trabajo o en casita, gracias por haber estado aquí con nosotros, porque hoy nos fuimos de viaje musical con el Super Show de los Vázquez, ¿verdad? Recordando sus éxitos, sus anécdotas y esas canciones que han estado presentes en tantas fiestas, carnavales y momentos bonitos de nuestras vidas. Gracias por haber estado aquí sintonizando el 89.3 FM. Recuerden que mañana también tenemos programita en punto de las 6 de la tarde, bueno, como 6:10 más o menos. Pero aquí vamos a estar ya listos para ustedes. Mañana vamos a traer pues un montón de cancioncitas sabrosas y ricochonas, que si ustedes quieren escuchar alguna, ya les repito el número 981-206-0976 para que puedan estar disfrutando pues de la mejor música y acompañarlos en el tráfico. También un saludito para todos nuestros amigos conductores y pues agradecerles nomás por haber estado aquí con nosotros. Les digo que fue un gusto para mí haber estado compartiendo esta hora de Valiendo Ruta, una hora familiar tan bonita, tan linda. Y ya saben que aquí siempre hay música, risas, chismecitos, nostalgia y muchísimo cariño para ustedes. Besitos también. Siempre les voy a andar mandando besitos y a las bombonas besotes del señor Toro. Pero ya no está, ya se fue el señor Toro, porque pues tiene cosas que hacer, ¿verdad? Ya se fue, pero le agradecemos también mucho que haya estado aquí con nosotros. Recuerden que estamos ubicados en la calle Río Palizada, sin número, del barrio de Santa Lucía. Aquí está TRC, su casa, la casa de todos, para que si alguno de ustedes se anima a venir a algún programa, al que ustedes quieran, lo pueden hacer, contáctense con nosotros. Y pues bueno, chiquillos, recuerden escuchar Valiendo Ruta en sus diferentes horarios, 7:30 de la mañana con Pepe Bencomo y la chulísima, la bellísima Lilian, a la 1 de la tarde con el señor Jairito Sim, la vocerrona de aquí, y el señor Carlitos Gallego, que siempre trae buenos chistes, chupadas de cuello también, y de todo un poco para enamorarlos. Que hoy, miren, le anduvieron dedicando canciones al señor Carlitos, porque yo lo vi aquí, yo vi los mensajes. Pero bueno, chiquillos, les agradezco muchísimo por haber estado aquí. Yo soy Rubí Solórzano, la bombona, y recuerden esto: la vida puede ir rápido, complicada o llena de tráfico, pero con buena música siempre se disfruta mejor el camino. Cuídense mucho y manejen con precaución. Y nos vamos a escuchar mañana en otra aventura de Valiendo Ruta. Les mando un abrazote enorme, lleno de muchos, de mucho amor y muchos besos. Y sigan con la programación de TRC, que siempre tiene música buena para ustedes y programas buenos. Sigan sintonizando y apoyando a nuestros piratas, que pues andan con todo, pues ahorita jugando, ¿verdad? Andan con todo, echándole las ganas, siempre apoyándolos, porque recuerden que si ellos se sienten apoyados, van a jugar con mejores ánimos, con más ganas para seguir adelante. Y si ustedes quieren pedir algún saludo, lo pueden hacer aquí al 981-206-0976 para que se escuche en las intervenciones y pues anden pendientes ahí echándole porras toda la banda. Y bueno, nos vemos, chiquillos, nos sintonizamos mañana a través del 89.3 FM y 920 AM de TRC Radio.
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8: Con 4 cuadrangulares, 10 remolcadas, batea para punto 273. Para darle la bienvenida al zurdo de los Piratas, que aquí viene con el lanzamiento. Le gusta al umpire, le canta el segundo strike. La cuenta entonces en una bola con 2 strikes.
9: Pues empieza a ser madura ya la liga, Fer. Ya no podemos decir la liga joven, la liga en su pleno arranque. Empieza a caminar. Estamos hablando de que es la serie número 10 para estos equipos y todo el bombo de franelas que juegan el día de hoy, que todo inició desde ayer con el encuentro allá en el Domingo Santana entre los Escarlatas, que le pegaron en el primero de la serie al equipo de los Bravos.
8: Ahí viene el zurdo con el lanzamiento, swing, abanica, no encuentra nada. A sentarse por la vía del chocolate, tirándole Corey Rozier, y de esta manera está cayendo el primer out. Chocolate para iniciar su labor, Sean Nolan. Y para la gente que nos está sintonizando a través de radio, a través de TRC Radio, les vamos a platicar que los Piratas de Campeche salen al terreno de juego con jersey rojo con mangas negras, los pantaloncillos en blanco, y hoy utilizan una gorra conmemorativa camuflajeada, una edición especial de la marca New Era, que pues rinde honor a las Fuerzas Armadas.
9: Sí.
8: Y ya esa la están estrenando los Piratas de Campeche el día de hoy, mientras que el Águila de Veracruz juega con el jersey en azul celeste, los pantaloncillos en gris y la gorra y el casco en rojo. El que está en la caja de bateo es Roberto Valenzuela, el tercera base, segundo en el orden, que ya está en cuenta de una bola con un strike. Y el Águila utilizando ese logo retro en el jersey que presentan el día de hoy. Una de las organizaciones con más historia en el béisbol mexicano. Aquí abanica, no encuentra nada y ya está contra la pared en una bola con 2 strikes.
9: Bueno, y recordemos que el señor Nolin tuvo a su aparición aquí en lo que fue el segundo juego de la serie entre los Melenudos, en un encuentro donde trabajó solamente por espacio de 4 entradas, cuando aquí ya está cayendo el segundo out, otra vez por la vía del Chocolate, Fer, y en aquel juego ponchó un total de 5 elementos, colgó las primeras 3 argollas, pero tuvo que venir ese cuarto episodio, donde le abren con doblete, y en ese momento el equipo de Yucatán le hizo 3 carreras, y ya no salió para lo que fue el quinto episodio, en ese duelo 2 ante los Melenudos, aquí mismo en el Cruz Azul, Nelson Barrera.
8: Pues por la vía del ponche, tirándole, también se va a sentar Roberto Valenzuela, ya hay 2 tercios fuera. Y viene a tomar turno Sebastián Elizalde, del que estábamos platicando, una de las bujías ofensivas que tiene el equipo veracruzano, cubriendo la pradera derecha, tercero en el orden. Viene el zurdo, el lanzamiento cantado, el primer strike, viene fino hasta el momento Sean Nolan. Y ahí vemos a cuadro a Elizalde con sus 3 cuadrangulares, 17 remolcadas, punto 336 el porcentaje. El lanzamiento y un contacto que amenaza con caer de imparable, y así fue, la depositó en el jardín derecho a devolverla a Cal Mitchell, y entonces esto alarga la entrada, evita que pueda retirar en orden Sean Nolan con el primer imparable del encuentro. Ya está anclado por la inicial Sebastián Elizalde, y a tomar turno el designado Daniel Montaño, cuarto en el orden.

0: 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Cuando aquí viene el lanzamiento y queda malo, con esto la cuenta se mueve al 2 y nada. 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Viene el lanzamiento, hay un contacto sólido hacia el jardín derecho, la pelota va para atrás, para atrás, para atrás. ¡Cañonazo! Cuadrangular de Daniel Montaño, que mantuvo a todo mundo en la expectativa de si se iba a mantener o no en terreno fair. Al final el umpire por primera dice que sí, y cuando parecía que Sean Nolan iba a tener una entrada tranquila y retiraba a los dos primeros por la vía del chocolate, le ligan imparables, uno de ellos cuadrangular de dos carreras, y la visita rápidamente Beto Centeno, ya hasta el frente en la pizarra, 2-0.
1: Quinto cuadrangular que permite el señor Nolan, y este de dos carreras, y hay que decir que Montaño es uno de sus mejores toleteros en cuanto a cuadrangulares, tiene con este ya 4 en la campaña, empató con el mismo número al señor Corey Rozier.
0: A tomar turno con las bases vacías, 2/3 fuera, Austin Shenton, el primera base, quinto en el orden, que tiene ya la primera bola mala en su cuenta. Y es que hoy no hay una gota de aire, entonces se espera que vuele bastante la esférica en este parque de pelota, donde de por sí pues se presta para los cuadrangulares. Aquí abanica, no encuentra nada Shenton y se empareja la cuenta en una bola con un strike.
1: ¿Recuerdas cuántos llevábamos?
0: No, Beto, esa estadística digo, cada vez que la dices nos trae
1: la salazón. Son 27, mi estimado Fer, y con este ya son 28 y 17 por los visitantes.
0: Una bola con 2 strikes ya para Austin. Parecía que iba a ser una entrada tranquila para Nolan, ponchó con autoridad a los dos primeros, se le envasó Elizalde con ese imparable al derecho y de ahí el descontrol ante Montaño que no perdonó. Checan con el umpire de tercera si cruzó el bat, dice que no, y con esto la cuenta se empareja en 2 bolas con 2 strikes. Y bueno, rápido ya pegó la visita, les digo que el Águila viene jugando muy buen béisbol, manteniéndose en zona de playoff y no quieren bajar en el standing. Viene el zurdo, el lanzamiento no, dice el umpire, y con esto la cuenta se va a ir a lo máximo, 3 bolas con 2 strikes.
1: Sí, que faltó por ahí, Fer, comentarle a la gente cómo está a la defensiva el equipo de los Piratas de Campeche, que juegan en la batería con el señor Nolan y Peña. Por primera está Martini, aparece por segunda Connor Hollis, Ávila a ver acción ahí en la tercera base después de la salida del señor Addison Russell, está en las paradas cortas John jugando en esa posición, y en los jardines pues Favela por el izquierdo, en el central Stevenson y el señor Carl Mitchell por el derecho.
0: Gracias, Beto. Viene el zurdo con el lanzamiento. Hay un contacto de foul hacia atrás, defendiendo el turno, y la cuenta se mantiene en lo máximo, 3 bolas con 2 strikes. 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
1: Calor se aplica sí o sí una buena chelada, ¿no? Para rehidratarse.
0: Bueno, yo lo dejaba en...
1: una chelita y con su preparado respectivo, con
0: ya salió tu alcoholismo y contra eso
1: el
0: no puedo
1: escarchado
0: hacer nada.
1: No, hermano, es que con este calor es válido.
0: Mira, el tremenda línea hacia la tercera, que se termina quedando Ávila con ella. De esta manera es dominado Andrés Álvarez, está cayendo por fin el tercer out, la visita deja uno a bordo, pero sin embargo, gracias al cuadrangular de 2 carreras de Montaño, ya timbraron 2 rayitas, los Piratas vienen a batear. Vamos a una pausa y regresamos.

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0: estaba yo diciendo. Connor Hollis, Favela, Stevenson, Pérez, Peña, Young, Mitchell, Martini y Ávila. Ese es el orden al bat que presentan los Piratas de Campeche para el día de hoy. En el primero de la serie ya está en la caja de bateo el primero en el orden, Connor Hollis. Los Piratas a remar contra la corriente desde el amanecer. Acá hay un contacto de foul hacia atrás. El primer strike entonces en la cuenta de Hollis. Aprovecho para mandar saludos a Álvaro Ruiz, a Ángel Meléndez y a toda la selección de Nuevo León de boliche que están apoyando a los Piratas desde Guadalajara. Muchísimas gracias
1: por sintonizarnos. Mucha suerte a ellos.
0: Viene el zurdo, el lanzamiento, otro machucón de foul y ya está mientras contra la pared Connor Hollis en 0 y 2. En el círculo de espera, listo Jesús el Chullito Favela, el coco rapado. Ahí vemos a Jonathan Bermúdez, que hace un momento con este gráfico que nos presentó la gente de AIM pudimos ver el repertorio que maneja este serpentinero por el lado de los zurdos que presenta el Águila de Veracruz. Viene el lanzamiento, la deja pasar Hollis, es la primera bola mala, la cuenta en 1 y 2. Ahorita te vamos a decir, Beto, por dónde estamos el día de hoy transmitiendo. Cuando vemos que
1: mira, ahí, te lo van a ahí está el
0: repertorio, muchas gracias. Utiliza el slider. La recta es lo que menos tiende a utilizar. Aquí el lanzamiento es malo y con esto la cuenta se empareja en dos bolas con dos strikes. El día de hoy estamos a través de LMBTV, Honron Azteca, TRC, RTV en territorio veracruzano y por supuesto en el streaming en vivo de Caliente. Aquí Abanica no encuentra nada y de la misma manera, así como el señor Sean Nolan, se presenta Bermúdez abanicando al primero que enfrenta. Hay un tercio fuera a sentarse por la vía del chocolate Connor Hollis y a tomar turno el jardinero izquierdo, segundo en el orden, Jesús Favela.
1: Bien, así se presenta el pitcher boricua, ex big leaguer, este señor que es Jonathan Bermúdez, un zurdo sin duda que tiene mucho control en su disparo, algo que lo caracteriza y que lo ha llevado a la gran carpa en su momento.
0: Aquí abanica el primer lanzamiento y no encuentra nada a Jesús Favela, el primer strike entonces para él. Andrew Stevenson en el círculo de espera para cerrar la tanda obligada de los Piratas en este primer episodio. Si usted nos acaba de sintonizar, Veracruz pegó primero con cuadrangular de Montaño de dos carreras. Aquí el lanzamiento es descontrolado, se le va a Solís, pero no pasa nada, no hay gente en base. Todo queda en la primera bola mala para Jesús Favela. Y bueno, los Piratas inician esta corta estancia en casa, recibiendo a Veracruz y luego parten rumbo a León para visitar de nueva cuenta en esta temporada a los Bravos, que continúan ahí aferrados con uñas en los primeros puestos del standing de la zona sur. Hay un contacto de Favela que va a caer de imparable al jardín central. Se tiene que apurar, aunque tiene algunos problemas ahí Rosier en el jardín central, y esto va a aprovechar para llegar hasta segunda parado el señor Jesús Favela. Anótenle imparable entonces al Chullito, el primero en la causa filibustera, y de esta manera los Piratas ya tienen corredor en posición de anotar con solamente un out para que venga además la bujía ofensiva Andrew Stevenson a tomar turno en lo que pudiera ser, Beto, imparable y error. Vamos a ver qué decide el anotador, porque si bien el indiscutible no se lo quitaba nadie, pues ahí malabarió, aunque parece que le dio doblete todo el tiempo por lo que estoy viendo en la pizarra.
1: Así es, ahora sí que a favor del bateador entonces la marcación del anotador, lo cual permite al Chuyito ponerse a tiro de hit allá en intermedio.
0: A tomar turno Andrew Stevenson, jardinero central, tercero en el orden. Ya vieron ustedes, tercero hasta el momento en cuadrangulares en la Liga Mexicana. Viene el lanzamiento, hay un contacto que va a caer de imparable hacia el jardín derecho. Al Chuyito yo creo que lo van a frenar en tercera, así es. Así que los Piratas amenazan con corredores por las esquinas con un out. No esperó nada Andrew Stevenson, la depositó en el jardín derecho. Y de esta manera los Piratas ya ligaron imparables para que venga a tomar turno con dos en base el señor Félix Pérez, el niño, quien es el bateador designado, cuarto en el orden de los filibusteros.
1: No soy vidente, Fer, pero como dijo nuestra amiga Naomi, yo también presiento que puede ser un juego de muchas carreras este primer encuentro entre Veracruz y Campeche. Ya han tocado al señor Jonathan Bermúdez, los Piratas con amenaza seria para hacer carreras apenas en esta primera entrada.
0: Ya está listo por el lado de los zurdos el designado de los Piratas. Encuentra a Favela por tercera y a Stevenson por primera. Hay un out. Se prepara el zurdo de costado, checa a Stevenson, viene el lanzamiento, la deja pasar el niño, lanzamiento en la azotea. La primera bola mala entonces para Félix Pérez. Y un saludo a todos los ruleteros, la gente del Cohosh, la gente de los taxis que siguen a sus piratas de Campeche a través de la señal de la radio. Muchísimas gracias por sintonizarnos. Y en cuenta de una bola sin strike está entonces Félix Pérez. En el círculo de espera, si hay oportunidad, Francisco Peña el receptor. Viene el zurdo, van a pescar en tira y tira. Se está yendo Stevenson, está regresando. En la jugada está aprovechando Favela y está anotando entonces la primera carrera para los Piratas de Campeche. Parecía que era un doble robo. Stevenson al final fue pescado a medio camino. Inteligentemente tardó en entregar el out y eso aprovechó Favela para descolgarse rumbo a la registradora. Y de esta manera los Piratas de Campeche se hacen presentes en la pizarra y acortaron la distancia por la mínima. Aunque se limpian las bases, hay dos outs y continúa el turno de Félix Pérez en una bola sin strike.
1: Sí, tal vez puede ser mejor para el Águila, a pesar de que entre esa primera rayita de los Piratas, pues ya tener dos outs. Cuando aquí, cuidado, no sé si hubo golpe con el umpire.
0: Machucón de foul del niño Pérez, que empareja la cuenta en una bola con un strike. Peña, como les decía, está en el círculo de espera por si hay oportunidad en este mismo primer episodio. Pero importante responder rápido para los Piratas, ya cortaron la distancia. Y vamos a ver si el niño puede alargar la entrada. Viene el zurdo con el lanzamiento, la deja pasar Pérez, le cantan el strike y ya está contra la pared en una bola con dos strikes. Difícil salir al robo con pitcher zurdo, le queda de frente completamente al lanzador cuando trabaja de costado y se puso vivo en la revirada para agarrar a medio camino a Andrew Stevenson. De aplaudir que el Chuyito estuvo vivo todo el tiempo y aprovechó para venir a home, y ahí el lanzamiento es descontrolado, se va hasta el backstop. Es la segunda bola mala, se empareja la cuenta en 2 y 2. Los Patitos en el Nelson Barrera, 2, 2 y 2.
1: Y apenas estamos en el amanecer del encuentro y ya empieza a cambiar de color esa indumentaria del azul celeste que trae el equipo del Águila de Veracruz en su jersey, y eso te habla de cómo está el calor allá en el Diamante.
0: Acá un contacto que termina partiendo el Diamante, pasó entre el tercera base y el parador en corto, a pesar de que le estaban jugando con formación especial al niño Pérez con ojos. La línea que sale del Madero terminó internándose en los jardines. Anótenle entonces imparable a Félix Pérez. Y ya le ligaron tres indiscutibles a Bermúdez en el encuentro. Y los Piratas ya largaron la entrada. Corredor por primera con dos outs para que venga a tomar turno Francisco Peña, el receptor, quinto en el orden.
1: Sí, este pitcher que viene con una efectividad tampoco tan favorable. 6.39 antes de iniciar este partido. Había permitido 27 hits, ya son 30 con estos tres de hoy. Y 19 carreras en total ha permitido.
0: Ahí tenemos entonces a Francisco Peña. Con el niño Pérez por primera, los Piratas tienen ya la potencial carrera del empate en las almohadillas. Viene el zurdo, el lanzamiento, la deja pasar Peña, primera bola mala entonces para el receptor filibustero. Andrew Young es el que está en el círculo de espera. Peña, que pues acaba de regresar, esta es apenas la tercera serie en la que ve participación. Después de perderse todo el inicio de la temporada por lesión, está de vuelta. Y lo ha hecho bastante bien, ha cumplido con el Madero.
1: Sí.
0: Lo que nos tiene acostumbrados. Aquí el lanzamiento, la deja pasar, es malo, y con esto la cuenta está en dos bolas sin strike. Bueno, continúa llegando la afición filibustera. Sabemos que el horario es un tanto complicado, es martes, día laboral, hay gente que todavía está por salir de su centro de trabajo, pero ojalá sea una buena entrada aquí y traigan su abanico. Vemos en el graderío que la gente se sopla con lo que puede. Abanica, no encuentra nada y es el primer strike para Francisco Peña. Por primera está entonces el niño Pérez. Y sudando la gota gorda en el montículo, Jonathan Bermúdez, que ya le pegaron tres imparables, un extra base hasta el momento. y busca salir todavía con la ventaja de este primer rollo. Viene el lanzamiento, swing con ganas, no encuentra nada Peña y ya está en cuenta de 2 bolas con 2 strikes. Misma cuenta que tenía Félix Pérez cuando consiguió partir el diamante con imparable. Se prepara el zurdo, viene con el lanzamiento, la deja pasar Peña y con esto la cuenta se ve a lo máximo. 3 bolas con 2 strikes. Con mucho ojo, Francisco Peña, haciendo trabajar de más a Jonathan Bermúdez. No hay mucha velocidad por las almohadillas, lo cual yo creo que tiene tranquilo a Bermúdez. No hay ningún riesgo de intento de robo por parte de Félix el Niño Pérez. Sabemos que no está jugando al 100%. Viene el lanzamiento, hay un contacto muy elevado de Francisco Peña que va a terminar en el graderío. Y se alarga entonces el turno, se mantiene la cuenta en 3 bolas con 2 strikes, a regresar el Niño Pérez rumbo a la inicial.
1: Ahora sí, el turno de el señor Nolin fue largo enfrentando a 6 rivales, pues ya también el señor Bermúdez está enfrentando con Peña en total de 5 bateadores, ya superando con el siguiente los 20 lanzamientos.
0: Viene el zurdo con el lanzamiento, hay otro contacto de foul hacia atrás de Peña y todo se mantiene igual. Otra vez a regresar el señor Félix Pérez rumbo a la inicial. Ahí lo ve a cuadro el Niño Pérez, que ya va a abrir un surco entre primera y segunda.

0: cuenta llena entonces. Viene el zurdo, el lanzamiento la deja pasar todo el tiempo. Francisco Peña termina negociando un gran turno. Gana la batalla y de esta manera, con el primer pasaporte que le logran negociar en su labor a Jonathan Bermúdez, los Piratas tienen corredores por primera y por segunda. La potencial carrera del empate ya está corriendo en segunda en posición de anotar, y esto amerita reunión en el montículo, Beto, porque realmente al único que ha dominado es a Connor Hollis con el ponche. De ahí, doblete, par de imparables, ahora pasaporte, ayudado con esa jugada de tira y tira para tener dos outs, pero realmente ha dominado solamente a uno, y eso pues lo tiene bastante complicado entonces.
1: Sí, ahí vemos a Eliazar Mora ya bajando después de la charla para darle la confianza a su abridor. Para nada es bueno que tan temprano empiecen a castigar así a tu pitcher, y está pues batallando sin duda el boricua. Cuando vemos cómo está, pues ya poco a poco haciendo de las suyas también la temperatura con los peloteros en este, ahora sí que podríamos llamar infierno, que es en este momento el Cruz Azul Nelson Barrera Romellón.
0: Pues con oportunidad de producir se presenta Andrew Young a la caja de bateo, quien hoy cubre las paradas cortas por los Piratas, sexto en el orden. Viene el zurdo con el lanzamiento, la deja pasar Young, dice que no el umpire. Es la primera bola entonces para el sexto en el orden de los Piratas, que ya lleva dos cuadrangulares con 13 remolcadas en lo que va de la temporada. En el círculo de espera, Cal Mitchell. Viene el zurdo con el lanzamiento, machucón de foul que va hacia la caseta de los Piratas. Es el primer strike entonces, la cuenta se empareja en 1-1. Cal Mitchell, el que está en el círculo de espera, se despachó con Grand Slam allá en el centenario de Villahermosa, Tabasco, ante los Olmecas, en ese segundo de la serie que terminaron agenciándose los Piratas de Campeche para empatar la serie en ese momento. Hay tiempo pedido, lo concede el umpire, lo solicita Ali Solís en la receptoría. El sudor está haciendo de las suyas Beto Centeno, y se tiene que intentar limpiar la mano con
1: sí,
0: lo que pueda.
1: Sí, es que por supuesto que esto perjudica al serpentinero, el hecho de no haber aire el día de hoy y que haya sudor excesivo.
0: Acá el lanzamiento, no, dice el umpire, y con esto la cuenta se pone en dos bolas con un strike a favor de Andrew Young. Piratas buscan emparejar este asunto desde la misma primera entrada. Ahí vemos la repetición del lanzamiento, por más que mascoteó Solís, no se la concede el señor umpire. Viene el zurdo con el lanzamiento, swing, abanica, no encuentra nada, se empareja la cuenta en 2-2 para Andrew Young. En esa misma cuenta ha tenido a todos y se ha metido en apuros Beto Centeno. A Félix Pérez lo tuvo en 2-2, también a Peña luego lo llevó a lo máximo y lo perdió. Vamos a ver ahora con Andrew Young si le echa calma el parador en corto de los Piratas o va por el lanzamiento. Viene el zurdo, hay otro contacto de foul hacia atrás y otra vez un turno largo ya. Sí, son 28 lanzamientos para el abridor del Águila de Veracruz.
1: Demasiados, demasiados. Y un Young que necesita de nueva cuenta enamorarse con el contacto, porque allá en Tabasco en par de encuentros se fue en blanco. Solamente en el segundo partido logró conectar de hit.
0: Viene el zurdo. Hay otro contacto de foul y se va a mantener la batalla entre Young y Bermúdez entonces. A regresar el niño Pérez de nuevo a la segunda. Él representa la potencial carrera del empate para los Piratas de Campeche. 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Acá hay un contacto muy elevado detrás de las paradas cortas. Ya en territorio del jardín izquierdo la tiene localizada López, captura. Y de esta manera, con fly al 6, está cayendo al fin el tercer out. Los Piratas dejan a par de corredores por las almohadillas. Sin embargo, en ese tira y tira, el Chuyito Favela anotó para que la pizarra se apriete, y después de una entrada completa la visita, sin embargo, continúa al frente al son de 2-1. Vamos a una pausa y regresamos.
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0: listos para la segunda entrada. En su parte alta viene a batear la visita y la crónica le corresponde a Beto Centeno. Adelante, Beto.
1: Gracias, Fer. La tanda con séptimo y octavo y noveno que cerrará el line-up en primera ocasión del equipo del Águila de Veracruz, el equipo del Glorioso. Así que Jake Cave, el que está ahora en la caja de bateo para el lado de los zurdos, enfrentando al señor Nolin. Recibió par de imparables, uno menos que Bermúdez, cuando aquí va a venir el primer reto del encuentro tras el lanzamiento que fue sentenciado strike. Es el bateador quien hace el reto y lo gana el equipo filibustero. Así que se mantiene la decisión con el strike. Bueno, perdón, Peña es quien gana el reto porque lo había señalado bola. El lanzamiento del señor umpire cambia la decisión tras el reto de Francisco Peña, que lo celebra incluso. Aquí va a venir este contacto, el batazo que va a caer. Bueno de hit por el jardín central. Estaba abajo en la cuenta, vaya manera de regresar para conectar este batazo del señor Kate. Así que abre con imparable el equipo del Puerto, colocando corredor en la inicial. Vendrá a batear Cifer.
0: No, el tercero que logran los visitantes ante la serpentina de Sean Nolan. El segundo sencillo. Pero lo más importante para ellos es que logran envasar al primero de la tanda. Y vamos a ver qué dice Jack López ahora.
1: Así es, viene Jack López ahora a la caja de bateo. Sale el corredor, va a haber jugada en el tiro de Peña. Muy, pero muy elevado. Sin oportunidad para haber jugada en segunda, así que anotamos la estafa del señor Jay Cape, quien ya se pone a tiro de hit por segunda, sin out.
0: El que actuó de gran manera, Beto Centeno, fue Connor Hollis, que al ver que no iba a llegar jamás, nunca brinca, y eso hace que el corredor no se entere de que la esférica terminó en el jardín central. De hecho, Connor Hollis nunca deja de hacer contacto con el guante vacío en la espalda del corredor, y eso evitó que saliera en búsqueda de una base adicional.
1: Sí. Ante la acción es difícil para el jugador que se dé cuenta si la pelota se va o no. Él está más pendiente de llegar sí o sí a estafarse la almohadilla. Al final se queda ya por segunda y sabe que tiene la gran oportunidad cuando vemos justamente el diseño de esa gorra por parte de New Era.
0: Oye, Beto, y así que estamos viendo a cuadro cuando hay jugada, rapidito la tiene Sean Nolan y pescaron a medio camino al corredor.
1: Van a agarrar al hombre más adelantado, o bueno, aquí lo intenta el equipo filibustero. Ahí está, ahora sí, en esa acción, en tira y tira, es Ávila quien hace el lado, pero aprovecha con la jugada el señor Jay López a irse hasta la segunda base.
0: Anótele bola ocupada entonces a el señor Jack López. Y en el tira-tira, como bien dice Beto, aprovechó para llegar hasta segunda. Ponen afuera el corredor más adelantado. Y Beto, ¿qué hay entre la sexta y séptima entrada para que le digas a la gente?
1: Seguramente estarán nuestros amigos del Pinche Pollo en lo que va a ser este juego 1 de la serie, visitándonos con la cena gratis para los aficionados que estén en el parque de pelota. Así que ya se la saben, quienes están en casa y algún familiar o amigo estará el día de hoy en este juego 1, pues para que le pase el dato por ahí de la sexta entrada cuando suba nuestro amigo Ito del Pinche Pollo con la cena para regalarle a algún aficionado el día de hoy. Aquí está en la caja de bateo Ali Solís, el experimentado bateador derecho, que conecta este batazo muy pero muy elevado a la ubicación del jardinero central. Se coloca Stevenson, atrapa y en el piso y corre, avanza corredor hasta tercera, va a llegar quieto, hay dos out, pero corredor a 90 pies del home.
0: La alejó con ganas Ali Solís, la tuvo que ir a buscar hasta la franja de advertencia Andrew Stevenson, que por más que se apuró para hacer el tiro al cuadro, aprovechó Jack López para el piso y corre, llegar hasta tercera, y de esta manera tienen a 90 pies la potencial carrera número 3 los visitantes, aunque hay dos tercios fuera. Se viene el señor Corey Rozier a abrir por segunda ocasión el orden al bat de los visitantes.
1: Así es, vendrá a batear Rozier, en este primer encuentro entre el Águila de Veracruz y los Piratas de Campeche. La primera serie de tres que sostendrán estos equipos. Habrán dos series en territorio campechano. La siguiente será el día 2, 3 y 4 de junio. Mientras tanto, 21, 22 y 23 de julio estarán los Piratas visitando el Puerto Jarocho. Aquí viene el lanzamiento. Swing se va de largo. No encuentra absolutamente nada. Roser con el lanzamiento quebrado del señor Nolin, que ya lo pone en cuenta de 1-1. Se fue ponchado en su primera aparición en el plato, Rozier. De nueva cuenta le repite la dosis. Segundo strike para Rozier, con obligación de traer a corredora ya por tercera. Aunque hay dos outs en este episodio. Ya hablábamos de estos equipos, cómo llegaron. Victoria en la serie ante Pericos del Águila de Veracruz. Cuando aquí Rozier se va de largo, el swing no encuentra nada. Y a descansar, ponche recetado por el señor Rolling. A pesar de que le abrieron con imparable en esta entrada, no logra anotar el equipo del Águila de Veracruz. Cuelga así su primera argolla del partido. Y en una y media de juego, desde el Cruz Azul, Nelson Barrera Romellón, la pizarra nos dice: 2 para Veracruz, 1 para Campeche. Pausa y regresamos.

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1: No quiero más mensajes.

0: bateo.
1: Gracias, Fer. Así es, ahí está el norteamericano, expirata también de Pittsburgh, en la gran carpa tomando turno para el equipo de casa. Mismo caso que Veracruz, vienen a batear los tres de abajo para cerrar el line-up de este juego 1, bateando para el lado de los zurdos Mitchell. Lanzamiento afuera, viene con la recta. Vamos a ver cómo regresa Bermúdez. Retomó su estabilidad Nolin para el segundo episodio. Vamos a ver ahora el caso de Bermúdez, que se vio titubeante en esa primera entrada, donde le salió barato con solamente una rayita que entró por los piratas. Buenas noches, Ver.
0: Buenas noches, Beto Centeno.
1: Me da gusto que empiece a llegar poco a poco más afición. Bien lo decías, hay calor, así que para que se den una vuelta y aprovechen justamente esa invitación que tiene la directiva para sus aficionados a este juego 1. 3-1 la cuenta para Carl Mitchell. Viene el zurdo, sale el contacto, un batazo que termina tomando mucha elevación por el prado del jardín izquierdo. Allá termina colgándose con la pelota el jardinero izquierdo Jacob, y se va dominado Mitchell, quien tenía a favor en la cuenta el conteo en 3-1. Hizo swing a ese disparo y le pegó duro, pero con mucha elevación.
0: Sí, le elevó bastante Mitchell, aún así lo alejó en ese jardín izquierdo pegado a la línea. La corrió bastante Cave y le terminó llegando un largo fly al 7 para que caiga el primer out. A tomar turno Nick Martini.
1: Aquí viene Tini Martini, bateando para el lado de los derechos, perdón, de los zurdos. Allí en la caja de bateo, el hoy primera base de los piratas, que ya le pasan el primer strike con el slider. Viene el borico otra vez al plato. Ahí vemos el uniforme de este equipo, el más añejo hoy en día de la Liga Mexicana de Béisbol. Ya estaremos platicando a lo largo del encuentro. De hecho, por eso el nombre del Águila de Veracruz, de una compañía norteamericana de petróleos que se estabilizó allí en territorio jarocho, y a partir de ese momento nació en la historia el nombre del Águila. Se prepara el pitcher, pasa el madero completamente el bateador. ¡Sí, señor! A descansar ponche para Martini. Y ya en fila retiró a sus primeros dos rivales. Es el segundo chocolate que receta el señor Bermúdez, que está el día de hoy en lo que es su sexta salida en la campaña. Un pitcher que ya platicábamos de experiencia en grandes ligas. Se tomó su tacita de café, eso sí, nada más. Una temporada con los Marlins de Miami. Solamente 3 partidos disputó en grandes ligas. Tuvo también una temporada en el béisbol asiático ahí en China con el equipo de Rakuten. Y en Puerto Rico lo hizo recientemente, 2025-2026, con los Gigantes de Carolina. Y también jugó con los Leones del Escogido allá en Dominicana. Aquí viene Ávila con este contacto, el batazo va a caer. Bueno de hit en el prado del jardinero derecho. El equipo filibustero conectando así su cuarto imparable del encuentro. En esta segunda entrada, a pesar de que hay 2 outs, está entonces Ávila. Aterrizó en primera.
0: Sí, evitando el Ironman, que sea una entrada de 1 y 2 y 3 para Bermúdez, para que continúe trabajando el brazo. Y viene a abrir por segunda ocasión el orden al bat Connor Hollis, que se ponchó en su primer viaje a la caja de bateo en el primer rollo.
1: A buscar respuesta ahora con el madero Connor Hollis. Este sí, bateando para el lado de los derechos.
0: Mantiene su porcentaje por arriba de 300, Connor Hollis.
1: Sí, hay que mencionar, son los piratas en total. Cuando hay jugada, va a venir el batazo, la pelota la busca el jardinero. Imposible, termina cayendo, buena de hit. Y al plato se va a venir el Ironman Emanuel Ávila. ¡Sí, señor! Anota con batazo productor del señor Connor Hollis, que aterriza con extra base. Hay juego nuevo ya en el Cruz Azul, Nelson Barrera.
0: Te decía yo que Connor Hollis continúa encendido con el Madero y su porcentaje por arriba de 300 lo representa. Por más que hizo el esfuerzo Cape, con Lance incluido, no pudo quedarse con ella y de hecho el mismo Lance hace que se le aleje ya en terreno de foul y esto aprovechó para un gran corrido de bases. Emmanuel Ávila prendió la moto y desde primera anotó para que los Piratas ya empataran este asunto y lo empatan 2-2. Juego nuevo en esta segunda entrada.
1: No te emociones. Ahí está, el juego está de la mano hasta el momento.
0: La de la voltereta está en posición de anotar, Beto Centeno.
1: En intermedia está Connor Hollis y viene a batear el Chuyito Favela, que pegó doblete en su primer turno. Así que cuando parecía que caminaba en aguas tranquilas el señor Bermúdez, pues todo inició con esa sacudida tras el batazo de Ávila. Y ya le ligaron otra vez un par de imparables. Listo el zurdo, viene al plato, el lanzamiento salvaje, el trabajo fue correcto en la receptoría del experimentado Alí Solís.
0: Pues le marcaron un doblete, para que lo tengas allá en tu hoja de anotación, doblete todo el tiempo. Segundo doblete medio raro que veo por parte del anotador, pero bueno, le dio un doblete productor entonces a Connor Hollis.
1: Y estaba yo por mencionarles que los Piratas están de toda la liga en la posición 10 en cuanto al bateo colectivo con punto 288. Aruñando para batear el 300 de manera colectiva. Y es que aparecen varios peloteros arriba de 300. Tanto Stevenson con punto 365, el que más alto porcentaje tiene. Le sigue Mitchell con punto 337. Hollis, antes de este partido también, con punto 330. Ávila tiene punto 314. Incluso el señor Young, que tiene punto 304 de bateo. Así que una gran cantidad de bateadores filibusteros arriba de 300. Y eso que se fue el señor Russell, que también tenía ya esas cifras. Que fue de menos a más en las últimas series, bateando un poquito hasta llegar también a 300 de porcentaje. Así que el lugar número 10 en bateo para la ofensiva filibustera de toda la liga. El problema es el picheo. Va a venir el lanzamiento de foul. La cuenta de los Patos en la pizarra del Cruz Azul. Nelson Barrera, Romellón. Y bueno, estos equipos que la temporada pasada en 2025 tuvieron dos enfrentamientos, quedó equilibrada la balanza, 6 victorias para cada uno, tanto para Campeche como para Veracruz. En quinta posición terminó el Águila con 44 victorias, 48 derrotas. Fue eliminado en la siguiente fase de playoff por los Guerreros de Oaxaca en 4 juegos. Y luego Oaxaca fue el rival de los Piratas en la segunda ronda de playoff. Acá viene el lanzamiento, hay contacto del Chuyito hacia atrás de foul. Piratas que en su serie ante Tabasco hicieron un total de 14 carreras, pero permitieron 22 del equipo Olmeca. Mientras tanto, los Pericos y el Águila, en serie que terminó 2-1 a favor de Veracruz, fueron pizarras muy cerradas. 11 carreras hicieron los del Águila por 8 de los Pericos. Acá viene el lanzamiento al plato, el swing se va de largo, Favela a descansar, Ponche está llegando así, el tercer, pero termina perdiendo ya la ventaja en el juego el señor Bermúdez. Pizarra equilibrada a 2 carreras en el Cruz Azul, Nelson Barrera, Romellón. Vamos a una pausa y regresamos.
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0: segundo, tercero y cuarto, todavía ante los lanzamientos de Sean Nolan, quien a su ofensiva ya le respondió y ya le empató este asunto. Viene el zurdo con el lanzamiento cantado, el primer strike para Roberto Valenzuela, que fue víctima de chocolate tirándole en su primer turno, en la primera entrada de uno nada. Valenzuela, Elizalde y Montaño, la tanda obligada por la visita ante el zurdo de los Piratas de Campeche. Viene con el lanzamiento, hay un contacto muy elevado detrás de primera base, ya en terreno de foul, la va buscando, la localiza y en la carrera captura Martini, para que de esta manera con foul fly al 3 está cayendo el primer out, nominado Valenzuela, hay uno fuera, y a tomar turno Sebastián Elizalde, que es de los que le ha conectado imparable, uno de los tres imparables que ha permitido Sean Nolan. Qué gran jugada de Martini allá por la primera, corriendo de espaldas Beto, nunca dejó de correr y le llegó ya prácticamente sobre la barda de ese bullpen de la visita, se quedó con el fly en terreno de foul.
1: Sí, va a ser importantísimo salir rápido ante un bateador, y más si hablamos de la talla de Tito Valenzuela, que ya está dominado, así que ya cayó el primer out.
0: Acá viene el primer lanzamiento cantado, el primer strike entonces para el bateador en turno, Roberto Valenzuela. No, es Sebastián Elizalde, hay que hacerle corrección. Sí. Ahí es Sebastián Elizalde, que está en la caja de bateo. Él se envasó con imparable en la primera entrada de 1-1 y anotó en el cuadrangular de Montaño. Entonces, en cuenta ya de una bola con un strike está Elizalde. Se prepara Sean Nolan, viene el zurdo con el lanzamiento. Abanica, no encuentra nada y ya está contra la pared en una bola con dos strikes. En el círculo de espera, el que se fue para la calle, Daniel Montaño. Con las dos rayitas que tiene la visita hasta el momento. Ninguno de los dos serpentineros ha tenido una entrada tranquila con tres bateadores. Han tenido que trabajar tiempo adicional en cada uno de los episodios. Viene el zurdo con el lanzamiento. Hay un contacto hacia la segunda. Hace el esfuerzo Connor Hollis. Se lanza. Logra detener el trayecto, pero no le va a dar tiempo de hacer jugada por ningún lado. Anótenle infield hit, el segundo imparable del encuentro para Elizalde. Ahí, Beto, ¿por qué ese porcentaje y por qué es tan importante en el orden al bat de la visita? Va de 2-2 ya y corriendo por la inicial con un out para que venga el peligroso Daniel Montaño a tomar su segundo turno.
1: Sí, a pesar de que el Águila de Veracruz está batallando con el bateo, tiene lugar 17 hasta el momento con .268 nada más de promedio. Elizalde es su mejor bateador. Antes de ese juego batea .336 y ya lleva par de imparables que hacen sumar más números en ese renglón. Y está también por ahí Isturiz, Shelton, aunque Isturiz Jr. no está en este juego, está tomando seguramente descanso, el señor Shelton y Montaño, que son de sus mejores promedios de bateo hasta el momento.
0: Allá una revirada a la inicial, no hubo mayor problema, regresó a tiempo el corredor. Y esperando entonces el primer lanzamiento de la tanda, el señor Montaño, viene el lanzamiento, queda abajo, la primera bola mala entonces para abrirle el turno al bat, a quien se despachó con cuadrangular de dos carreras en el primer episodio. Una bola sin strike. Se prepara el zurdo, viene el lanzamiento, no dice el umpire, aunque la está retando el señor Francisco Peña. Por lo que muestra el trackman, yo creo que va a ganar el reto Peña. Vamos a ver qué dice el umpire. Y ese strike, entonces gana el reto Francisco Peña, mantiene Pirata sus dos desafíos todavía. Sí. Y la cuenta se empareja en una bola con un strike para Daniel Montaño. Y fue Sean Nolan el que desafió la jugada, no Peña.
1: Y ya van dos desafíos, el anterior sí fue por parte de Peña y ahora también Nolan ante los... hasta el momento, ante lo que ha marcado en el home play el señor Rodrigo Quiroz, que está apenas en su segunda temporada, el nacido allá en Chihuahua.
0: Dos bolas con un strike la cuenta y corredor por primera con un out. Amenaza de nueva cuenta la visita, quiere retomar ventaja en la pizarra. Se prepara el zurdo, viene el lanzamiento, abanica con ganas, no encuentra nada y se empareja la cuenta en 2-2. En el círculo de espera está Austin Shenton. quien no lleva a turno legal, recibió pasaporte en su primer viaje a la caja de bateo. Lanzamiento, hay un contacto muy elevado, va a tener que correr la milla, el Chuyito Favela ya está en la franja de advertencia, le llegó pero no se logró quedar con ella, y esto va a aprovechar para llegar hasta tercera el corredor, a segunda llega Montaño, anótele entonces doblete, segundo extra base del encuentro para el designado de la visita, que ya amenazan con par de corredores en posición de anotar, con solamente un out en esta tercera entrada. Beto.
1: Largo batazo allá por ese prado, otra vez Montaño, bien dices, uno de los mejores toleteros que tiene en este momento el Águila de Veracruz, que con un out pues ya tiene par de corredores en las almohadillas. Han vuelto a tocar aquí al señor Rolling.
0: Corrió Favela bastante allá en el jardín izquierdo, prácticamente le llegó, de hecho la esférica terminó haciendo contacto, me parece, con la punta del guante, pero no logró quedarse con ella, y todo mundo a correr. Hasta tercera, entonces, llegó Elizalde, a segunda Montaño y par de corredores en posición de anotar para Shenton. Viene el lanzamiento, queda abajo y es la primera bola mala. Entonces, para el primera base, quinto en el orden, con su punto 311, tres carreras remolcadas hasta el momento. Aquí con oportunidad de traer al menos una para la visita y retomar ventaja. Viene el zurdo, lanzamiento, cantado el strike, se empareja la cuenta en 1-1. Shenton recibió pasaporte en la primera entrada.

0: que se iba a quedar en las almohadillas. Ahí vemos a Elizalde listo para desprenderse desde el tercer, la tercera almohadilla. Cayó un machuconcito, resbala por primera y no puede quedarse con ella Martín, y le desvía además la esférica a Connor Hollis. Todo queda en infield hit y esto permite entonces que esté anotando desde tercera Elizalde. Anótenle, imparable productor, a Austin Shenton. Con mala fortuna ahí el abanico filibustero, Beto. Primero resbalando Martini, logra hacer contacto con la esférica y ese contacto sirvió para desviársela además a Connor Hollis, y todo mundo quieto.
1: Sí, termina pifiando el señor Martini. Va a ser pecado, por supuesto, aquí del primera base. Así que sale también el señor Dishman a hablar por allá con su pitcher.
0: Y de hecho te comento que lo de Montaño se lo marcaron error también a Jesús Favela. Así que no hay carrera remolcada para nadie. Y hay plática en el montículo, ya la visita retomó ventaja y amenazan con corredores por las esquinas con solamente un out. Entonces van dos pecados en la entrada hasta el momento. Y por tercera corre Montaño, por primera Austin Shenton. Ahí lo vemos precisamente. Fíjate que el de Favela no lo comparto, Beto, que le hayan marcado error.
1: Bueno, es que toca la pelota con el guante, ahí es el castigo, creo es más bien por eso, porque pues ya había llegado.
0: Sí, pero iba corriendo a toda velocidad,
1: sí, no, y
0: por
1: el
0: más que se estiró no le llegó.
1: Fue bien colocado, claro.
0: Pero bueno, y aquí pues resbaló Martini, también hace contacto con la esférica en el resbalón, y eso el anotador lo considera que tenía para hacer la jugada, así que par de pecados. La carrera entonces es sucia todo el tiempo. Y lo importante para la visita es que ya están al frente otra vez.
1: No, y que solamente pues hay un out, Fer, y tienen corredores en las esquinas. Aquí necesita la doble matanza, señor Noli.
0: En cuenta de una bola con un strike está Andrés Álvarez. Viene el lanzamiento, queda abajo. 2-1 entonces ahora. En el círculo de espera, J.K. Álvarez entregó el tercer out en la primera entrada con una línea salvaje hacia la tercera base, que se quedó con ella Emmanuel Ávila para acabar el episodio. Aquí tiene oportunidad de producir para la visita. Acá hay un contacto muy elevado en terreno de foul y con esto la cuenta se va a emparejar en dos bolas con dos strikes. Ahí vemos en la toma al Jay Cave, que está en el círculo de espera. En la caja de bateo, Álvarez ya en cuenta de 2-2. Se prepara Nolan, checa el corredor por primera. Viene el lanzamiento del zurdo, queda pegado para bateador derecho. Y con esto la cuenta se pone en lo máximo. Tres bolas con dos strikes. Y bueno, si hablabas de los lanzamientos de Bermúdez por parte del Águila, Sean Nolan ya no se queda atrás. Beto Centeno ya lleva 56 lanzamientos hasta el momento.
1: Parecía que retomaba su nivel de juego el serpentinero en esa segunda entrada donde cuelga el primer cero, pero con muchos, pero muchos problemas apenas en esta tercera entrada.
0: Viene el lanzamiento, hay un contacto que amenaza con caer de imparable y la va a hacer hasta el jardín central a devolverla Stevenson. Esto va a traer una. Están frenando al corredor por tercera, así que anótenle imparable productor a Andrés Álvarez. Y rápidamente la visita ya retomó las dos carreras de ventaja. Se ponen al frente 4-2 en el Cruz Azul Nelson Barrera Romellón. Y además continúa la amenaza Beto Centeno, porque tienen corredores por las esquinas de nueva cuenta con solamente un out, y a tomar turno Jay Cave, que ya lleva imparable en el encuentro.
1: Sí, por eso te decía, necesitaba por allá un rodadito al cuadro para salir del aprieto, aquí la situación es que el equipo del Águila puede conseguir un buen rally para despegarse en el encuentro. Ya lo hizo con dos carreras, pero puede ser jugoso este inning.
0: J.K. conectó imparable en la primera entrada, posteriormente se iba a estafar la segunda y luego iba a morir en bola ocupada de Jake López. Aquí checan con el umpire de tercera, dice que no cruzó el madero, así que la bola es mala para J.K., una bola sin strike. En el círculo de espera, Jack López. Ahí vemos los numeritos de el señor Cape. Andrew Jake Cape. Ahí una revirada rumbo a la inicial sin ningún problema. Ahí vemos la repetición de que no cruzó el madero en esa gran toma de la gente de AIM.
1: Sí, este Andrew, que es mejor conocido como Jake Cape, pelotero que estuvo Fer en Grandes Ligas 7 temporadas.
0: Viene el zurdo, el lanzamiento, hay un contacto que amenaza con caer de imparable entre el jardín central y derecho, la va a tener que regresar Andrew Stevenson. Ya mandaron a una al plato, a segunda va el bateador y una rayita más, anótenle imparable productor a Jake Cape y ya lo gana la visita, 5-2. Anotó en la jugada entonces Shenton, hasta tercera llegó Álvarez y hasta segunda llegó Cape. Y de esta manera ya son 3 de ventaja del Águila sobre los Piratas, castigando a Sean Nolan, Beto Centeno.
1: Fueron 4 entradas las que trabajó en el juego ante los Melenudos. En este momento está en serios problemas, no se ve por dónde, va a ser importante, así lo va a hacer Peña, que hable con su pitcher. Ya salió hace rato el señor Dishman, el coach de pitcheo, y aquí pues empieza a buscar un rally que pueda sin duda darle el manejo del partido el Águila Veracruz, a pesar de que su abridor está teniendo también serios problemas, pero le pueden dejar un buen colchón de ventaja.
0: Y ya son 3 los imparables en la entrada, además de los 2 pecados, y lo ha capitalizado ya la visita entonces.
1: Y ahí vemos, Fer, el corral donde están los toros de los Piratas de Campeche, está estirando tanto Linder Castro, pero también Telle se ve ya listo.
0: Y de hecho va a ser todo ya para Sean Nolan, va rumbo al montículo Lloyd McClendon con la grúa, así que vamos a tener nuevo serpentinero. Están castigando a los Piratas, hicieron explotar al abridor, así que nos damos una pausa, señor productor, si le parece, regresando les diremos de quién se trata.

0: Estamos de vuelta, amigos. Vendrá la lomita Juan Pablo Téllez. El monclovense le deja en herencia par de corredores en posición de anotar con solamente un out. Efectividad de 7.20 para él en 15 entradas trabajadas. Adelante, Fer.
1: Le dejan herencia maldita que abanica.

0: timbró en tres ocasiones en esta entrada y tiene la oportunidad de armar todavía más jugoso el rally. Lamentable otra vez el tema de Sean Nolan, que no tiene una buena salida, se le está complicando ese regreso después de ausentarse por lesión. Viene el derecho lanzamiento, hay un contacto sólido hacia el jardín central, la tiene localizada Stevenson, pero eso no va a impedir que empieza y corre, vaya tanto a segunda, de segunda a tercera, el señor Cape, y anote entonces Andrés Álvarez la sexta rayita para la visita, que ya lo gana el son Beto Centeno de 6-3.
1: Sí, ahí está, lo suficiente para alejar la pelota y traer en pisa y corre tras el fly a otro corredor del Aile Veracruz, así que pues ya es un buen rally del equipo veracruzano aprovechando las circunstancias de este tercer episodio.
0: En tercera está J.K., hay dos fuera y a tomar turno Ali Solís para cerrar por segunda ocasión el orden al bat de la visita. Viene el derecho con el lanzamiento, hay un contacto de foul hacia atrás, se convierte en el primer strike en la cuenta entonces de Román Ali Solís, el receptor noveno en el orden del Águila de Veracruz ante los lanzamientos ya de Juan Pablo Telles. Y a tener que hacer uso muy pronto en el encuentro de su bullpen, Lloyd McClendon. Viene el derecho con el lanzamiento que queda alto y con esto la cuenta se empareja en una bola con un strike. La entrada empezó con un elevado en terreno de foul por el lado de primera. De allá un infield hit de Elizalde. Error de fildeo de Favela ante Montaño. Luego Shenton también se envasó con error de ahora de Nick Martini. Cuando cae un contacto que va a caer de imparable al derecho y esto va a traer una carrera más. ¡No! ¡Out en primera! ¡Qué vivo se puso Connor Hollis! Aunque está pidiendo desafío la gente del Águila de Veracruz, no vale hasta el momento la carrera. Del 4 al 3 estaría cayendo el tercer out.
1: Va a haber revisión, Fer.
0: Sí, qué gran jugada de Connor Hollis, que no se rindió nunca. Terminó llegando a la esférica ya en terrenos del jardín central de derecho y terminó haciendo el tiro rápido a la inicial para ganarle ante la carrera de Ali Solís. De momento se decretaría el out, dejarían a uno por las almohadillas los visitantes. Hay reto pedido por el Águila de Veracruz y vamos a ver qué deciden en la Ciudad de México para ver si esto ya terminó o continúa el rally por parte del visitante, Beto.
1: Sí, va a ser importante determinar lo que señalen los señores umpires tras la situación, una jugada donde pues el ampayita primero termina quemando allá al corredor en su camino a primera, a pesar de que llegaron cuatro, intentan que sean cinco aquí los del Aile Veracruz, vamos a ver, ellos tomaron la decisión, ahí está la repetición de la acción cuadro por cuadro, júzguela usted. Y bueno, ahí viene entonces la indicación allá con su coach por primera de desafiar la acción. Pero buena acción a la defensiva que tuvo acá el señor Hollis para levantar la pelota y meter el disparo. Y sí, la jugada es apretadísima, me parece. Vamos a ver una vez más otra de las tomas que hicieron nuestros amigos de IM Sport en esa gran labor juego a juego. Ahí está la acción. Llega el disparo y parece ser que sí llega antes al guante la pelota, antes de que aterrice en su carrera Ali Solís a primera.
0: Pero de aplaudir, la verdad, la cantidad de terreno que cubre Connor Hollis y cómo se pone vivo, no regaló nunca el imparable. Y Ali Solís, pues yo creo que pecó de confiado, a lo mejor de que ya se había ido de imparable al derecho. Y bueno, yo creo que sí se va a mantener la decisión del umpire. No veo yo una evidencia suficiente para revertir.
1: Ya hubo un aficionado que se puso bravo, Fer.
0: Hasta sí, que se escuchó, creo yo. Creo que escucharon a ustedes las flores, lamentablemente.
1: No fuimos nosotros.
0: No hay nada que
1: sí
0: podamos hacer nosotros, están demasiado cerca de la cabina. Y pues bueno, le mandaron un saludo ahí al señor umpire, que se están demorando, ahora sí ya vienen con la decisión. Y se mantiene el out. Entonces, de esa manera, anótenle, del 4 al 3 es retirado Solís, queda uno corriendo por la sala.

almohadillas, al fin cayó el tercer out y de esta manera se acabó ya esta segunda, tercera entrada en su parte alta, que trajo de todo la visita. Agarra un colchón importante y lo gana después de 2.5, 6 carreras a 2. Vamos a una pausa y regresamos.

0: actuación con su picheo, le sigue doliendo al equipo de casa. La ofensiva vendrá a batear, así que adelante, Fer.
1: Gracias, Beto. Los Piratas vienen con tercero, cuarto y quinto. Stevenson, Pérez y Peña, todavía ante Bermúdez. Stevenson más de 1-1, consiguió imparable en la primera entrada, pero los Piratas dejarían aparte corredores por las armadillas. Acá hay un contacto hacia la segunda base, la tiene Álvarez, el tiro va a la inicial, así que rápidamente del 4 al 3 es retirado con el primer out Andrew Stevenson, y a tomar turno Félix el niño Pérez, quien también va de 1-1 con imparable y en la misma primera entrada. Los Piratas timbraron una carrerita en el primer rollo, una más en la segunda entrada, empataban hasta el momento el encuentro a dos carreras por bando, aunque la visita se despegó con jugoso rally de cuatro rayitas en la tercera entrada, y vamos a ver si los Piratas pueden venir de atrás de nueva cuenta. Aquí viene el lanzamiento, queda pegado para bateador zurdo, es la primera bola mala en la cuenta de Félix Pérez. Y vamos a ver también cómo se comporta Jonathan Bermúdez, Beto, que su batería le respondió rápido y le devolvió la ventaja y ampliada en el encuentro.
0: Sin duda, cuando aquí busca madrugar el niño Félix Pérez.
1: Sí, en toque que abre de foul por el lado de tercera.
0: Pero bien comentas, el equipo del Águila no es su mejor referente en este momento, su bateo, pero hasta el momento ha encontrado respuesta. El picheo está en la posición número 12 para ellos de toda la liga con 5.71 de efectividad. Tiene entre sus mejores brazos a Aro, Márquez y Molina.
1: Acá hay un machucón de foul que sale un globito. Se pone vivo a Liz Solís. Le da tiempo de llegar a la esférica. Así que para los que anotan, foul fly al 2. Y de esa manera es retirado entonces Félix Pérez. Entrega el segundo out. Y a tomar turno Francisco Peña. Y Bermúdez busca ser el primer serpentinero en el encuentro, en tener una entrada tranquila de en tres hombres. Vamos a ver si Francisco Peña dice loco. Contrario, en su segundo viaje a la caja de bateo, no lleva turno legal, se envasó con pasaporte en el primer rollo. Aquí viene el zurdo, lanzamiento, la deja pasar Peña, le cantan el primer strike. Después de Peña, si hay oportunidad, en el círculo de espera está Andrew Young. Viene el zurdo con el lanzamiento, la deja pasar Peña y se empareja la cuenta en una bola con un strike. Y bueno, Beto, tú decías que sí, que no es lo más fuerte que tiene Pericos, el Águila de Veracruz, el bateo, pero también corrieron con mucha fortuna en esa entrada, con un par de pecados por parte de la defensa de los Piratas de Campeche, que permitió que se envasaran corredores, que alargó la entrada, que a la postre terminarían anotando. Ese pecado en el jardín izquierdo que le achacaron a Favela y el de el inicialista Nick Martini. Viene el zurdo con el lanzamiento, queda alto y con esto se empareja la cuenta en dos bolas con dos strikes para Peña, que ve usted a cuadro en este momento. Dos y dos. Rapidito caminando el episodio hasta el momento para el Águila de Veracruz. Viene Bermúdez con el lanzamiento, la deja pasar Peña y la cuenta se va a lo máximo. Tres bolas con dos strikes. De nueva cuenta teniendo un turno largo. Francisco Peña ya llevó la cuenta a lo máximo y busca el segundo pasaporte del encuentro. En el zurdo, lanzamiento, hay un contacto de Peña elevado hacia el jardín derecho, la va buscando todo mundo y termina siendo el segunda base el que captura, así que ahora sí, logró retirar en tres hombres Bermúdez. De 1, 2 y 3 se van los Piratas de Campeche y ya se fueron tres entradas completas en el Galeón Filibustero. La visita lo gana hasta el momento 6-2. Vamos a una pausa y regresamos.

0: hasta el momento la crónica de este cuarto episodio. Corresponde, mi estimado Beto Centeno, tenemos, como se está volviendo costumbre, Beto, visita de lujo aquí en la cabina.
1: Eso veo, Fer, qué gusto nos da siempre recibir visitas, y más hablando de gente experimentada en cuanto al ámbito de la crónica deportiva. Ya te dejaré para que lo presentes, por supuesto.
0: Sí, vamos a darle unos minutitos, porque está salvaje la subida hasta la cabina y con el calor también, así que vamos a darle, sí, unos par de lanzamientos más para que caliente.
1: Así es, todavía que no tome turno. El que sí lo va a hacer para el Águila de Veracruz, ahí está el señor Corey Rozier en la caja de bateo para el lado de los zurdos ante los disparos del monclovense Juan Pablo Telles. Ya se rectificó la línea, Fer, para el señor Nolin, después de dos entradas y solamente un tercio trabajado. Fueron seis imparables permitidos, seis carreras, pero ya se rectificó, dos de ellas sucias tras los errores, y un pasaporte, tres ponchados, un cuadrangular permitido, y deja, por supuesto, perdiendo este encuentro por diferencia de cuatro carreras en este que es el juego uno entre el glorioso Águila de Veracruz y los Piratas de Campeche. Ahora sí, Fer, adelante.
0: Le damos la bienvenida en esta cabina a mi estimado amigo Rafa Ayala, que nos visita desde TV Azteca, la Ciudad de México. Él lleva además lo de Home Run Azteca, que están transmitiendo el día de hoy también, y además, él no lo oculta, fiel aficionado a los Piratas de Campeche, sube videos hasta en el gimnasio haciendo ejercicio con indumentaria filibustera. ¿Cómo estás, Rafa? Me da mucho gusto saludarte.
2: Mi querido Fer, amigos de Campeche, un gusto poder estar con ustedes. Estamos también en vivo para Home Run Azteca y aquí, mira, compartiendo transmisiones hermanas.
0: Muy bien, muchas gracias. El honor de tenerte aquí en cabina, Rafa. Sabemos que eres fiel seguidor de los Piratas. Platícanos del momento que está atravesando el equipo, que no es nada sencillo, y pues, ¿qué expectativas tienes de este equipo filibustero que tanta ilusión generó hasta llegar a la final de la zona sur el año pasado, y que eso mantiene a su afición todavía ilusionada, aunque preocupada con la situación que se vive al momento?
2: Dos cosas, mi Fer. Lo del año pasado yo creo que nos malacostumbró, porque, pues mira, generalmente es un equipo que ahí estaba batallando en los últimos lugares, de repente daba un saltito, tratando ahí de meterse a la postemporada, pero el temporadón que hicieron la campaña pasada, pues nos hizo creer que ya básicamente ese era nuestro lugar. Entonces, ¿por qué no? Ahora, hay que recordar, mientras vemos aquí un leñazo que, no, es elevado, que va sin ningún
1: Uy, está cayendo de imparable, no se pone de acuerdo allá el patrullero del jardín derecho, el señor Mitchell y Connor Hollis, que también hizo el recorrido y terminó cayendo esa parábola. Así que ya tienen par de corredores rápidamente los del Águila de Veracruz en posición.
2: La bronca es, lo que me da más tranquilidad es que el año pasado reventamos después del juego de estrellas. Ahí es cuando Piratas realmente empezó a sumar, empezó a conseguir victorias, se enrachó y se metió embalado a la postemporada. Aquí la bronca es que el bateo está dejando hombres en base, el fildeo está cometiendo muchos errores. Entonces yo creo que eso es una combinación muy peligrosa, además de que el picheo, que era el fuerte de la temporada pasada, pues ahora se está quedando corto.
0: Sí, además ya a eso le sumamos que en esta temporada, si bien se hace el esfuerzo de mantener las piezas claves del año pasado, los jugadores más fuertes como el señor Sean Nolan, el señor Connor Hollis, Félix el Niño Pérez regresó, Piratas esta temporada ha tenido que lidiar muy pronto en la temporada con muchas lesiones, tanto al bateo como en el picheo. Apenas la serie anterior pudo tener su lineup completo con el regreso de Favela y de Peña, pero no tiene rotación abridora de momento. Tienes lesionado a Hogan, se llevan a Acevedo, y ha tenido que Meléndez y su directiva pues ir tapando huecos prácticamente cada serie, ¿no?
2: Sí, en lugar de programar, en lugar de montar una serie de manera ordenada, pues es tapar huecos.
1: Aquí va a venir jugada a segundo, uno a primera, doble play. Lo termina sentenciando el señor umpire en primera, Mario Villavicencio, tras el roletazo de Sebastián Elizalde, que iba de 2-2 en el encuentro. En la misma acción avanza hasta tercera y se pone a 90 pies de home Corey Rozier. Pero ya tenemos entonces dos fuera. Vamos a esperar si retan la jugada. Seguramente van a dar marcha atrás los del Glorioso, así que ya tenemos dos outs. Y nos decía Rafa que viene aparte con la indumentaria retro de esa situación de las lesiones hasta el momento también importantes que ha tenido algunos equipos, pero otras situaciones, Rafa, también que hay muchos peloteros norteamericanos que son llamados en retorno a estar en organizaciones de grandes ligas, eso sí, pasando todavía el sistema de la AAA, ligas menores, y eso es algo que no solamente a Piratas, sino a muchos equipos le ha afectado, pero es también una situación donde da tela para hablar del tema, porque tampoco lo puedes detener al pelotero, sino de repente hasta se vienen abajo en cuanto a su promedio. Y va a haber jugada, ahora regresamos con Rafa, porque hay batazo productor de la séptima carrera ya para el equipo del Águila Veracruz, así que el imparable de Dani Montaño, y ya el equipo se separa por 5 del Puerto Jarocho. Ahora sí, esa pregunta pues es algo que se está viendo normalmente no solamente en Piratas, en muchas organizaciones ya de toda la Liga Mexicana.
2: Sí, te quitan elementos clave y ahí sí, como dices, ¿qué puedes hacer? Ahora, la llegada de Jafet Amador me imagino que le va a dar un poco más de tranquilidad. El tipo no podía jugar en Diablos, no porque no tuviera la calidad, sino ¿dónde lo metes?
1: Está lleno ese equipo de grandes toleteros.
2: Tenías a Robinson Cano de bateador designado, sí. ¿Dónde demontres vas a meter a Jafet Amador? Creo que es una buena llegada para Piratas, y también anunciaron la llegada de un pitcher,
1: Jackson Daytrum.
2: Sí. Así es. Entonces, digo, insisto, falta mucho de la temporada, nada más que la gente no se desespere, creo yo, y yo creo que Piratas puede meterse otra vez a la postemporada y hacer algo, no sé si tan grande como lo de la campaña anterior, pero una vez enrachado puede empezar a pelear.
1: Ahora, estamos hablando de que ya con el juego del día de hoy son 28 encuentros, ya la temporada empieza a caminar, es momento donde también los equipos y las directivas tienen que hacer sí o sí los ajustes necesarios para tener pues ese sostén a lo que sigue.
0: Yo coincido con Rafa en un punto. Piratas estaba en una situación similar a esta misma altura de la temporada pasada. La directiva se pone las pilas, hace los ajustes, empiezan antes del parón de Juego de Estrellas a mostrar mejoría, y como bien dices tú, ya no hay segunda vuelta, pero digamos en esa segunda parte de la temporada es donde Piratas explota y termina peleando el liderato del standing en la zona sur, se logra colar a los playoffs, acaba con la sequía de playoffs, y bueno, ya todos sabemos hasta dónde llegó. Si bien la temporada no podemos decir que están haciendo, se está jugando apenas la primera cuarta parte de temporada, es muy pronto como para ser alarmistas y empezar a ser fatalistas,
2: ¿no? ¿Sabes qué me deja tranquilo? La serie contra Diablos, ahí estuvimos, pierde los dos primeros, sí, pero peleó con Diablos, gana el tercero. La serie contra Bravos de León, que Bravos de León sigo sin entender qué está pasando con los Bravos, es la gran sorpresa de la temporada. Pirata se vio muy superior a Bravos de León, entonces yo creo que son los equipos con los que puede pelear, y nada más es de que los equipos que están en este momento a su nivel, pues tendría que dar un golpe de autoridad y pasarles por encima.
0: Claro, y que ya se frenen las lesiones y que se pueda tener un roster completo, un proyecto como tiene el señor Meléndez. Hay jugada, sale del corredor rumbo a segunda, va a tener que regresar porque hay un contacto de foul en el turno de Austin Shenton. Y bueno, Rafa, el día de hoy están transmitiendo entonces por Home Run Azteca también el juego, ¿no?
2: Sí, estamos en Home Run Azteca, ya me tocó hacer un par de intervenciones ahí con mis compañeros, saludos ahí, por supuesto, y felices porque es algo que en verdad nos encanta, el estilo que podemos disfrutar con Home Run Azteca, la libertad que nos dan, y por supuesto la Liga Mexicana.
1: Y bueno, aquí viene este batazo elevado hacia el prado del jardín izquierdo, captura el Chuyito Favela y cae el tercer out, pero el equipo del Puerto Jarocho trajo una carrerita más en la pizarra del Cruz Azul, Nelson Barrera.
0: Le pregunto al señor productor si nos quedamos platicando con el Rafa para aprovechar la pausa entre entradas, o mandamos a corte, para que yo sepa si seguimos platicando con él aprovechando el tiempo muerto, y si no, pues mandamos a corte para que vengan a batear los Piratas. Creo que nos vamos a quedar. Bueno, entonces, Rafa, y además de los Piratas de Campeche, otro equipo que sigas en la Liga Mexicana de Béisbol, supongo que tus Diablos, ¿no?
2: Lo que pasa es que, mira, siendo chilango, mi esposa es Diabla de corazón, entonces vamos muy seguido al Harpelú. Les tengo cierto cariño, pero no, mi corazón es totalmente filibustero.
0: ¿Qué mejoría has visto en la Liga Mexicana de Béisbol, Rafa, tú que estás tan metido en los medios y sobre todo en el ámbito deportivo, con mucha gente califica como copiar las reglas del béisbol en Estados Unidos, con el tema del desafío de la zona de strike, con el tema del cronómetro. Los más puristas del béisbol pues buscan criticar lo que le están quitando la esencia, pero hay que decirlo, ha sido más dinámico el juego, eso ha traído a marcas, ha traído patrocinadores, más cadenas para que lo transmitan, pero yo creo que alguien de tu experiencia y el nivel en el que estás, me des tu opinión al respecto de estas nuevas reglas.
2: Tienes que ir con el líder, punto. Las Grandes Ligas algo sabe, tiene mucha gente estudiando eso, y algo sabe para moverle, para cambiar tantos años de historia, sí. De repente hablamos de los puristas y de esta gente que definitivamente, pues no disfruta del cambio. Pero, a ver, a los chamacos ya no los tienes 3 horas sentados, deja en la tele o en el radio, ya no los tienes 3 horas sentados en un evento, no les gusta, no, son muy dispersos. Yo estoy batallando con mi hija, sí le gusta el deporte, pero de repente después de 1 hora y media ya está como que, ay, y si vamos, y si hacemos, y si, espérate, siéntate, te voy explicando el juego. Ya los niños o los chamacos no les gusta esto como nos gustaba a nosotros. Entonces tienes que moverle de algún momento. Si te sigues esperando a que el pitcher entre lanzamiento y lanzamiento se tarde 35, 40 segundos, pues lo vas a matar.
0: Claro, hay que hacerlo más dinámico, y eso ha permitido una nueva generación de aficionados que, si bien pues le medio entienden al béisbol y vienen a ver el juego, también vienen a vivir la experiencia que se busca en todos los parques de pelota, ¿no? Que sea una tarde divertida, que el béisbol sea una herramienta de entretenimiento en cada una de las plazas y que no sea solamente venir a disfrutar el juego de pelota.
2: Esto nos lo han enseñado las ligas norteamericanas, no solamente la MLB, NHL, NBA, NFL, MLS, ya no te venden una entrada a un partido de algo, de lo que sea, te venden una experiencia. Y eso es lo que tiene que empezar a adoptar México. El Hard Pelú y muchos estadios, muchos parques de pelota de Liga Mexicana lo entendieron. Tijuana tiene buenas entradas y tiene buenas experiencias. Monterrey tiene buenas experiencias. Algunas otras tienen buenas experiencias. Y eso es lo que se vende ahora.

0: Ya no te venden un partido nada más, y por eso el fútbol se está quedando rezagado, porque el fútbol es un espectáculo malo y es un espectáculo que sale muy caro y que todo, tienes de todo menos una experiencia. ¿Por qué? Porque batallas con todo mundo, desde el estacionamiento, la entrada, los lugares son incómodos, el espectáculo es malo, la gente no regresa o no va, de repente va por moditas, pero el béisbol lo ha entendido bien y Capitanes, en el caso de la Ciudad de México, lo ha entendido a la perfección. Tienen entradas espectaculares, es un equipo de segunda división de NBA, pero de verdad las entradas y el espectáculo es muy digno y la experiencia es muy buena.
1: Ya, Rafa, un poquito también fuera del escenario del Rey de los Deportes. ¿Cómo te la has pasado aquí en Campeche? ¿Cuántos días vas a estar? No es que seamos chismosos, pero nos interesa también saber cuál es tu platillo favorito, el que vienes a probar cuando estás de visita aquí en territorio campechano, y sobre todo, ¿cómo te ha tratado la temperatura?
0: Me encanta Campeche, de verdad. Yo te diría que podría vivir aquí, pero no es cierto, el calor no me lo permite. No, no, los chilangos no estamos acostumbrados a esto. Es inhumano. Y ahora apenas me estoy atemperando porque ya empezó a correr el airecito, pero las primeras dos entradas fueron una pesadilla. Humedad del 90% con 38 grados de temperatura, es inhumano. Pero mira, me encanta la comida de Campeche, me fascina. En cuanto llego, lo primero que hago, me voy y me despacho con unos panuchos, ya sea de cochinita o de relleno negro. Eso desayuné en la mañana. Y a mediodía un quesito relleno, nada más para que amarre.
2: Para que asiente.
0: Para que amarre.
2: Rafa, pues la verdad es que nos da un honor tenerte acá en la cabina. Sabemos que además aprovechas este tiempo fugaz para pasarlo en familia, y ojalá sea la primera de más de una visita que hagas al Cruz Azul de Sombarrar Romellón esta temporada. Entiendo que te vas el día de mañana, es de pisa y corre, ¿no?
0: Tengo box, hay que ir a chambear. Tenemos el sábado función de box y toda esta semana estarán ahí porque la función es en la Arena Ciudad de México. Los invitamos el sábado a las 11 de la noche. Tenemos al Camaleón Ayala y a Yamilet Mercado, de verdad, dos chamacazos de la casa del boxeo que, pues mira, Jamie acaba de perder sus títulos y el Camaleón también, entonces están buscando recuperarlos a como dé lugar.
1: Pues ahí está, seguramente estaremos pendientes también de las transmisiones de el boxeo, del deporte de los puños. Nosotros agradecemos esta visita a Rafael Ayala, seguimos con las acciones del partido porque el señor Calviche pega este batazo, va por ella, el segunda base hacia atrás, no puede capturar ese batazo que cae de hit, así que los Piratas, a pesar de que hay un hombre fuera con corredor por la primera, con el señor Mitchell, vendrá a batear Tiri Martiri. Los Piratas tienen que descontar, estamos ya en esta cuarta entrada en su parte baja. Es el Galeón Pirata remando contra la corriente, el equipo filibustero. Telles, que permitió una rayita más en el partido, pero todavía queda duelo en este juego 1. Continúa en la lomita Jonathan Bermúdez. Acá va a venir el lanzamiento, queda abajo el quebrado por parte del boricua. La primera bola para Cal Mitchell, que se fue dominado en lo que fue ese primer turno al bat. Ya hablábamos que pegó gran slam allá en territorio de la tierra del Edén, en Tabasco, en lo que fue ese juego número 2 en la novena entrada. Y ese fue el gran slam número 2 de la campaña para el equipo de los Piratas, ya que el primero de ellos, recordemos, fue enfrentando en la primera serie a los Diablos del México. Y lo hizo el Ironman Emanuel Ávila. Así que ya son dos batazos de gran slam por los Piratas. Y han recibido, eso sí, uno en contra. Viene el disparo con el lanzamiento que se entierra al llegar el plato, el sinker. Y va a venir revisión tras la marcación del señor umpire. Los Piratas, que ya han desafiado la zona de strike en par de ocasiones y las han ganado. Aquí se mantiene, así que pierde el primer reto el equipo del Águila Veracruz. Del juego fue el mismo Ali Solís, el experimentado receptor, quien solicitó la revisión de la zona de strike. Se mantiene la decisión con el lanzamiento. Al final termina perdiendo a Carl Mitchell, así que va a caminar hacia la inicial tiene un buen número ya de pasaportes en lo que va de la campaña. Cal Mitchell es de los bateadores que más se envasan también por esa misma. En cuanto a pasaportes, con este ya son 15 recibidos, 14 ocasiones para Stevenson, donde también se ha envasado por esa misma vía, y 13 para Connor Hollis. A batear está ahora el Ironman. Para el lado de los zurdos. Hay un out. Viene el lanzamiento que va a quedar abajo. Bueno, está Martini por primera y Mitchell por segunda. Y el Ironman que pegó imparable en esa segunda entrada, con la oportunidad de descontar en la pizarra con un par de corredores en las almohadillas, y hay uno en posición de anotar a tiro de hit. Listo el pitcher, viene al plato, lanzamiento cantado, les trae un saludo para todos nuestros amigos que nos escuchan a través de la 89.3 Radio TRC, a nuestros amigos taxistas, a mucha gente que anda también en el automóvil, el saludo para todos ellos. A cuenta se empareja en 1-1. Ya 73 picheos los que tiene el boricua Jonathan Bermúdez. Va a venir el zurdo al plato. Sale el contacto directamente a la ubicación del pitcher. A segunda, 1 a primera. Doble play. Por el batallón 1-6-3. Está saliendo del problema el puertorriqueño Jonathan Bermúdez. En un batazo directo a la ubicación del serpentinero. Así que apagó el fuego con esa acción, apoyado allá en las paradas cortas con Jack López y el señor Shenton. Los filibusteros dejaron ir una gran oportunidad. Termina colgando el segundo cero en su labor Bermúdez. La pizarra nos dice 7 para el Veracruz, 2 para los Piratas. Vamos a una pausa y regresamos.

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0: gracias ahí a producción.
1: Entonces sería el tercer serpentinero que utilizan los Piratas de Campeche para darle la bienvenida a Andrés Álvarez. La tanda con sexto, séptimo y octavo. Viene el lanzamiento, no dice el umpire, primera bola mala en la cuenta entonces de Álvarez, que hasta el momento va de 2-1. Sacó una línea a la tercera base en el primer rollo y conectó imparable productor en la tercera entrada, mientras vemos los numeritos de Linder Castro. Viene el lanzamiento, es bajo, y con esto la cuenta en 2 bolas sin strike. Castro, que llegó pues pensado para hacer un relevo corto, lo han tenido que utilizar hasta en labor de abridor, y hay que decirlo, ha cumplido, no podemos decir que de manera perfecta, pero ha cumplido bastante bien Castro, que pasa el primer cintarazo para que la cuenta se ponga en 2-1 para Andrés Álvarez. Álvarez, Cape y López es la tanda del Águila de Veracruz en este quinto rollo en su parte alta. Continúa al frente la visita, 7-2. Viene el lanzamiento, es malo, y con esto la cuenta se mueve al 3 bolas con un strike. Y bueno, Beto, un honor tener a Rafa Ayala de Home Run Azteca aquí platicando con nosotros la entrada anterior, aprovechando que viene a visitar a la familia en una pues visita bastante fugaz. Se va el día de mañana ya a la Ciudad de México, cuando hay un contacto muy elevado dentro del cuadro, la va buscando Martini en terreno de foul, captura, y de esta manera está entregando el primer out Andrés Álvarez para que venga a tomar turno Jake Kay.
0: Sí, mientras eso pasaba, Fer, pues los Piratas ahora a remar contra la corriente, diferencia de 5 carreras a partir de ese tercer episodio. A remar contra corriente, ya lo han hecho en otros enfrentamientos, y ante un Bermúdez que, eso sí, ya tiene un buen número de disparos, pero ya parece asentarse ahí en el cerrito.
1: Viene el derecho, lanzamiento, no dice el umpire, primera bola en la cuenta de J.K. que va de 2-2. Par de sencillos, uno en la segunda entrada, uno más en la tercera entrada, que fue remolcador. Aquí viene el derecho, el lanzamiento, no dice el umpire, 2-0. La cuenta entonces ahora para el jardinero izquierdo de el Águila de Veracruz. Y bueno, la afición respondiendo al llamado, haciendo una buena entrada, a pesar del calorcito, para este primero de la serie. Y viene el lanzamiento, hay un contacto de foul que va allá al techo del bullpen en el jardín izquierdo, a donde mandamos un saludo porque además ahí lo disfrutan en pantallas con nuestra crónica Beto Centeno, cuando vemos la cueva.
0: Saludos.
1: Del galeón filibustero encabezado por McClendon. Y bueno, pues ojalá usted haya escuchado la plática con Rafa Ayala, para que vea que todavía no hay que ser tan fatalistas, alarmistas. Esto está comenzando, hay mucha temporada por delante. Así estábamos el año pasado y miren hasta dónde llegamos. Entonces aquí lo que nos corresponde es apoyar al equipo, venir al galeón filibustero y gritarle aquí a los Piratas y a los rivales también, ¿por qué no? Acá hay una línea que tiene el inicialista, va bajando Castro, va a estar apretada la jugada, pero termina cayendo el out del 3-1. Es retirado entonces JK, y de esta manera tenemos ya 2/3 fuera para que venga a tomar turno Jack López. Buena jugada ahí de Martini, y rápido bajando de la loma de los disparos el mismo Castro para hacer la asistencia, y ya hay 2/3 fuera en este quinto episodio. El señor Jack López hasta el momento no lleva turno en sus 2 viajes a la caja de bateo. Así va de 1-0, perdón, bola ocupada en la segunda entrada y luego fly de sacrificio en el tercer rollo. Así que en 2 viajes lleva un turno legal de 1-0, una carrera remolcada. Viene el lanzamiento, cantado el strike. Primer strike entonces en la cuenta del señor Jack López. Su porcentaje todavía está bastante bajo, en .191. Viene el machucón de foul hacia atrás y ya lo tiene montado contra la pared de 0 bolas con 2 strikes. Y bueno, para cerrar el comentario, entonces recuerden venir al segundo y tercero de la serie ante el Águila de Veracruz, ya que los Piratas luego se van el fin de semana a León para enfrentar a los Bravos. Y luego extrañamos el béisbol cuando no hay aquí en casa. Viene el derecho, lanzamiento es picado, la primera bola mala, entonces la cuenta en 1 bola con 2 strikes. Yo creo que la llegada de Jafet Amador también va a ser un revulsivo, Beto Centeno. Como pelotero te debe también de inspirar algo, ¿no? Jugar con una leyenda de los Diablos como es Jafet Amador y un líder cañonero por muchos años.
0: Sí, seguramente para hacer grupo, y pues es un pelotero que batea demasiado, y estando en el Cruz Azul, Nelson Barrera, donde vuela la pelota, puede ser buenísimo para él.
1: Acá ese elevado de foul que cayó en el graderío para mantener la cuenta en una bola con dos strikes para López. Regresando Francisco Peña a la receptoría, se acercó hasta el backstop para ver si había chance de jugada, pero se internó entonces en el graderío y todo quedó en nada. Continuamos en una bola con dos strikes. Ahí vemos a Castro, el nuevo serpentinero de los Piratas de Campeche. La labor de Telles fue de una entrada y dos tercios. Viene el lanzamiento, no, dice el umpire, se empareja la cuenta en dos bolas con dos strikes. Telles permitió dos imparables, una carrera, fue limpia, un pasaporte, lo que hizo el relevista de los Piratas de Campeche. Se prepara el derecho, viene el lanzamiento para la goma, no, dice el umpire, y la cuenta se va a ir a lo máximo. Tres bolas con dos strikes.
0: Ya le sacó un buen número de disparos en esta tremenda batalla que tiene Jack López. Pelotero que busca envasarse en esta entrada, donde ya a pesar de ello hay dos out.
1: Aquí apenas logra hacer contacto. Se va de foul hacia atrás, se mantiene con vida y mantiene la cuenta a lo máximo. En el círculo de espera, si hay oportunidad, cerrando por tercera ocasión el orden al bat del Águila de Veracruz, está Ali Solís, el receptor y noveno en el orden de los veracruzanos. Ahí el enfrentamiento en el que están enfrascados entonces Castro contra López. Cuenta llena, 3 y 2. Viene el derecho con el lanzamiento, hay un contacto que abre de foul por el lado de primera. Y va a tener que verle al menos un lanzamiento más a Castro. El Águila timbró en par de ocasiones en la primera entrada. Luego fabricó rally de cuatro rayitas en el tercer rollo. Y sumaron una más en el cuarto episodio. Y así lo van ganando al son de 7-2. Se prepara de costado el derecho a pesar de tener las bases vacías. Viene el lanzamiento cantado, ya sentarse. Termina ganando la batalla Linder Castro. Retira además por primera ocasión en el encuentro en orden a la batería del Águila de Veracruz. Y de esta manera cuelga la argolla para que se vaya entonces la parte alta del quinto rollo. Vienen a batear los Piratas de Campeche que se ven abajo. Sin embargo, después de 4.5, 7-2, vamos a una pausa. Y regresamos.

0: estar en este quinto episodio para aspirar a la victoria. Jonathan Bermúdez contra Connor Hollis, que va de 2-1 hasta el momento. Ponche y doblete productor es lo que lleva en sus dos viajes a la caja de bateo. Y Beto, mientras estamos aquí llevándole las acciones del encuentro, los Piratas han anunciado un refuerzo más cuando hay un contacto de foul de Connor Hollis hacia atrás para emparejar la cuenta en una bola con un strike. Y se trata de Ross Carver, es serpentinero del derecho estadounidense. Tiene pues, experiencia de AA y AAA en las organizaciones de los Diamondbacks de Arizona y los Guardianes de Cleveland. Y bueno, es el nuevo serpentinero reforzando el cuerpo de lanzadores, los Piratas de Campo.
1: Y es que para aspirar, sabemos, a estar en zona de playoff, pues necesitas reponerte en cuanto al picheo, Fer. No puedes estar buscando oportunidades para esta campaña si tu picheo está en el último peldaño de toda la liga.
0: Pues es lo que yo les mencionaba, que no hay que ser fatalistas y que todavía estamos a tiempo de hacer ajustes. Lo demuestra la directiva con tres anuncios el día de hoy. Ya Jafet Amador fue anunciado temprano. Luego el tema de Jackson Tatum. Y ahora el señor Carver, entonces, tres anuncios de los Piratas, dos lanzadores, un bateador para enderezar el rumbo del Galeón cuando había un desafío por parte de Connor Hollis y terminó ganándolo, de hecho. Dos bolas con dos strikes la cuenta, entonces, no, se confirmó el strike, perdón, así que pierde el reto Connor Hollis y los Piratas se quedan con solamente uno. Viene el zurdo, el lanzamiento, este sí es malo, y con esto la cuenta se va a lo máximo, al tres bolas con dos strikes. Hollis, Favela y Stevenson, la tanda obligada de los Piratas todavía ante Jonathan Bermúdez, que ya llega a 77 lanzamientos. Viene el zurdo, lanzamiento, hay un contacto de Hollis que termina cayendo de imparable y se ve hasta el fondo del parque por el jardín derecho. Ya dobló por primera, va rumbo a la segunda y vamos a ver si ahí se frena, sí. Anótenle doblete a Connor Hollis, el segundo para él en el encuentro. Y de esta manera los Piratas logran envasar y poner en posición de anotar al primero de la tanda para que venga a tomar turno Jesús El Chuyito Favela. Es primera ocasión que los Piratas envasan al primero de la tanda en el encuentro.
1: Sí, vamos a ver si responde la ofensiva filibustera luego de esas dos argollas en fila que ha colgado el señor Bermúdez. Inician bien los Piratas, aparte la tanda importante con los primeros en el line-up a batear. Turno para el Chuyito Favela.
0: Favela que va de 2-1 en el encuentro, imparable y carrera anotada en el primer episodio y luego se ponchó en el segundo rollo. Aquí encuentra corredor en posición de anotar sin out. Hay un contacto sólido hacia el jardín izquierdo. La pelota va para atrás, para atrás, para atrás, contra la barda. Va doblando por tercera Hollis. Viene el tiro, viene la jugada y es volado. Y esto va a permitir que llegue hasta tercera Jesús Favela. Anótele doblete productor al Chuyito. Ya anotaron los Piratas la tercera rayita. Y hasta tercera llega en la jugada Favela. Amenazan los Piratas de Campeche. Beto, se acercan en la pizarra. 7-3.
1: Así es, gran batazo por el Chuyito Favela. En un momento dio a pensar el patrullero del jardín izquierdo que corrió por esa bola que la pelota se iba a ir. Y va a ser, pues por allá no sé si otra charla con su serpentinero. Quieren seguramente darle la oportunidad de que aspire a ganar, porque sale nada más Eliazar Mora, no es su manager Pedro Merez, sino lo hace el coach de picheo del equipo de Veracruz para platicar, porque seguramente quieren que sume su segunda victoria, o aspire más bien a esa segunda victoria en la campaña. Tiene marca de un ganado, un perdido el señor Bermúdez, así que solamente la charla para él.
0: Sí, tiene un colchón de carreras importante, quieren que aspire a la victoria, pero los Piratas amenazan un corredor por tercera sin out. Ante la serpentina de Jonathan Bermúdez buscan acercarse aún más en la pizarra y viene entonces el señor Andrew Stevenson a la caja de bateo. Con corredor por tercera sin out, los Piratas ya timbraron una. Stevenson hasta el momento va de 2-1. Viene el lanzamiento, swing arrepentido que termina haciendo contacto con Stevenson. Va a quedar en un foul, yo creo. Stevenson conectó imparable en la primera entrada y luego murió del 4 al 3 en el tercer rollo. Ahí vamos a ver la repetición, viene el swing. Y pues bueno, sí, va a ser foul. Otra gran toma por parte de la gente de IM Sports. Y bueno, la están retando los Piratas de Campeche. Están pidiendo el golpe y va rumbo al inicial Andrew Stevenson. Así que los Piratas tendrían par de corredores por las esquinas sin out para que venga Félix Pérez cuando viene el desafío y viene el reto para ver si es foul o es golpe, Beto Centeno.
1: Sí, se la tiene que jugar en este momento el equipo Fribustero retando la acción. Vamos a ver la repetición una vez más para ustedes ahí en casa. En el disparo que llega hacia el plato, el intento por conectar de Stevenson, haciendo señal de que él se amarra y la pelota le termina pegando exactamente donde está la guanteleta. Así que momento crucial del juego, los Piratas que buscan colocar par de corredores en las esquinas en un episodio donde pinta interesante para traer un racimo de carreras y espera en la caja.

0: De bateo, oportunidad, obviamente esperando lo que se termine aquí por los Zampayes, ya el niño Félix Pérez. Híjole, ahí está apretada la acción.
1: Pues lo que veo complicado es que él hace el swing. Pero vamos a ver. Los Piratas amenazarían con un par de corredores que sería importante para que venga Félix Pérez a la caja de bateo. Por lo pronto ya se acercaron con la tercera rayita del encuentro, ese tablazo del Chuyito que le faltó absolutamente nada para irse del otro lado de la barda. Y bueno, eso despertó además al Cruz Azul Nelson Barrera Romellón Beto Centeno, que estaba bastante callado.
0: Sí, se habían apagado todos después de la diferencia de carrera que había conseguido el Águila en el juego. Ya descontaron al menos con una carrerita los Piratas más y llegaron a tres en el encuentro, pero aquí pueden buscar, por qué no, tener también un jugoso rally ante un Bermúdez que se le ve en este momento tocado ya en el Cerrito. Había terminado muy bien sus dos episodios anteriores en la tercera y cuarta entrada, pero aquí una vez más le encuentran los disparos al pitcher del equipo del Águila, y sobre todo de manera rápida con el primer rival que enfrentó, que fue de dos estaciones el batazo, y ahora sí se va a determinar la acción.
1: Golpe entonces, se confirma y se queda en la inicial Andrew Stevenson, el primer golpeado en la labor de Jonathan Bermúdez, y los Piratas tienen corredores por las esquinas sin out, y a tomar turno Félix Pérez, que va de 2-1 en el encuentro, imparable en el primer episodio y luego un elevado en terreno de foul.
0: Y con esto, seguramente, Fer, a ver si nos pueden ayudar nuestros amigos de AM, seguramente ya en el corral donde está el equipo del Veracruz, habrá un nuevo toro esperando turno para que se abran las puertas de ese corral.
1: Oportunidad para producir carrera para Félix el Niño Pérez. Por tercera corre Favela, por primera Stevenson. Se prepara el zurdo, viene la revirada rumbo a la inicial. Una situación similar, Beto, a la que se le vivió en la primera entrada, cuando pescaron en tira y tira a Stevenson, sí, rumbo a la segunda, que fue la que aprovechó Favela para desprenderse a la inicial y timbrar la primera, perdón, a la registradora, y timbrar la primera carrita para los Piratas de Campeche en el encuentro.
0: Así es.
1: Viene el lanzamiento, no, dice el umpire, primera bola mala entonces para Félix Pérez, que ve usted a cuadro, el designado cuarto en el orden de los Piratas de Campeche. Bueno, los Piratas buscan que el daño sea más de una carrera en el episodio. Viene el zurdo con el lanzamiento. Hay un contacto sólido del Niño Pérez hacia el jardín central por lo más largo del Cruz Azul Nelson Barrera Romellón. Y en la franja de advertencia está capturando Rosier. Esto no va a impedir que en pisa y corre vaya rumbo a la registradora el Chuyito Favela con la carrera número 4 para los Piratas de Campeche. Anótenle fly de sacrificio, carrera remolcada al Niño Pérez. Se fue por lo más largo Beto Centeno. Por cualquier otro lado del Cruz Azul Nelson Barrera Romellón, esa pelota se iba para la calle.
0: Sí, lo suficiente largo para que entrara desde tercera. Con la cuarta carrera del encuentro, los Piratas ya solamente se ponen a 3 de diferencia.
1: A tomar turno con corredor por primera y una out, Francisco Peña, que busca su primer imparable del encuentro. Va de uno nada en dos viajes, pasaporte y fly, lo que ha hecho el receptor filibustero. Aquí viene la revirada rumbo a la inicial, regresa sin mayor problema Andrew Stevens. Y en el círculo de espera está Andrew Young. Bueno, los Piratas ya lograron timbrar par de carreras, habían fabricado solamente una en la primera entrada, una en la segunda. Ahora con este par de carreras se acercan, como bien decía Beto, la diferencia es de 3. Viene el zurdo con el lanzamiento bajo, bien trabajado por Solís en la receptoría, evita que se le vaya el lanzamiento y todo queda en bola mala para Francisco Peña. Una bola sin strike entonces para el receptor filibustero, el quinto en el orden. Los Piratas buscan hacer más daño. Hay un out en esta parte baja del quinto rollo. Se despertó al fin a la porra filibustera, a Lorencillo, a la afición Ya se sintió el Cruz Azul Nelson Barrera Romellón. Acá hay un contacto de Peña hacia el jardín central. Tantito para atrás se mueve Rosier. Se coloca captura y con fly al 8 es dominado. Entonces Francisco Peña no se puede mover de primera Andrew Stevenson. Y está viendo la luz al final del túnel. Bermúdez ya tiene 2/3 en este quinto rollo. A tomar turno con 2 fuera Andrew Young.
0: Sí, parece salir poco a poco del problema el serpentinero, a pesar de esas 2 carreras que llegaron al plato. Y viene a batear el señor Young, que va de 2 nada en el juego. Pero es un bateador de poder, lleva ya par de cuadrangulares en la campaña con 13 producidas.
1: Otra revirada para recordarle a Andrew Stevenson que lo tienen checadito, intentando pescarlo otra vez a medio camino, pero regresa sin ningún problema. Andrew Young elevó a las paradas cortas en el primer episodio y luego elevó en terreno de foul por el jardín derecho en el cuarto episodio. En el círculo de espera, si hay oportunidad, Cal Mitchell, aquí hay un machucón de foul hacia atrás, es el primer strike en la cuenta de Young. Cal Mitchell, además, Beto, que representa que Piratas tiene en el círculo de espera la potencial carrera del empate.
0: Sí, Mitchell, que aparte se ha ido en par de ocasiones para la calle aquí en el Cruz Azul Nelson Barrera. John buscando de esos 2 cuadrangulares su primero apenas aquí en el Cruz Azul Nelson Barrera.
1: Se prepara entonces el zurdo, mantiene la vista en Stevenson por primera, viene el lanzamiento, queda alto y abierto y la cuenta se empareja en una bola con un strike. Para quien hoy cubre las paradas cortas de los filibusteros. Se prepara entonces el zurdo. Viene el lanzamiento para la goma, abanica con ganas, no encuentra nada y ya está contra la pared. Una bola con 2 strikes, la cuenta para Young.

0: Viene entonces el zurdo, el lanzamiento, no, dice Lampa. Ayer se empareja la cuenta en 2 bolas con 2 strikes. Y bueno, si usted nos está sintonizando, recuerde que si conoce a alguien que esté en el estadio disfrutando de este primer encuentro de la serie, que se esté pendiente de la dinámica que normalmente ocurre entre sexta y séptima entrada, donde el pinche pollo patrocinador de los Piratas de Campeche le va a invitar la cena a alguien aquí en el estadio, que vayan ubicando la cabina de transmisión que está por el lado de primera, prácticamente arriba del dugout de la visita, para ver qué se nos ocurre el día de hoy y alguien se lleve la cena gratis del pinche pollo. Viene el zurdo con el lanzamiento, la deja pasar y con esto ya regresó en la cuenta. Andrew Young lo llevó a lo máximo, 3 bolas con 2 strikes. Esperando poder embasarse Young para que venga a batear, entonces representando el empate Cal Mitchell. En cuenta llena entonces continúa Andrew Young. En el zurdo con el lanzamiento, salió Stevenson, cuarta bola mala y de esta manera va rumbo a la inicial con pasaporte Andrew Young. Es el tercer pasaporte en la labor de Jonathan Bermúdez y los Piratas vuelven a tener par de corredores por las almohadillas, aunque hay 2 outs. Viene a tomar turno Cal Mitchell y ahí te están cumpliendo el deseo, Beto, te están mostrando los de producción.
1: Sí,
0: el bullpen del Águila.
1: El que vemos ahora en la caja de bateo significa la carrera del empate para los Piratas de Campeche. Se encuentra par de corredores el señor Mitchell, que ya pegó imparable en el juego, va de 2-1 en el compromiso, así que todavía hay amenaza para el pitcher zurdo de la Isla de Veracruz.
0: Cal Mitchell de 2-1 elevado al izquierdo e imparable. Aquí viene el lanzamiento, es malo, la primera bola mala en la cuenta de Cal Mitchell. En el círculo de espera, si hay oportunidad, Nick Martini, el primera base, mientras vemos los numeritos de Cal Mitchell, que ya lleva 3 vuelas.

0: 5 completas en el Galeón Filip Bustero. La visita está al frente al son de 7-4. Vamos a una pausa y regresamos.
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0: estamos de regreso desde el Cruz Azul Nelson Barrera Romellón, donde se va a jugar ya el cierre del tercer...
1: Mira esa toma, Fer.
0: Del segundo tercio, sí, Beto. Tremendo. Oye, y se le acaba de rendir un muy merecido homenaje sí. al ingeniero Eduardo Escalante Escalante, quien no solamente fue presidente dueño del Club Piratas de Campeche, sino hay que decirlo, es el gran artífice, o fue el gran artífice de que Piratas de Campeche esté en nuestra entidad. Si Campeche tiene béisbol, fue por el esfuerzo de el ingeniero Eduardo Escalante, quien falleció hace un par de días, y a que aprovechamos para mandar un fuerte abrazo, nuestras condolencias y el más sentido pésame a toda su familia, por supuesto incluido mi estimado Gabriel Escalante y a todos sus hermanos. Muchísimas, muchísimas condolencias por parte de todos nosotros, y pues sí, fue bastante emotivo y merecido el homenaje al ingeniero Escalante por parte no solamente de la afición, sino de ambas novenas, y pues artífice de que tengamos béisbol en Campeche. Adelante, Beto Centeno.
1: Y ese segundo campeonato, ¿no? Sobre todo en la historia de los filibusteros. Aquí están, a continuación, en la caja de bateo, noveno, primero y segundo por el equipo del Águila de Veracruz. Continúa Linder Castro en el cerrito de las responsabilidades. Es Alí Solís, quien en el partido va de dos nadas al momento ante los disparos del yucateco. Hay un compatriota de él con el equipo de Veracruz que anda muy bien, el caso de Gutiérrez, relevista de gran talla, que seguramente lo veremos en esta serie. Mientras tanto, Alí Solís, el experimentado pelotero ya de 38 años, Alí Solís, conecta batazo de foul hacia atrás. Este bateador y receptor del Águila, quien tuvo dos temporadas en Grandes Ligas, 2012 a 2014 con los Padres de San Diego y también con las Mantarrayas de Tampa Bay,

0: Liga Mexicana, inició en el 2010 con el equipo de los Tigres de Quintana Roo, luego pasó con Sultanes, en la 24 anduvo con Conspiradores y llegó en la 25 con los Toros de Tijuana, y es su primera ocasión jugando con el Águila de Veracruz en esta 2026. Así que la cuenta en 2 y 2 para Alí Solís. Y ya están listos nuestros amigos del Pinche Pollo para la dinámica del día de hoy en esta sexta entrada, cuando aquí va a venir el batazo, se tiende por allá, el Ironman no logra capturar y esto permite que llegue hacia la primera Alí Solís. Parecía que iba a capturar en una gran jugada la defensiva del Ironman, Emanuel Ávila, con este contacto que va hacia la ubicación del tercera base, que se tiende para capturar, pero no puede quedarse con ella, así que ya tienen corredor en primera los del Glorioso, el equipo más longevo en este momento de la Liga Mexicana, que tiene 6 campeonatos en su historia.
1: Pues es el primer imparable que logran conectarle a la labor de relevo de Linder Castro, con bastante fortuna, hay que decirlo. Y bueno, ya envasaron al primero de la tanda, el Águila de Veracruz, que no quiere bajar los brazos después de que los Piratas se acercaron con un par de rayitas en el quinto rollo. Aquí buscan hacer daño entonces ante el relevista filibustero. Y Beto, pues sí, ya tenemos aquí la cena.
0: Sí, señor.
1: Ya tenemos aquí la cena que va a ser completamente gratis para alguien aquí en el estadio. Avísele a su pariente, a su hermano, a su querido, a quien quiera usted que esté en el estadio, que va a cenar gratis. ¿Y qué le vas a pedir, Beto? El primero que llegue con qué a la cabina va a cenar del Pinche Pollo gratis.
0: Se decía al rato que con la situación del calor veo muchos abanicos en lo que es el Cruz Azul Nelson Barrera Romellón, así que pues yo te lo iba a poner más complicado el reto, diciéndole que el abanico que llegara con el aficionado de esta cabina tendría que tener una temática de béisbol, pero igual y que sea universal la situación, simplemente con, mira, la situación del abanico.
1: Vamos a dar dos opciones, el primer abanico que llegue con algo beisbolero o de Campeche, ¿te parece? Algo que tenga campechano el abanico.
0: Va, me parece justo.
1: Así que avísele entonces a su parentela, la cena gratis, el primero que llegue con un abanico beisbolero o campechano aquí a cabina, cena gratis el día de hoy, cuando ya está en cuenta de una bola con 2 strikes, Rozier.
0: Así es, Rozier, que en el partido busca todavía su primer imparable, va de 3 nada, pero ya anotó en una ocasión tras un pasaporte. Bueno, no, va de 2 nada, Rozier. El otro fue pasaporte, aquí se va de largo, el swing no encuentra nada. A descansar, ponche para él. Está cayendo el primer out y vendrá Tito Valenzuela, otro tremendo toletero.
1: Tercer chocolate que se lleva el señor Rozier en el encuentro. Y de esta manera, pues, un out importante para la labor de Castro, porque evita, sí, cualquier avance por parte del corredor.
0: Y segundo chocolate recetado por el yucateco, nacido allá en Blanca Mérida, Linder Castro, que viene al plato con el disparo, una recta muy abajo. Y ahí vemos a Roberto, el Tito Valenzuela. ...31 años ya tiene el nacido allá en Ciudad Obregón, Sonora. Otro que recordamos, mismo caso que Lizalde, mismo caso de Alí Solís, recordamos mucho por esas largas estancias jugando con el equipo de los Sultanes allá en Monterrey. Jugó también con el equipo de los Tecolotes y se unió para esta campaña 2026 con el Águila. La campaña pasada batió .316. Aquí viene el contacto, la pelota termina abriendo, o más bien la busca por ahí el patrullero, va el batazo y la pelota vuela, vuela, vuela y está del otro lado. Y márquele, márquele al 911 porque esa pelota se perdió. Cuadrangular de dos carreras del Tito Valenzuela y ya el equipo del Águila vuelve a separarse en la pizarra del Cruz Azul, Nelson Barrera.
1: Pues retoman las dos carreras de ventaja que había logrado Pirata recortar con este tablazo de Valenzuela. No le habían logrado pegar de imparable a Castro, y aquí después del infield hit y el ponche, se encuentra con este lanzamiento Valenzuela, la deposita del otro lado de la barda en el jardín izquierdo, y rápidamente retoman ventaja entonces los visitantes, que ya lo ganan 9-4. Acá hay otro contacto sólido, Beto.
0: Otro batazo que lleva Candela a la ubicación del jardinero derecho. En esta ocasión termina atrapando el largo batazo de Sebastián Elizalde, así que con fly al 9 está cayendo el segundo out. Pero han vuelto a pegar los del Puerto Jarocho. Apenas se ha acercado Piratas. En la siguiente vienen a la ofensiva los de Veracruz, y vayan que han hecho daño con par de cuadrangulares ya aquí en el Cruz Azul, Nelson Barrera Romellón, y es el número 18 por la visita. Parecía que caminaba tranquilo Linder, pero ya fue castigado en el juego también recibiendo carreras. Los tres lanzadores que han utilizado los Piratas le han hecho daño. Tellez recibió solamente una cuando aquí se llena de mantequilla por allá las manos. El señor John se va a envasar Daniel Montaño, así que no termina el castigo para Linder Castro.
1: Sí, una rola bastante lenta hacia las paradas cortas, bajó a toda velocidad John, le hace un raro ahí al momento del bote y termina impactando contra el guante, no hubo oportunidad de sacar absolutamente nada. Anótale pecado entonces en las paradas cortas, el tercero ya para los Piratas en el encuentro.
0: Sí, y así está difícil la cosa, han tenido tres pecados ya la defensiva los Piratas. Aunque aquí ya hay dos aves en la caja de bateo, Austin Shelton, que también va de dos nada en el juego. Swing se va de largo, pero a pesar de eso el equipo de Veracruz ya llegó a 10 imparables en el encuentro por 8 de los Piratas. Juego de 5 pecados en total, 3 por Campeche y 2 también de Veracruz. Y eso está 9-4.
1: Beto, creo que estuvo muy complicada tu dinámica el día de hoy. Vas a tener que buscar una opción un poco más sencilla.
0: ¿Crees que fue eso? Yo veo muchos abanicos. Hay que repetirlo, a lo mejor no nos escucharon bien.
1: Repítela. Lo que pasa es que la gente, yo creo que no le está poniendo atención al celular y no han escuchado el aviso de la gente en casa. Avísele, márquele a su compadre y dígale entonces que el primero que llegue con un abanico de mano, con alguna temática beisbolera o de nuestro bello Campeche, cena gratis por parte del pinche pollo el día de hoy.
0: Así es, así que pasen la voz, que ya nos visitó el pinche pollo el día de hoy. Pone algo, pasa por allá en el jardín.
1: Están batallando con la puerta de mantenimiento, de ahí por donde sacan la caja de bateo y demás. Se había abierto y bueno, tuvo que ir Stevenson a hacerla de cerrajero y parece que ya la logró cerrar.
0: Bueno, aquí hay que cerrar también ya el número de carreras, pero los bateadores del Águila, que ya llevan 9 en el encuentro y tienen corredor por primera, está en la caja de bateo Shelton. Vino con el cambio Linder. La cuenta está en 2-2. Ahí está este bateador, otro norteamericano en la Liga Mexicana. Shelton, que llegó también para esta campaña en la 2026 a la Liga Mexicana.
1: Beto, pues ya tenemos ganadora. ¿De quién se trata? ¿Cómo te llamas?
2: Fernanda.
1: Ah, mira, mi tocaya, Fernanda, que ya vino con el abanico. Ahí está, con bordados campechanos.
0: Perfecto, Fernanda. ¿Cuándo aquí va a haber jugada? Llega el batazo a la ubicación del Chuyito Favela, quien captura, y así cayó el tercer out.
1: Pues bueno, Fernanda, entonces te voy a tomar foto para que vean que sí te entregué la cena. Vas a cenar gratis del pinche pollo. Pues vamos a un corte, Beto Centeno.
0: Vámonos.

0: regresamos al Cruz Azul Nelson Barrera Romellón a cerrar el segundo tercio del encuentro, a jugarse la parte baja del sexto episodio, mientras vemos a Lorencillo haciendo de las suyas ahí en el graderío. Vamos a ver a los Piratas al bat ante un nuevo serpentinero. Ike Buxton es el nuevo lanzador por parte de la visita, y para darle la bienvenida, Nick Martini con octavo, noveno y primero, y la crónica en voz de Beto Centeno. Adelante, Beto.
1: Gracias, Fer. Aquí está el contacto, así que fue todo en el encuentro después de cinco entradas del señor Bermúdez, que se va ganando el juego, y ahí están los números del señor Ike Buxton. Buena efectividad hasta el momento, pero solamente ha trabajado cuatro entradas y dos tercios de los recién llegados a la organización del Águila de Veracruz. Martini está en la caja de bateo, buscando todavía su primer imparable. Martini, que no se le ha visto, al menos en casa. Se ha colectado algunos imparables, pero todos, en su mayoría, afuera. Lleva en total 12 hits conectados.
0: Mira, Beto, pura celebridad el día de hoy en cabina. ¿Quién te vino a visitar ahora?
1: Viejo amigo, y sobre todo de toda la afición que se da cita en el graderío, porque
0: muchas
1: sin
0: gracias.
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0: 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Cuando hay plática en el montículo, no salió del todo fino Buxton en su labor de relevo, Beto.
1: Sí, rápidamente ya una charla con el nuevo lanzador del equipo del Águila de Veracruz. Y bueno, hablando de Bermúdez, en el partido en total recibió 8 imparables, total de 4 carreras permitidas en este juego, donde dio 3 pasaportes y ponchó solamente a 3 rivales sin permitir cuadrangular, y deja el partido ganado en esta parte baja ahora del sexto episodio. Vemos al segundo serpentinero, un derecho por el equipo visitante. El equipo del Águila de Veracruz, que está próximo a cumplir 123 años de historia. Imagínense, 123 años, ya fundado en 1903 este equipo. Listo Buxton, el lanzamiento que queda arriba, da tiempo para platicar un poquito. Tuvo su primera participación en 1925, cuando el circuito empezó a caminar. Lo hacían en el Parque Docurro del Puerto, donde debutaron en Liga Mexicana con el 74 Regimiento de Puebla. En una veloz participación, cuando aquí hay pasaporte para el Ironman Emanuel Ávila. Así que inicia el señor Buxton entregando par de pasaportes a los filibusteros, que sin nada tienen par de corredores en las almohadillas.
0: Sí, no salió fino, entrega pasaportes back to back a los dos primeros que enfrenta. Y los Piratas volvieron a envasar al primero de la tanda, algo que había ocurrido solamente una vez en el encuentro, y fue en la quinta entrada, que terminó trayendo dos carreras para los filibusteros. Vamos a ver ahora a Connor Hollis, que precisamente fue uno de los que anotó carrera en el quinto rollo. Aquí comparte compañeros por las almohadillas sin out.
1: Tiene que aprovechar entonces el momento que vive el nuevo pitcher, los Piratas, para volver a cortar la distancia, que son de 6 de 5 carreras en el juego. Bueno, y terminando con lo que les decía, esa fue su primera participación en ese año en Liga Mexicana, 1925. Fue un paso veloz, solamente 2 encuentros, ya que por problemas económicos decidieron retirarse de la liga y regresaron hasta 1937, que fue el año donde consiguieron su primer título con el nombre de Rojos del Águila de Veracruz. Un hombre con el cual se les ha conocido también a lo largo de la historia, porque fue el mismo con el cual les dio campeonatos. Esos 6 justamente que tiene, llamado el equipo Rojos del Águila, que tiene que ver con la situación que les decía de la empresa petrolera. Y eran los colores tradicionales, rojo con los divos, bueno, blanco el uniforme con los divos en rojo.
0: Que ahora yo creo que es el equipo que más errores comete la gente a veces cuando se quiere referir a ellos. Nunca han sido Águilas, nunca. Han sido Rojos del Águila, o en el caso de ahora es el Águila de Veracruz.
1: Ahora sí ha cambiado la cosa, sí, claro.
0: Pero nunca recientemente han sido Águilas.
1: Desde su último campeonato, Fer, que fue con el señor Pedro Meré, que es el que está hoy comandándolos, pues ya vino esa situación. Aquí va a venir la jugada, el tiro hacia la primera, está cayendo la doble matanza porque el mismo tercera base sacó en acción al señor Martini allá en la tercera, así que batea Connor Hollis para el doble play.
0: Se le limpia el panorama a Buxton con esta rola bien trabajada por Valenzuela. Él mismo va y pisa la tercera almohadilla y luego hace el tiro a la inicial para que del 5-5-3 esté cayendo el doble play. Y de esta manera, a pesar de que los Piratas mantienen corredor por segunda en posición de anotar, pues ya se le limpió bastante el asunto. Vamos a ver qué dice Jesús Favela.
1: Así es, así que sale del aprieto cuando viene el Chuyito con este batazo que va con candela hasta la franja de advertencia. Ya está el patrullero, quien apaga el fuego. Captura para el tercer out. Alejó lejísimos el Chuyito Favela por segunda ocasión, pero capturó el señor Cape. Así está cayendo el tercer out. Ya se fueron 6 completas. La pizarra nos dice 9 para Veracruz, 4 para Campeche. Pausa, regresamos.

0: estadio pegado al malecón. Hay un nuevo serpentinero por parte de los Piratas de Campeche. Se trata de Isidro Márquez Jr., el hijo de la leyenda, el cuarto serpentinero que utilizan los Piratas en el encuentro. A darle la bienvenida entonces a Andrés Álvarez, que a su primer lanzamiento intentó tocar para sorprender a todo mundo y salió de foul hacia atrás. Es el primer strike en la cuenta entonces del segunda base del Águila. El lanzamiento no, dice el umpire, se empareja la cuenta en una bola con un strike. La tanda entonces con sexto, séptimo y octavo. Álvarez, Cape y López, cuando vemos los numeritos de Isidro Márquez en lo que va de la temporada, abanica con ganas, no encuentra nada y ya está contra la pared en una bola con dos strikes. 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Cuando hay un contacto hacia la tercera que tiene Ávila, el tiro es a la inicial y del 5 al 3 está entregando Álvarez el primer out. Dominado entonces, con rola a la tercera base y viene a tomar turno Jake Cape. 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En la caja de bateo, Andrew Cape, en cuenta de cero bolas con un strike, que va de 3-2 el día de hoy. Par de imparables, uno de ellos remolcador, y murió del 3 al 1 en su tercer viaje. Aquí está elevando bastante por el lado de tercera. Ya en terreno de foul no se habla absolutamente nadie. La buscaba Ávila, la buscaba Young. Al final de cuentas, pues se estorbaron. Y hasta Favela estaba bajando de frente. Y nadie se quedó con ella. Terminó cayendo, para suerte de todos, en terreno de foul. Ahí vamos a ver. Ahí está Ávila. Luego vino a toda velocidad Young. Terminaron estorbándose. No se hablaron. Le quedó larga a Young. Terminan en el suelo todos. Y hasta la esférica terminó en el suelo. Insisto, para suerte de todos, apenas picó en terreno de foul. Y todo quedó en un largo strike para J.K. Cero bolas con dos strikes. Se mantiene con vida entonces el jardinero izquierdo de el Águila de Veracruz. Viene el lanzamiento, es picado, bastante horrible, y se convierte en la primera bola entonces, una bola con dos strikes. Ahí vemos a cuadro a el hijo de la leyenda, José Isidro Márquez Jr., portando esa gorra que yo les decía, a modo de homenaje a las Fuerzas Armadas. Viene el lanzamiento, no, dice el umpire, y ya regresó en la cuenta, Cape. De estar en 0 y 2, ya lo llevó al 2 y 2. En el círculo de espera está listo Jack López, que también ya produjo con Fly. Viene el lanzamiento, machucón de foul, se mantiene con vida y mantiene la cuenta en 2 y 2. Bueno, el Águila, cada vez que Piratas ha querido acercarse en la pizarra, salen respondones de inmediato. Cuando los Piratas lo lograron empatar a dos carreras en la segunda entrada, armaron rally de cuatro carreras en la tercera y se volvieron a alejar. Cuando Piratas se acercó 7-4 en el quinto rollo, respondieron de inmediato en el sexto con par de carreras y se volvieron a alejar. Aquí viene el lanzamiento, quedó abierto para bateador zurdo y la cuenta se va a lo máximo, al 3 bolas con 2 strikes, cuenta llena entonces para Andrew Cape. Isidro Márquez es el cuarto serpentinero que utilizan los Piratas en el encuentro. Viene el lanzamiento, hay un contacto que corta el mismo Isidro, hace un globito horrible a la primera base, se tiene que despegar Martini para evitar que se le vaya la esférica, y esto va a permitir que llegue quieto a la inicial Jake Cape. Y bueno, este no fue un error, Beto Centeno.
1: Caray.
0: Fue un horror. Se confió de más. Isidro Márquez cortó con tiempo, ya había dominado. Ahí está, se confió de más y sacó un globito asqueroso a la inicial, que hizo que tuvo que separarse Martini y la recibe en terreno de foul. Así que todo mundo quieto. Cuarto pecado de Piratas en el encuentro. Y este, pues no se ayude solito, señor Isidro Márquez. Corredor por primera con un out para que venga a tomar turno Jack López, que hasta el momento va de dos nada en tres viajes.
1: Sí, desafortunada acción para José Isidro Márquez, que es el único filibustero de la serpentina quien tiene marca de dos triunfos, ¿eh? Hay otros por ahí con solamente una victoria, él es el único, y eso te habla de la situación del picheo.
0: No es común que el relevo sea el que se lleve las victorias.
1: Bueno, la vez pasada recordarás que fue por allá Tyler Thomas, pero tuvo un buen número de triunfos, incluso aspirando a ser el pitcher con mayor número de ganados.
0: Aquí cantado el primer strike para Jack López. López envasó en bola ocupada en la segunda entrada, produjo carrera con fly en la tercera y se ponchó en el quinto rollo. Busca su primer imparable del encuentro, de dos nada hasta el momento. Viene el lanzamiento, abanica, no encuentra nada y ya lo tiene contra la pared en cero bolas con dos strikes. Se prepara Isidro Márquez, viene el lanzamiento, se le termina yendo a Peña, pero por suerte queda cerca y eso evita cualquier avance. Es la primera bola mala en la cuenta de López.
1: Oye, ¿ese fue el quinto error ya para los Piratas?
0: Quinto, sí, a ver. Sí.
1: Sería un récord.
0: Ay, a mí me falta uno.
1: Sí, ya negativo.
0: Ahorita lo vamos a revisar. Yo pensé que era el cuarto. Aquí viene el lanzamiento. Swing, abanica, no encuentra nada. Y se va a sentar por la vía del chocolate tirándole Jack López. El segundo para él en el encuentro. Y es el primero en la labor de relevo de José Isidro Márquez, que ya colgó el segundo tercio. A tomar turno cerrando por cuarta ocasión el orden al bat de la visita a Lee Solís, el receptor. Y ahorita revisamos rapidito el tema de los pecados que comenta Beto Centeno. Tengo error de Favela, error de Martini, error de Ávila, error de Young. Ah, bueno, marcaron error. Ya te voy a decir, aquí viene el lanzamiento y no. Marcaron error en ese elevado en foul que no se terminó quedando Andrew Young, que acabamos de ver. Entonces es el segundo pecado de esta entrada. ¿Ya me entendiste?
1: Sí.
0: El que mantuvo con vida a Kay. En una bola sin strikes está Román Ali Solís. Viene el lanzamiento, hay un contacto de foul por el lado de tercera. Con eso se empareja la cuenta en una bola con un strike.
1: Se le rompió por allá el madero al señor Ali Solís, que va a cambiar entonces de garrote para este turno.
0: Beto, fíjate que la gente... escribe, hay una pequeña aclaración que vamos a realizar ahora mientras hay tiempo. El primer campeonato de Veracruz ya lo hicieron con el mote de los Rojos del Águila, pero ese mote apareció hasta los años 50. Les comparte un periódico de la hemeroteca de El Dictamen de 1937, donde aparecen como el Águila de Veracruz.
1: El primer campeonato.
0: El primer campeonato.
1: Que fue, entonces, en su historia, decíamos, en su regreso a la Liga Mexicana.
0: Es decir,
1: 1938 fue el 1937 con el señor Agustín Verde.
0: Sí, de hecho nos comparten el periódico cuando hay un elevado hacia las paradas cortas que captura a Young y evita entonces daño Isidro Márquez. El periódico del 21 de octubre de 1937, donde anuncian que el Águila de Veracruz se convierte en campeón de béisbol de la República Mexicana, porque el mote de Rojos apareció hasta los años 50. Entonces, hecha la aclaración, muchísimas gracias. Muchísimas gracias también a Maylen, que nos hace llegar por parte de la gente de El Águila de Veracruz. Vámonos una pausa, colgó la argolla Isidro Márquez. Regresamos.

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0: después fue dominado con un fly y se envasó en su última ocasión con un golpe. Así que adelante, Fer.
1: Gracias, Beto. Jeff Ibarra es el nuevo serpentinero por parte del Águila de Veracruz. Es el tercero que utilizan esta noche, segundo en labor de relevo. Y para darle la bienvenida, como bien decías, Andrew Stevenson, que va de 2-1. Viene el lanzamiento y un contacto hacia el jardín central que va ubicando y captura a Rozier. Rápidamente con fly al 8 está cayendo entonces el primer out. Dominado Andrew Stevenson, y a tomar turno con uno fuera, Félix el Niño Pérez, que va de 2-1 en tres viajes.
0: Ahora, Fer, lo que sí, que después de ese gallardete que fue en 1937, consiguieron su segundo título en el 38 con el señor Agustín Verde, y después vino el canguro Santos Amaro, consiguiendo campeonatos en 1952 y 1961. En su segundo título, el quinto llegó con Enrique Izquierdo en 1970, y el último fue con Pedro Meré, quien terminó una sequía de 12 años donde no conseguían campeonar, y fue el título en el 2012.
1: La verdad es que es uno de los equipos con más historia en el béisbol mexicano, el más longevo. Injustamente muchas veces se habla de los Diablos, de los Tigres, de los Sultanes. No le dan el mérito que tiene este equipo con tanta historia, que se ha mantenido en la misma plaza, prácticamente con el mismo nombre. Algunos cambios en el mote, pero muchísima historia la que tiene este gran equipo, que además busca ser protagonista año tras año. Arman muy bien el equipo y pues lo están demostrando en esta temporada, prácticamente en lugares de playoff, siempre protagonistas los del Águila de Veracruz, y con muchos uniformes retro preciosos. A mí hace un par de años me obsequió un jugador precisamente del Águila.
0: Sí, fueron 42 años de sequía, sí.
1: Ya deja de meterse en problemas, Beto Centeno. En cuenta de 0-2, está Félix el Niño Pérez. En el círculo de espera, Francisco Peña. Viene el lanzamiento, hay un contacto de Pérez muy elevado hacia el jardín izquierdo. Casi a llegar a la franja de advertencia, la localiza y captura a Cape, un largo fly al 7, y de esta manera está cayendo el segundo out. Para que venga a tomar turno Francisco Peña, el receptor quinto en el orden, que busca su primer imparable del encuentro. Lleva tres viajes a la caja de bateo, dos turnos legales de dos nada, par de elevados, un pasaporte. Lo que ha hecho el capitán receptor de los Piratas de Campeche en el encuentro. Mientras que Jeff Ibarra busca trabajar de 1, 2 y 3 la entrada, algo que no ha podido hacer la serpentina visitante hasta el momento. Viene el lanzamiento cantado, el strike entonces para Francisco Peña. En el círculo de espera, si hay oportunidad, Andrew Young. Viene el zurdo con el lanzamiento, la deja pasar Peña, dice que no el umpire, y se empareja la cuenta en una bola con un strike. Entonces, aprovechamos para mandar el saludo a toda la gente que nos está sintonizando allá en Veracruz, siguiendo a su equipo, pendientes. Y pendientes también de que se reconozca y se diga correctamente la historia del equipo. Muchísimas gracias por sintonizarnos. En cuenta de 2-1, está Francisco Peña. Como bien decía Beto, la primera de tres ocasiones que estos dos equipos se van a enfrentar en esta temporada. Acá hay un contacto sólido de Peña hacia el jardín central. Va para atrás Rozier, y otra vez, antes de llegar a la franja de advertencia, captura, largo fly al 8. Es dominado Francisco Peña, y por primera ocasión en el encuentro los Piratas se van en orden de 1, 2 y 3. Retiró Jeff Ibarra, ya se fueron 7 entradas completas en el Cruz Azul Nelson Barrera Romellón. La visita continúa al frente tranquilamente al son de 9 carreras a 4. Vamos a una pausa y regresamos.

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0: Así es, aquí vemos entonces una vez más al señor Cody Rozier, que está buscando todavía su primer imparable en el juego, con tres chocolates que le han recetado, y hay nuevo pitcher haciendo su presentación, el señor Cops, acá en territorio campechano, de los últimos llegados al equipo de los Piratas, buscando componer esa situación con su picheo, el que vemos ahora en la lomita de los disparos. Viene el lanzamiento al plato, viene primero con curva colombiana que no entra, dice el señor umpire, a la zona buena, está en cuenta de dos bolas con un strike el señor Rozier. El primer bat que, a pesar de que no se ha envasado más que en una ocasión, ha respondido el resto de sus compañeros para traer las carreras al plato. Y bueno, hablando ahora del señor Cook, cuando aquí viene el batazo que termina con roletazo que abre de foul. Ya decíamos, se presentó entonces allá en Tabasco, donde trabajó una entrada en ese juego 2. No recibió imparable, pero sí entró por allá una carrera a su contabilidad en un pasaporte otorgado.
1: Petro, y si te parece, vamos a ver cómo van las demás plazas. Guerreros y Tigres están enfrascados en un empate a una carrera ya en la décima de baja. Los Olmecas le están pegando hasta el momento 5-3 a los Pericos cuando se juega la séptima baja. Ya acabó el encuentro entre Dorados y Caliente, ganando el equipo de Dorados 4-1. Los Leones le están pegando 5-4 a Conspiradores allá en Querétaro.
0: Que acaban de mencionar a su nuevo manager, otro de gran repertorio en Grandes Ligas. Y obviamente hoy todavía está, me parece, el señor Adulfo Camacho haciendo la tarea de manager, pero ya pronto para el siguiente juego de esa serie me parece estará su nuevo manager.
1: Los Diablos le están pegando 10-0 a los Bravos. Y lo impresionante hasta el momento no son las 10 de los Diablos, sino que estén manteniendo en ceros al equipo de los Bravos, que normalmente son respondones y que están jugando en León.
0: Aparte, sí.
1: 8-1 le va ganando Rieleros a los Tecolotes, a los Tecos de los Dos Laredos. Los Algodoneros están apaleando 15-8 a los Acereros. Zaraperos está dando la campanada de la jornada, ganándole 3-1 a Sultanes hasta el momento en la séptima entrada.
0: Y allá fue donde llegó Ortiz, el equipo por allá entonces de Bravos. Mencioné que iba a llegar Ortiz, pero no fue a Bravos, fue a el equipo del Zarape.
1: Y los Toros de Tijuana le van ganando 4-1 a los Charros mientras hay golpe.
0: Sí, tremendo cañonazo que le receta aquí el señor Cook a Valenzuela, así que habrán par de corredores en las almohadillas para el equipo del Águila tras el golpe a Tito Valenzuela. Inicia primero con pasaporte y ahora con golpe. Se mete en problemas el señor Cubs, quien decíamos acaba de llegar a la organización. Un pelotero que estuvo en doble A jugando con San Antonio. Y está en su primera aparición en la Liga Mexicana. Cubs que jugó 5 temporadas en las ligas menores, incluidas doble A también. En el 2025 lo hizo con el Paso Chihuahua y drafteado 4ª ronda con San Diego. Viene a batear ahora Sebastián Elizalde. Ahí está Sebastián Elizalde, hasta el momento ya promedió con lo de hoy .342 en esta campaña con 39 producidas. Enormes números para Elizalde. Abajo queda el disparo. ...4 años los que tiene ya Sebastián Elizalde, nacido allá en Guaymas, Sonora, que intentó llegar a las Grandes Ligas, únicamente 6 temporadas en ligas menores. Pelotero que tiene, ya decíamos, esa trayectoria muy marcada con Sultanes. Dos y nada la cuenta, viene el lanzamiento al plato, cantado el strike. Dos y uno la cuenta para Elizalde. Ya dieron a conocer los dos equipos la rotación de pitchers cuando hay contacto. Allá la busca el parador en corto. A segunda, uno a primera, quieto. Así que va a ser out forzado en segunda para Valenzuela. Avanzó en acción hasta tercera el señor Corey Rozier. Y bola ocupada en primera para Elizalde. Continúa la amenaza con par de corredores en las almohadillas. Uno a 90 pies del home. Y en inicial está Sebastián Elizalde. Viene Montaño a la caja.

De bateo con un solo out. Ahí está el pitcher, el señor Cobbs, en un momento todavía complicado en este juego, seguramente a buscar ese lanzamiento rompiente para que venga un rodado al cuadro, aunque aquí viene con una alta. El trabajo de Francisco Peña en el home. Ya estábamos hablando de la situación de abridores para mañana, pues les platicamos. RJ Martínez será seguramente el abridor por Piratas, mientras tanto Becerra lo estará haciendo por el Águila de Veracruz para ese enfrentamiento del día de mañana en el mismo horario de las 7 de la noche. La cuenta está en una bola con dos strikes. Viene el disparo al plato. El swing no encuentra nada. Ya descansar. El ponche para Montaño. El primer chocolate que le recetan en el juego. Ya hay dos outs. Montaño, que tenía solamente dos turnos legales antes de este ponche, porque él en un par de ocasiones se envasó por error. Así que ya hay dos fuera. Ve la luz al final del túnel. El derecho que ahora enfrenta al señor Shelton. Shelton en el partido que va de dos nada. No, dice el umpire. Ahí está Rodrigo Quiroz. Muy seguro de su marcación. La segunda bola para Shelton. El swing largo, buscando romper la pelota. Shelton, que está aruñando casi los 300 de promedio, tiene .292, aunque solamente lleva 3 producidas, es decir, pocos turnos al bat para este pelotero, que ahora hace contacto con el rodado de foul. Shelton, que es el encargado de la inicial del equipo del Águila de Veracruz, que está también por primera ocasión jugando en la pelota mexicana. El nacido allá en Washington. Lanzamiento al piso de Cubs. La cuenta se va a ir a lo máximo para Shelton. Esperando turno está Andrés Álvarez. En caso de haber oportunidad, hay dos fuera. Corredores en las esquinas. Viene el lanzamiento, queda arriba, lo termina perdiendo. Cuando parecía salir del aprieto, el serpentinero Filibustero termina perdiendo en este episodio al tercer bateador por la misma vía del pasaporte. Increíble, descontrolado totalmente de su zona de strike aquí el pitcher derecho. Y así tenemos casa llena. A buscar romper la piñata viene Andrés Álvarez. Lleva solamente un imparable en el juego. Y ahí es donde los pecados que ha cometido Pirata, vaya que le han costado, porque si sacamos una lista, han sido pocos los que han hecho verdaderamente contactos productivos del Águila. Los errores han castigado mucho a los Piratas. Y por eso la diferencia de 9 carreras, bueno, más bien, perdón, la llegada de 9 carreras al plato para Veracruz, con diferencia de 5 en este partido. Solamente lleva un imparable más el Águila, que ha conectado en total 9 hits en el juego por 4 de los Piratas. Y aquí hay jugada en zona de foul. Allá fue el primera base Martini, capturó para ayudar así a su pitcher. Y terminó saliendo ileso aquí el señor Cobbs. Cayó el tercer out, la amenaza fue seria, dejaron las bases congestionada
los Jarochos. Nosotros vamos una pausa y regresamos. Vendrán a batear los Piratas en esta octava entrada en las postrimerías de este juego 1.

0: de sexto, séptimo y octavo, es decir, Young, Mitchell y Martini. Abajo los Piratas, 9-4, y adelante con la crónica, Beto Centeno.
1: Gracias, Fer. Ante un pitcher de origen brasileño, el nacido en Sao Paulo, Brasil, está Thiago Viera en el Cerrito. Así que un brazo más, un derecho por los del Glorioso. Young en la caja de bateo, de dos nada en el encuentro para el bateador derecho de los Piratas. Viene el pitcher, contacto de foul hacia atrás. Con velocidad está atacando la zona de strike aquí Thiago. 1-2 la cuenta ahora para Young. El que hoy está colocado en las paradas cortas.
0: ¿Te actualizo, Beto?
1: Dime.
0: Pues los Guerreros y los Tigres se van a tener que ir a 11 entradas. Colgaron la argolla los Guerreros. Amenazaban con dejarlos en el terreno los Tigres, pero colgaron el cero. Los Pericos ya alcanzaron a los Olmecas y le empataron a 5.
1: Ah, qué buen partido.
0: Leones continúa al frente 5-4. Los Diablos continúan blanqueando a los Bravos 12-0. Los Tecos caen 8-1. Algodoneros le gana 15-10 a Cereros. Los Sultanes ya se acercaron 3-2, siguen cayendo ante los Araperos. Y los Toros le ganan 5-1 a los Charros.
1: Bien, así.
0: El único que ha terminado es el que te decía de Dorados, que le ganó 4-1 a Caliente.
1: Perfecto, la pizarra en otros lares. Cuando aquí sale el batazo a la ubicación del segunda base, mete su disparo, batallón 43. Se está yendo dominado para el primer out, John. Así que todavía sin conseguir imparable el sexto bat, y viene a batear ahora Cal Mitchell. El Águila buscando sumar una victoria más en esta campaña.
0: Beto, y el nuevo manager de los Leones de Yucatán, también un histórico.
1: Sí, fue lo que se platicó hace rato para el de Curazao.
0: Primer jugador de su país en debutar en Grandes Ligas. Sí. Un histórico del béisbol en Curazao. Es el nuevo

y sí o sí necesitan recapitular el momento. Aquí está contra el paredón ya Cal Mitchell, 0 y 2 la cuenta. Va a venir Thiago al plato, sale el roletazo hacia la ubicación ahora del inicialista. El mismo va, toma, pisa. Así que batallón 3 para el segundo out. Dominado Mitchell y vendrá Martini. Se están yendo rápido los piratas, recordemos. Desde esa sexta entrada donde batearon 4. El equipo del Águila ha trabajado rápido. De la séptima entrada se fueron en orden y aquí están a un out de culminar la octava entrada. Va a venir Thiago Viera al plato. Hace un swing ante un disparo de 95 millas por hora esa recta del brasileño. Experiencia ya este Thiago, 33 años, los del brasileño. Aquí hay contacto de Martini, el batazo va a la ubicación del jardinero central, la va midiendo, sí señor, captura, y está cayendo el tercer out. Le dio durísimo a la pelota Martini, pero por lo más largo del Cruz Azul, Nelson Barrera cumple retirando en fila el serpentinero, y así se fueron ya 8 completas en el Cruz Azul, Nelson Barrera Romellón. El equipo del Águila busca adjudicarse el primero de la serie. Vamos a una pausa y regresamos.

0: parece ser que es el señor Joe Record.
1: Sí, sí es.
0: Quien está ya montado en la lomita de las responsabilidades. Adelante, Fer.
1: Gracias, Beto. A darle la bienvenida a Jake Cave. La tanda con séptimo, octavo y noveno para el Águila de Veracruz, a menos que veamos algún emergente. Viene el derecho de lanzamiento, no dice el umpire, primera bola mala. Y aprovecho para saludar con muchísimo gusto hasta Phoenix, Arizona, a mi estimada Mariana Díaz, esposa nada más y nada menos que de mi amiguísimo, el CJ Rutherford, el Conejo, que hoy lo saludé y me enteré. Tengo que aceptar que me enteré hasta el día de hoy que forma parte de los coaches que están con el Águila de Veracruz. Me dio muchísimo gusto saludar al Conejo y le mandamos un saludo a Mariana, que no ha podido venir porque los niños están en clase todavía. Así que pues un beso hasta Phoenix, apoyando en una nueva etapa más al Conejo, que está de regreso en su querido Campeche. Y bueno, y en cuenta de dos bolas con un strike está Jake Cave. Cave lleva dos imparables hasta el momento de 4-2, se envasó además por error. Uno de esos cinco pecados que tienen los Piratas de Campeche. Y hay que decirle, un juego bastante cochino cuando aquí está pegando imparable que parte el diamante a devolverle Stevenson en el central. Anótenle entonces su tercer imparable del encuentro. Y de esta manera le da la bienvenida a Joe Record en su labor de relevo. Y decía lo de bastante cochino porque pues van siete pecados.

0: entre ambas novenas, y eso pues nunca va a ser lindo de ver en un juego de pelota, y además el Águila lo ha capitalizado.
1: Sí, Fer, por supuesto, totalmente de acuerdo. En un partido que a este nivel, hablar de 7 errores, pues es demasiado.
0: Sí, sí, bastante cochino. Pero bueno, tienen corredor por primera sin out los visitantes para que venga Jack López, que busca su primer imparable acá con una rolita hacia el lado de tercera, que va a dejar inteligentemente Ávila que salga en terreno de foul y a regresar todo mundo. López, si bien no lleva imparable, ya lleva una carrera producida con fly de sacrificio en el tercer rollo. Se ha ponchado en 2 ocasiones y se envasó en bola ocupada en el segundo rollo, es lo que ha hecho. Saludos al profe Abraham Ewan, acá sufriendo con los piratas, dice, siguiendo la transmisión. El mejor profesor de maya que hay en el estado de Campeche. Le mandamos un cordial saludo. Y bueno, entonces, en cuenta de 0 bolas con un strike está López ante el sexto serpentinero que utilizan los piratas en el encuentro. Acá hay un contacto de foul hacia atrás y ya está contra la pared de 0 bolas con 2 strikes. A surtir de pelotas al home plate umpire, ahí el buen Tricky. Si hablamos de gente con trayectoria en el club filibustero, pues qué podemos decir del buen Tricky, que aprendió la escuela además de mi estimado Dante, cuando acá hay un lanzamiento descontrolado que no se puede quedar con ella Peña y va a aprovechar para llegar hasta segunda. Entonces Cave, que ya se puso en posición de anotar sin out, aquí vemos la repetición, a nada de hacer contacto, entonces le pega la punta del guante a Peña y se va hasta el backstop sin ningún problema, llega hasta segunda el jardinero izquierdo del Águila de Veracruz. Pues oportunidad para producir una rayita más ahora para López, ya en posición de anotar el corredor sin out. Viene el derecho, el lanzamiento, hay un contacto que amenaza con caer de imparable, se abre de foul por el lado del jardín derecho.
1: Pues ya les pusieron las pegadoras a la afición del Cruz Azul. Nelson Barrera Romellón por fin se puso las pilas ahí el DJ.
0: Sí, cantando a todo pulmón, como pudimos ver regresando de corte, la afición que se queda aún en el Cruz Azul. Nelson Barrera Romellón. Que duela en serio, Beto. Aquí el lanzamiento queda abajo y la cuenta se empareja en 2 bolas con 2 strikes. El que vemos a cuadro es precisamente Cave.
1: Hasta yo tuve ganas de cantar. Esa me gusta, Ana Gabriel, ¿eh?
0: No andes siendo ridiculeces, Beto Centeno, por favor. Viene el derecho con el lanzamiento, queda abajo y con eso la cuenta se va a lo máximo. Cuenta llena, 3 bolas con 2 strikes. Ya bastantes sandeces dices como para que aparte te pongas a cantar, Beto Centeno. Ahí vemos a récord contra Cave. Viene el lanzamiento del derecho. Hay un machucón de por el lado de tercera. Va a llegar hasta tercera el corredor y se la va a guardar Ávila. No va a haber jugada en ningún lado. Así que anótele entonces infield hit a Jack López. Su primer imparable del encuentro. Uno más para la batería del Águila de Veracruz. El segundo que permite Joe Récord en su labor de relevo. Y la amenaza aumenta con corredores por las esquinas sin outs para los visitantes. Y a tomar turno Ali Solís, el receptor, cerrando por 5ª ocasión el orden al bat de la visita, quien ya lleva un infield hit en 4 viajes a la caja de bateo, par de elevados, una rola a la segunda base, es lo que ha hecho el 9º en el orden de los veracruzanos. Aquí encuentra corredor por tercera sin out. Viene el derecho, el lanzamiento, hay un contacto por el lado de tercera justamente de foul y es el primer strike para el receptor veracruzano. Y en el círculo de espera, abriendo por 6ª ocasión el lineup, el señor Rozier. Viene el derecho con el lanzamiento abajo y con esto se empareja la cuenta en 1 bola con 1 strike. Hasta ahora la diferencia en imparables no ha sido tanta. 11 por parte de los visitantes, 8 por parte de piratas. La diferencia, tristemente, está en los pecados. Los Piratas han cometido 5 errores ya contra 2 de El Águila. Abanica no encuentra nada y ya está contra la pared en una bola con 2 strikes. Pues a Alexander Niterian no le gusta la selección musical, Beto. Pero a Beto sí.
1: Alex, va a ser complicado complacerlo, Ferte.
0: Sí, con el equipo perdiendo no le va a gustar.
1: Es hasta cuando gana por 5 carreras se molesta. Quiere ganar por más.
0: Aquí viene el lanzamiento. Swing, abanica, no encuentra nada. Y terminó ganando la batalla récord. Chocolate entonces tirándole para Alí Solís. El primer ponche en la labor de relevo del derecho. Y de esta manera está cayendo un importante primer out. Evita cualquier avance de los corredores. Y viene a enfrentar con uno fuera y dos en base a Cody Rozier, quien lleva ya 3 ponches y par de pasaportes. Va de 3 nada en 5 viajes. 3 chocolates, 2 pasaportes, 1 carrera anotada. El primero en el orden del Águila. Aquí viene el lanzamiento cantado, el primer strike. De costado trabaja el derecho, viene el lanzamiento, swing, abanica, no encuentra nada. Y ya lo tiene contra la pared. 0 bolas con 2 strikes. Busca recetarle su cuarto chocolate de la noche. En el círculo de espera, el peligroso Valenzuela, que ya se fue para la calle con cuadrangular de 2 carreras. Acá hay un machucón de foul, se mantiene con vida. Cero y dos entonces para el jardinero central del Águila de Veracruz. Ahí vemos a Francisco Peña en la receptoría, que ha tenido que trabajar tiempo extra en este encuentro. Aquí viene el derecho, el lanzamiento queda abajo, es la primera bola mala entonces para que se acerque en la cuenta en una bola con 2 strikes. Por tercera corre Key, por primera corre López. Hay un out en la parte alta del noveno episodio. Viene el derecho con el lanzamiento, contacto hacia la segunda, parece bueno para 2. En segunda hay 1, en primera ya no va a haber tiempo. Y esto en bola ocupada, anótenle carrera remolcada entonces a Cody Rozier. Y de esta manera están timbrando la 10ª carrera los visitantes, que ya lo ganan al son de 10 carreras a 4, Beto.
1: No ha pegado ni un solo imparable el señor Rozier, pero bueno, al menos ya produce su primera carrera el primer leño del equipo del Águila de Veracruz, que ya ha tomado 6 turnos en el partido.
0: A tomar turno entonces Valenzuela, que ya lleva 2 imparables en el encuentro, un golpe, cuadrangular de 2 carreras en la 6ª entrada. Aquí encuentra compañero por primera con 2 outs, pero ya timbraron una rayita más los visitantes. Y ahí vemos los numeritos del tercera base, segundo en el orden de los visitantes. De costado trabaja récord, viene el lanzamiento del derecho cantado, el strike. Con esto se empareja la cuenta en una bola con un strike. Hay 2 outs. Bueno, los Piratas vendrán en la novena entrada con tanda de noveno, primero y segundo. Dudo mucho que el Águila vaya a usar a su cerrador. Ay, que hay un machucón de foul que termina haciendo contacto de fea manera con Francisco Peña, que termina revolcándose el dolor detrás de la receptoría. Eso enciende las alarmas y sale el trainer, sale McClendon, sale todo mundo.
1: Sí, cómo
0: y
1: no.
0: De por sí Peña pues todavía está tocado, está dolido y no lo tenemos al 100, pues no nos anden mayugando más. Ahí sale todo mundo a checar a Francisco Peña. Dice Marco Aguilar que te mando un beso, Beto Centeno.
1: Saludos para el buen productor de deportes.
0: No le digas buen productor, luego se lo anda creyendo, Beto.
1: Más para engañarlo un rato, ya sabes. Saludos para el buen Marquito. Así que de regreso nada más fue un susto para la caseta de los Piratas.
0: Sí, todo bien al parecer con Peña. Y va a continuar el turno en una bola con dos strikes para Valenzuela. Se prepara entonces el derecho, lo hacemos una vez más. Viene el lanzamiento, hay un contacto que parte el diamante, no la puede detener absolutamente nadie. Se interna en el jardín central y es todo. Anoten entonces el tercer imparable de la noche a Valenzuela y no logra salir todavía del apuro. Joe Record es el tercer indiscutible que permite en la entrada. Y de nueva cuenta tienen a par de corredores por las almohadillas los visitantes por primera y por segunda para que venga a tomar turno Sebastián Elizalde.
1: A todos los pitchers del equipo de los Piratas se les han indigestado los bateadores del Águila, a pesar de que no todos llevan por ahí o han ligado par de imparables en el juego, pues ellos mismos se la han buscado y se han envasado, ya sea por pasaporte o por los errores que hubieron en el partido. Pero hay que decirlo, solamente por ahí en la séptima entrada retiraron en cuatro hombres.
0: En la quinta.
1: En la séptima, perdón, y en la...
0: En la quinta en tres y en la séptima cuatro, sí.
1: Sí, en la, y... séptima, en la quinta dices. Ah, sí, efectivamente, ahí sí en fila retiraron.
0: Acá hay un contacto que techa el primera base y se va a ir hasta el fondo del jardín derecho y esto va a traer al menos una. Ya va una a la registradora, están frenando al corredor por tercera, así que anótenle doblete productor de una más a Sebastián Elizalde. Y ya son 11 las carreras de los visitantes. Están castigando a Joe Record con el cuarto indiscutible de la entrada. Este fue extra base productor y suman una rayita más, Beto Centeno.
1: Sigue la mata dando para el Águila de Veracruz, quien ya se está despachando con 11 carreras en este primer encuentro. Decíamos que venían de enfrentar en pizarra muy cerrada a un equipo durísimo, tanto en su bateo como también hoy en día en su picheo, que es el equipo del Puebla, los Pericos. Y acá se están despachando con la cuchara en grande.
0: Aquí el primer lanzamiento es malo para el que está en la caja de bateo por parte del Águila de Veracruz, el señor Daniel Montaño, quien lleva 3 carreras remolcadas en el encuentro de 5-2. Se ha envasado 2 veces por error. Pegó cuadrangular de 2 carreras en la primera entrada, conectó imparable productor en la cuarta entrada y se ponchó en la octava. Bastante inquieto Daniel Montaño, que aquí encuentra par de corredores en posición de anotar. Con 2 outs buscan ampliar todavía aún más la ventaja a los visitantes. El lanzamiento queda abajo. Y bueno, 3 y nada la cuenta entonces para Montaño. A punto de llenar la base, la casa, el señor Joe Record, cantado al automático, 3 y 1 ahora. En el círculo de espera está Austin Shenton.
1: Ahora, Fer, hay buenas noticias, ¿no? Para mañana los Piratas tendrán a su pitcher del grupo de abridores que mejor, o al que menos mal ha ido, ¿no? Que es el señor RJ Martínez.
0: Sí, para el tercero de la serie, Milaki, que pues también ha lucido bien ahí en la rotación abridora de los filibusteros. La cuenta se fue a lo máximo, 3 bolas con 2 strikes para Montaño. Aquí viene el lanzamiento, hay un contacto de foul hacia atrás que casi nos rompe una ventana ahí en uno de los palcos detrás del plato. Y bueno, se mantiene con vida en cuenta llena Montaño, 3 y 2. Regresó Récord en la cuenta después de estar en 3 y nada, lo lleva a lo máximo y busca dominar al peligroso bateador designado del Águila de Veracruz. Viene el derecho con el lanzamiento, swing, abanica y termina ganando la batalla. Entonces Récord poncha al designado y de esta manera al fin está cayendo el tercer out. Dejan a par de corredores en las almohadillas los visitantes, pero hicieron daño, timbraron en par de ocasiones y ya lo ganan después de 8 entradas y media al son de 11 carreras por 4. Vamos a una pausa y regresamos.

0: parte final del encuentro, el nuevo pitcher por el Águila de Veracruz. Así que a escena un ex filibustero, el señor Norman Helenes. Adelante, Fer.
1: Así es, viejo conocido de la afición filibustera, Norman Helenes, quien viene a hacerse cargo de este asunto para darle la bienvenida a noveno, primero y segundo, Ávila, Hollis y Favela. Y bueno, mañana será otra historia, a partir de las 7 de la noche, el segundo de la serie. 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En la caja de bateo está Connor Hollis abriendo la tanda por quinta ocasión. El primero en el orden de los Piratas de Campeche, que va de 4-2, dos dobletes, una carrera remolcada, una anotada, un ponche y bateó para doble play. Viene el lanzamiento, contacto de foul, se empareja la cuenta en una bola con un strike. Aquí Connor Holly se encuentra corredor por primera sin out. En el círculo de espera, Jesús Favela. Hay que decir que Favela ya lleva muy buenos contactos el día de hoy.
0: Sí.
1: Un doblete que estuvo a nada de convertirse en cuadrangular. Y luego en la sexta entrada la alejó bastante por el jardín izquierdo. Y se quedó a nada también de irse del otro lado de la barda. Aquí en cuenta ya de dos bolas con un strike está Connor Hollis. Los Piratas, pues por la hazaña de 7 o morir en el intento. Aquí viene el lanzamiento, hay un contacto de Hollis que va a caer de imparable al jardín central. Llega hasta segunda Emmanuel Ávila, ancla por primera Connor Hollis con su tercer imparable del encuentro. Y de esta manera los Piratas tienen par de corredores sin out para que venga a tomar turno Jesús Favela, el Chullito, que ya lleva dos imparables en el encuentro de 4-2 hasta el momento, con dos anotadas y una remolcada.
0: Norman Helenes, que recordemos estuvo en Pirata en el 2024 y no le fue para nada bien en esa aparición con los filibusteros. Él inició en 2014 jugando con el Águila de Veracruz. Eso sí, ha estado en varias franelas hasta el momento de la Liga Mexicana, incluido los Toros, Tecolotes, Leones de Yucatán, Bravos, Sultanes y Piratas, decíamos, en el 2024.
1: En cero bolas con un strike está el Chullito Favela. Viene el lanzamiento, swing con ganas de mandarla al malecón, encontró la brisa y ya está contra la pared en cero bolas con dos strikes. Por segunda corre Ávila, por primera

0: Hollis. Y los piratas buscan armar algo en este noveno rollo cuando veíamos salir a toda la familia del ingeniero Escalante, que se dieron cita hoy para disfrutar del encuentro y de vivir en carne propia el emotivo homenaje que le rindió el Club Piratas de Campeche a su señor padre, mientras se nos está ponchando Jesús Favela para entregar el primer out con el primer chocolate en la labor de Elenes, el segundo para Favela en el encuentro. A tomar turno Andrew Stevenson con uno fuera y dos en base. Bueno, hubiera sido lo ideal, Beto, coronar el homenaje con una victoria dedicada al ingeniero Escalante, ¿no?
1: Sí, lo has dicho bien. Sin duda, gente que sigue queriendo mucho a la institución.
0: Una bola sin strike para Stevenson. Viene el derecho, el lanzamiento picado, y con esto la cuenta se mueve al dos bolas sin strike. En el círculo de espera, si hay oportunidad, Félix el Niño Pérez, quien lleva producido una de esas cuatro rayitas que tienen los Piratas de Campeche hasta el momento. Y ahí vemos a la afición que se ha mantenido en el encuentro. Aquí hay un contacto sólido hacia el jardín izquierdo, se va moviendo Cave, la tiene localizada y captura para que con fly al 7 esté cayendo el segundo out. No se pueden mover obviamente los corredores. Y es retirado, dominado, falla Andrew Stevenson para que la última esperanza de los Piratas de Campeche se llame Félix Pérez, el niño que lleva un imparable en cuatro viajes, tres turnos legales, va de 3-1, par de elevados, imparable y fly de sacrificio es lo que lleva Félix Pérez hasta el momento. Y aquí entonces se convierte en la última esperanza de los Piratas de Campeche de armar algo en este episodio. Cantado el strike para el Niño Pérez. Cero bolas con un strike entonces. Se prepara el derecho, viene el lanzamiento, abanica con ganas el Niño Pérez. La esférica termina impactando incluso al umpire detrás del plato. Está pidiendo auxilio Solís. El umpire dice, sí, espérate, peligroso. No es tan grave. Pero bueno, ahí salen los trainers de ambos equipos. Porque vamos a ver en la repetición. No logré ver dónde hizo impacto la esférica con él. Pero parece que fue a la altura de la quijada. Por lo que vemos que se está resintiendo. Le están revisando hasta la nariz. Sí, fue en la quijada.
1: Sí, un poco mareado, ¿no? Algo le acercan por allá.
0: Aquí vamos a ver la repetición. El contacto va de lleno a la careta, a la altura de la mandíbula. Gran toma de nuestra gente de AIM. Ahí lo vemos. Casi le mete la mandíbula en la papada a Beto Centeno. Sin tiempo de reaccionar absolutamente nada. El home plate umpire sacudido. Y si le sumas el calorcito, hermano...
1: No, sí, por eso reconocer esa labor titánica de los señores umpires. No es fácil estar parado ahí detrás. Fer, yo te quisiera ver a ti por allá también.
0: No.
1: Pero sin protección alguna, desgraciado. Pero, pues no, desgraciadamente te tengo aquí al lado, ni modo. Pero sí, hay que reconocer esa gran labor que tienen ellos.
0: Pues unos segundos en lo que se reacomoda la protección, el umpire. Y bueno, todo está bien, entonces vamos a continuar. El turno ya está en cero bolas con dos strikes contra la pared del Niño Pérez. Se prepara el derecho. Viene el lanzamiento, queda alto y es la primera bola. La cuenta se mueve a una bola con dos strikes. Lo hacemos de nuevo en cuenta de una bola con dos strikes. Viene el lanzamiento, hay un contacto muy elevado en terreno de foul. Vamos a ver si hay espacio, la va buscando el receptor, la va buscando y no se logra quedar con ella. Por más que hizo el esfuerzo y se barrió, no alcanzó la esférica y se mantiene con vida el Niño Pérez entonces en cuenta de una bola con dos strikes. Ahí vemos a Ávila corriendo por segunda. Ahí el receptor Ali Solís que va de regreso a tomar su posición después de correr la milla intentando llegarle y acabar con el encuentro, pero se quedó corto en el intento.
1: Ya está ganando en extra inning Guerreros, Fer, 5-2 al equipo de los Tigres. Es peligroso irte extra inning con el equipo de Oaxaca.
0: Sí, te arman rally en un ratito, y eso que no hay corredor fantasma. Por más que nos quisieron nortear al inicio. Aquí está elevando en el cuadro. El niño Pérez la va buscando el tercera base. Localiza Valenzuela y de esta manera está cayendo entonces el tercer out. Los Piratas dejaron a par de corredores por las almohadillas. Un total de 9 dejaron los Piratas durante el encuentro. Logra colgar la argolla Norman Elenes, a pesar de que parecía que se estaba metiendo en apuros. Bajó la cortina y de esta manera la visita se queda con el primero de esta serie en el Cruz Azul. Nelson Barrera Romellón, pizarra bastante abultada de 11 carreras a 4 para sellar el triunfo. Así, sin ningún problema, navegó el señor Jonathan Bermúdez para conseguir el triunfo, guiando a la novena visitante, y de esta manera pues los Piratas buscan mañana emparejar la serie. Por su parte, el Águila busca agenciarse la serie a domicilio desde mañana en punto de las 7 de la noche. 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Mientras esperamos unos minutitos para irnos con el resumen final y despedir así esta transmisión, adelante entonces con el resumen. En la primera entrada iban a hacer daño los visitantes gracias al cuadrangular de 2 carreras de Daniel Montaño, y se iban a poner al frente 2-0 en ese momento. Luego los Piratas bateando, vendría esta jugada con Stevenson corriendo, lo agarran en el tira-tira entre primera y segunda, pero en la jugada aprovecha Favela para timbrar la primera rayita de los Piratas y acercar de momento 2-1 en la pizarra.
1: En la segunda entrada, el señor Nolin iba a salir ileso en el juego. Luego, en esa misma entrada, los Piratas iban a empatar la pizarra con un batazo productor que traía el plato después al señor Ávila, que aquí vemos aterrizando con la segunda carrera, filibuster.
0: En la tercera entrada se abrió el encuentro con par de errores, 2 imparables productores, un fly de sacrificio. Terminarían abriendo un rally de 4 carreras los visitantes para poner tierra de por medio y volver a tomar ventaja que ya no iban a perder en el resto del encuentro. Los Piratas en ese tercer rollo se iban a ir en 3 hombres con par de elevados y una rola.
1: En la cuarta entrada, después que se envasaba el señor Corey Rozier, iba a venir una rayita más para el equipo del Águila de Veracruz. Ahí está este batazo productor que traía al plato a Rozier, y luego los filibusteros iban a ir dominados.
0: En la quinta entrada, por primera vez en el encuentro, se iban a ir en 3 hombres los del Águila de Veracruz ante el relevo de los Piratas. En ese quinto episodio, los Piratas iban a cortar distancia gracias al doblete productor de Jesús Favela y el fly de sacrificio de Félix Pérez.
1: En la sexta entrada iban a venir 2 carreras con este cañonazo productor del señor Roberto Valenzuela, así que aumentaban las cifras. Luego los Piratas en esa sexta entrada se iban a ir dominados, así que colgaba un 0 el picheo del Águila.
0: En la séptima, a pesar de que hubo un error más, lograban colgar la argolla a los Piratas. En ese séptimo episodio se volverían a ir en 3 hombres con 3 elevados.
1: Octava entrada, ingresaba el señor Cooks al cerrito de la responsabilidad. Se metía en problemas, pero fue ayudado con este batazo en zona de foul, atrapado para el tercer out, y no hacían daño a la ofensiva los filibusteros.
0: Volvían a atacar en la novena los visitantes con par de carreritas gracias a la bola ocupada y al doblete productor de Sebastián Elizalde. Iban a poner los números finales de la pizarra, anotando su carrera número 11. Los Piratas, por su parte, intentaron con par de imparables tocar a Norman Elenes, pero iba a retirar a los 3 siguientes, y de esa manera todo quedaba en nada. La frialdad de los números: 11 carreras, 13 imparables, 2 pecados para el Águila de Veracruz. Los Piratas con 4 carreras, 10 imparables, 5 pecados. Y así se escribió esta historia. La victoria entonces para Bermúdez, la derrota para Sean Nolan. Y de esta manera la visita se ha quedado con el primero de la serie. A nombre de un servidor, Fernando Castillo, no me queda más que agradecer a todos ustedes por su sintonía, al gran equipo de AIM en la producción. Y los esperamos el día de mañana. Beto Centeno, buenas noches.

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1: Seis, dieciséis.
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0: 6, 32.
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0: 6:44.
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0: 6:58.
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3: ¿Sabías que en México se practican 70 cesáreas por cada 100 nacimientos? La Organización Mundial de la Salud recomienda que sean solo 15. ¿Por qué? ¿Conveniencia médica? ¿Miedo al dolor? ¿O hemos olvidado que el cuerpo femenino está diseñado para dar vida? El parto natural es un proceso fisiológico para el que todas las mujeres están preparadas. Sin embargo, algunos bebés no tienen esa opción y deben nacer por cesárea para evitar riesgos mayores.
4: La clave está en saber cuándo es realmente necesaria.
3: La cesárea es una cirugía que consiste en un corte en el útero para extraer al bebé. Ha salvado muchas vidas de mamás y bebés. Pero si la mujer vuelve a embarazarse poco después, corre el riesgo de que el útero se rompa en el sitio de la incisión previa. Aunque es una complicación rara, puede suceder en menos del 1% de los casos. Pero en México, contra las recomendaciones de la OMS, el número de cesáreas va en aumento. Pero atención, toda mujer tiene derecho a elegir el método de dar a luz. Y también derecho a recibir información científica completa para tomar decisiones informadas, porque una cesárea innecesaria tiene consecuencias reales. Los beneficios del parto natural están en la rápida recuperación de la mamá. En menos de un día ya puede moverse sin dolor intenso, puede cargar a su bebé, amamantar cómodamente y caminar sin ayuda. Además, durante el trabajo de parto, el cuerpo produce oxitocina,
4: conocida como la hormona del amor.
3: Esta molécula se secreta en el cerebro, viaja hasta el útero y desencadena el trabajo de parto, generando contracciones que ayudan al cuello de la matriz a abrirse. Es química natural del nacimiento.
4: No es dolor sin sentido.
3: Cada contracción tiene un propósito. El proceso culmina con el nacimiento natural. Entonces, ¿parto natural o cesárea? La respuesta no es una moda ni una conveniencia. Es una decisión médica basada en evidencias. El parto natural debe ser la primera opción cuando no hay complicaciones. 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

0: Con información de la doctora Yolitzma Arlet Musino Manjarres, del Hospital de Ginecobstetricia Luis Castelazo Ayala del IMSS y de la Facultad de Medicina de la UNAM. Un guión de Leonardo Santiago con información del portal Ciencia UNAM. Les saluda Mónica Genis.
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0: 7:21.
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0: 7, 35.
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0: 7:47.
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0: 8, 13.
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0: 8, 29.
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0: 8:45.
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2: Hola, hola, muy buenos días, gracias por estar con nosotros una vez más aquí en La Jícara, donde toda la información, sí, la tenemos para usted en esta ya mitad de semana, así de volada, miércoles 20 de mayo de lo que va de este 2026, poco a poco, avanzando ahí en el calendario, casi, sin exagerar, llegando a la mitad de este año, como si nada, pero bueno, falta todavía un poco más, pero ya estamos cada vez

0: cada vez más cerca. Aquí les saludamos todo el equipo que hace posible esta emisión durante todos los días. Gracias por acompañarnos, Iván González, Carlos Gallegos, Marichuy Sánchez, bueno, ahí en cabina Jael, Don Willy, Don George, les enviamos un gran saludo y pues bueno, su servidor, Juan Ventura Balán Avilés, aquí estamos para llevarle toda la información más importante en esta hora de la mañana. Saludando también a toda la gente que nos escucha en la señal del 920 de amplitud modulada, ahí en la señal de antena aire de Camino Real, gracias por estar con nosotros, ahí en el solar, en el terreno, en el negocio, en el camino, les enviamos un gran saludo y por supuesto a toda la gente que nos sigue en la señal del 89.3 de la frecuencia modulada, gracias por estar con nosotros, donde quiera igual que nos estén escuchando, en la televisión digital, bienvenidos, gracias por estar aquí, saludos en casa, saludos en el negocio, y en el coche, en el vehículo, en las redes sociales también, en el teléfono, en la computadora, en la laptop, en la tablet, donde usted esté, gracias por estarnos acompañando. Bueno, pues vamos a iniciar el día de hoy con la información. Oiga, calor, mucho calor para esta semana o lo que queda de ella. El pronóstico que se dio a conocer justamente arrancando estos días, donde se nos explicaba que sí, el calor iba a ser extremo, calor extremo, aquí en la entidad, lo que eleva el riesgo de incendios forestales, incendios urbanos. Todavía esta semana no íbamos a conocer de la situación que pasó durante el fin de semana, pero iniciando la semana, ¡pum!, otros incendios también presentados en los lotes baldíos de la ciudad, ¿no? Y es donde las autoridades hacen mucho énfasis para evitar, pues, que el siniestro, que siniestros como este se salgan de control, que tomen otras magnitudes que pudieran poner en riesgo a la población aledaña en determinadas zonas. Pero fíjese, hablando de esta información, hablando de estos temas, no solamente corresponde aquí a la ciudad de Campeche. Evidentemente hay municipios que han registrado pues temperaturas más altas en la entidad, es decir, Candelaria, Carmen, Champotón y Jopelchen. Por lo consiguiente, son municipios que tienen el mayor riesgo, un riesgo elevado de incendios durante esta temporada. Si usted nos está escuchando en cualquiera de ellos, ponga atención, por favor, a la siguiente información.
1: En lo que va del año, se han registrado 81 incendios forestales que han afectado a más de 17.000 hectáreas, confirmó el director de Desarrollo Forestal Sostenible de la Secretaría de Medio Ambiente, Biodiversidad, Cambio Climático y Energía, William Nal Segovia. El funcionario explicó que el año pasado fueron 56 incendios, pero con afectación sobre más de 42.000 hectáreas. Es decir, a pesar del incremento en incidencia, las zonas afectadas son menores. En este sentido, explicó que son 4 municipios los que registran los mayores puntos de calor.
2: Tenemos 10.042 puntos de calor en lo que va del año. Y principalmente las zonas más con puntos de calor son los municipios de Candelaria, de Jopelchen, de Champotón y de Carmen. Y pues en lo que va también del año tenemos registrados 81 incendios con poco más de 17.000 hectáreas afectadas. Y lo que le recomendamos a la población es que primero, si van a utilizar el fuego para la preparación de sus terrenos, que hagan sus guardarrayas, sus brechas, y que cuando vayan a quemar, que le digan a los vecinos aledaños para que también tomen sus precauciones.
1: Desde su perspectiva, el acatar las recomendaciones ha permitido que sean menos las zonas dañadas. A través del Centro Estatal de Manejo del Fuego, se monitorea en tiempo real la situación de los puntos de calor. En caso de alguna sospecha, los equipos se ponen en marcha. Añadió que ante un incendio forestal se cuenta con el equipamiento necesario para brindar atención y responder en el menor tiempo posible para disminuir las afectaciones.
2: Ese patrón se ha repetido, por ejemplo, en este año. El año pasado también fueron los municipios con mayores puntos de calor y lo mismo sucede este año. Y de hecho en Jopelchen nosotros tenemos una brigada de combatientes, una por parte del Estado y también el municipio tiene una brigada de combatientes forestales.
1: Sumado a ello, se brindan talleres de extensionismo donde el correcto manejo del fuego es parte fundamental. En Escárcega, tras los cursos, la incidencia ha ido a la baja. Además, tras un incendio forestal, se ponen en marcha acciones de reforestación.
2: En lo que nosotros hemos planteado es que después de que ocurre un incendio forestal, nosotros lo que hacemos es vemos cuáles son esas áreas. Primero lo metemos en la estadística y también hacemos labores de extensionismo sobre esas áreas para que la población sepa que esa área ya está dentro de una estadística, y el siguiente paso es promover proyectos de restauración forestal.
1: Por último, insistió que a pesar del mayor número de incendios forestales en comparación con 2025, el número de hectáreas han ido disminuyendo, por lo que reiteró el llamado a la responsabilidad en el uso del fuego y en el respeto al calendario de quemas. Noticias TRC, José Balam.
0: Bueno, pues la información que yo creo que es muy importante, ve usted que hay gente que está trabajando en estos temas, están al pendiente. Un gran saludo para todos ahí en la Secretaría de Protección Civil. Saludos también a los bomberos, ¿verdad? A los tragahumo, ¿no? Saludos a todo el equipo que en esta temporada se le están rifando, se la rifan y duro para atender todos estos incendios, tanto en la ciudad como pues ahí en comunidades. Hacen ahí una labor muy muy importante. Les enviamos un gran saludo, de verdad. Ya ve que pues ahora en esta administración se ha invertido muchísimo en el tema del equipamiento de los bomberos, oiga, la nueva subestación, que cuenten con todo lo necesario, con las herramientas necesarias, sobre todo con la preparación, el adiestramiento necesario para ello. Bueno, la nueva subestación ahí en Solidaridad Nacional, les enviamos un gran saludo, y pues bueno, que están ahí atendiendo toda esta temporada con lo mejor de lo mejor, ¿no? Y sobre todo lo mejor es su preparación, son ellos, es el equipo, es el personal de bomberos que tienen toda la experiencia para atender este tipo de situaciones, al igual que hablando de los incendios forestales, saludos también al personal de la CONAFOR, que de igual manera se la rifan y cañón durante pues estos meses muy intensos, ya lo vio usted, donde pues estos municipios, Candelaria, Carmen, Champotón, Jopelchen, registran las temperaturas más altas, entonces, y aquí también, ¿no? Aquí en la ciudad, en el municipio, pues vaya que las hemos sentido, y la recomendación, como siempre se nos hace, ¿no? Ante cualquier incendio que usted pueda ver, inmediatamente repórtelo a la línea de emergencias, al 911, para que sea atendido lo más pronto posible y se eviten mayores afectaciones, ¿no? Y evidentemente la recomendación insistente es no quemar basura, evitar el tema el de arrojar colillas de cigarro, ¿no? Por favor. Y otras más, ¿no? Donde se ha insistido mucho en este aspecto. Así que principalmente yo creo que son esas. Así que ténganlo, por favor, muy en cuenta. Pues ahí está la cosa. Y todavía, todavía estamos en el inicio de lo que es la temporada de calor y de incendios. Todavía nos falta un largo camino que recorrer, primero lo primero. Son las 9:12, 9:12. Vamos a la Jícara al Día.
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0: Continúan activas las jornadas de vacunación e intensifican el llamado para prevenir casos de sarampión. Empresarios consideran positiva la decisión del gobierno de México de establecer un precio límite al diésel. Campeche fortalece la protección animal con la creación de una vicefiscalía especializada en delitos contra los animales, el ambiente y los ecosistemas. Además, en esta mitad de semana, datos importantes, las recomendaciones, sus comentarios, nuestros comentarios, todo esto y más en vivo aquí en La Jícara.
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0: Tenemos el detalle siempre de felicitar a todas aquellas personas que el día de hoy están festejando algo en especial, sobre todo su onomástico, el día de su santo. Muchísimas felicidades. Saludos en esta mañana, en este miércoles, para quienes llevan el nombre de Bernardino. Muchísimas felicidades, Bernardino, para Lidia y Áurea. Muchas felicidades. Saludos a doña Áurea, ¿no? Nuestra compañera aquí del sistema de televisión y radio de Campeche. Siempre muy amable, siempre dando pues también ese saludo muy cordial y siempre también con una actitud muy bonita. Le mandamos lo mejor de lo mejor, siempre está también al pendiente de la señal de televisión, así que un gran saludo ahí en la administración, ¿no? Donde están los contadores, los administradores de este sistema, y la dirección de este sistema, les enviamos un gran saludo. Aquí unos pasos. Les enviamos un gran saludo. Saludos a doña Áurea en esta mañana, día de su santo. Dios la bendiga mucho, mucha salud, lo mejor de lo mejor para ella, para también para los que llevan el nombre de Lidia y Bernardino en esta mañana. Pásenla muy bien. Fortísimo abrazo. Muchísimas felicitaciones. Pues vámonos entonces, vámonos con el saludo bonito. El saludo en esta mañana y sobre todo en el mensaje, ¿verdad? El mensaje que nos envía TRC Radio, como lo hace durante cada jornada. El día de hoy, Día Mundial de las Abejas, déjeme decirle, este 20 de mayo, Día Mundial de las Abejas. ¡Ave! Bueno, pues saludos para todos, ¿no? Los que están en Campeche, hablando en serio. Usted sabe, ¿no? A todos los apicultores, ¿no? Que llevan a cabo esta actividad que representa de verdad un tema económico, pues importante para la entidad. No es sencillo. Se requiere de mucha vocación, mucha paciencia. Yo he visto, pues ahí, he tenido, ¿no? La oportunidad de ver más o menos cómo se realiza esta actividad. Y se tiene que tener como que mucho, mucho cariño, mucho amor a lo que se hace. No lo hace cualquiera, déjeme decirle. Como que parece así como que dirás, ay, pues son unos bichitos. No, son, no, ¿qué va? No. O sea, las abejas, de verdad, estos seres vivos maravillosos que nos regalan la miel, que nos ayudan a pues en el tema de la polinización. Y que representan un tema importantísimo para la vida y para el sustento en todo el mundo, en todo el planeta. Y de verdad, la gente que se dedica a eso lo hace de una manera tan especial, le hablan con cariño, trabajo natural de, permíteme, estoy trabajando, abejita, dame chance, okay, ya sigue con lo tuyo. Y también hemos visto, ¿no? Lo que es las colmenas tradicionales, ¿no? Que también tenemos aquí en nuestra entidad, que representan de igual manera una parte importantísima, ¿no? De lo que viene siendo el legado maya, ¿no? O sea, hay gente que va con sus colmenas, ¿no? Con los troncos donde están las colmenas, para poder, pues cosechar la miel, ¿no? O sea, realmente es una actividad muy, muy bonita, de verdad, en algún momento, ¿no? Quizá en otra momento de la vida, quizá uno puede dedicarse a ello, ¿por qué no? Yo creo que uno tiene mucho, pero muchísimo que aprender de seres pequeños, como en el caso de las abejas. Y bueno, y precisamente en esta mañana TRC Radio nos regala este mensaje que con mucho gusto le compartimos, y dice así: las abejas nos recuerdan que el trabajo constante y la colaboración pueden dar frutos extraordinarios. Vaya que sí, trabajan todos los días, sin horas extra, sin pago de horas extra, ¿no? Sin aguinaldo, sin prestaciones, pero lo hacen con un amor, ¿verdad? Todos los días ahí salen a cumplir un papel importante en la vida de este mundo. Así que, pues ahí está, tengámosles mayor consideración, ¿no? Muchas de ellas ahorita en el calor, hay algunas personas como que ponen bebederos, ¿verdad? Ponen como bebederos para que las pobres abejas vayan, no solamente las abejas o animales, aves en general, puedan, pues sí, tomar un poco de agua, en estas temperaturas tan altas que estamos presentando. Ya ve que no ha caído el agua, no ha caído la lluvia, pero eso también puede ayudar, ¿no? Pues ahí está este comentario en este día que con mucho gusto le compartimos en esta mañana, hoy Día Mundial de las Abejas, ¿no? Efectivamente, pues para tener muy en cuenta este tema. Muy bien, son las 9 de la mañana, las 9 con 19 minutos. Vamos a la pausa y regresamos con más. Estamos en vivo para la radio en el 89.3 FM, 920 de AM, para la tele en el canal 4.1 y para las redes sociales. La breve pausa y volvemos.
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5: Muy buenos días, amigas y amigos conductores. Les informo que en Avenida Obregón vamos con avance lento desde el Circuito Constitución hasta el Seguro Social de Santa Lucía. Avenida Gobernadores con circulación regular en la zona de la Ría y la zona de Paraderos en San Pedro. Avenida Central ya presenta carga vehicular con tránsito lento al llegar al cruce de la Avenida Colosio para continuar hacia la Avenida Patricio Trueba. Avenida Colosio con carga vehicular y avance lento desde la prolongación Allende hasta la Avenida Patricio Trueba. Avenida López Mateos con avance favorable desde Montecristo hasta la zona centro. En Avenida Patricio Trueba circulamos con avance constante desde la Avenida Casa de Justicia hasta la Avenida Colosio. Avenida Aviación presenta flujo vehicular lento al cruce de semáforos con las avenidas Concordia e Hidalgo. Se registran asentamientos al cruce de Avenida Universidad por Avenida Agustín Melgar en la zona de Paraderos. Y finalmente, se mantiene con avance regular en Avenida Héroe de Nacozari, en el carril implementado en doble sentido hasta la glorieta del aeropuerto, así como también por Avenida López Portillo entre Avenida Patricio Trueba y la prolongación Pedro Moreno. Les recomendamos manejar con precaución, respetar los señalamientos viales, así como los límites de velocidad, y que todos los ocupantes del vehículo lleven bien puesto el cinturón de seguridad. Avi, Juan, amigos, es el reporte Vial Campeche y yo soy Mao Montoya. Sigue con nosotros aquí en TRC Radio.
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0: Tres minutos en esta mitad de semana. Pues bueno, vamos a otros temas importantes. Oiga, usted ya realizó el registro de su CURP biométrica, ya la tramitó, no la ha tramitado. Pues usted recordará también que durante este tiempo hemos hablado acerca de lo que representa, ¿no? El tema de tener nuestros datos, tener nuestra identidad bien protegida, y un elemento esencial para ello que se ha dispuesto es también la CURP biométrica. Fíjese Fíjense que pues la secretaria de gobierno, Liz Hernández Romero, acudió a las oficinas del Registro Civil encabezadas por Gustavo Quirós para realizar el trámite de esta CURP biométrica como parte de acciones impulsadas para fortalecer pues el derecho humano a la identidad y brindar mayor certeza jurídica a las y los ciudadanos. Bueno, durante este proceso se destacó que la

0: CUR biométrica representa una herramienta de justicia social para garantizar una identidad única, verificable, protegida para cada persona, facilitando sobre todo el acceso eficiente, seguro, accesible a servicios gubernamentales. La funcionaria dijo que este avance no solo implica la innovación tecnológica, sino también una transformación en la manera en la que el Estado reconoce y protege la identidad de las personas como derecho fundamental, en concordancia también con la visión de la presidenta Claudia Sheinbaum para consolidar la CURP como documento principal de identificación en el país. También se subrayó que este modelo contribuirá para fortalecer la confianza de los registros públicos, reducir riesgos de duplicidad o suplantación de identidad, avanzar hacia la implementación progresiva de la CURP biométrica en beneficio de la población. Pues ahí está la este trámite, ¿no?, de la CURP biométrica. Y pues bueno, en este sentido, la secretaria Liz Hernández, que también acudió para realizar este trámite, y pues de todos los biométricos, ¿no?, que son necesarios para poder realizarla, es gratuito, recuerde el trámite. Y saludos también a todo el personal del registro civil que a diario atienden a los campechanos, ¿no?, que ahí van a hacer los trámites, a toda la gente que va a hacer los trámites a diario, les enviamos un gran saludo. Y pues bueno, en este sentido, ya también haciendo el trámite de la CURP biométrica. ¿Cómo va el tema? No sé si usted ya lo hizo. Si está pendiente, pues lo tenemos que cumplir, ¿verdad?, en estos meses, y todo sea para la protección de nuestros datos personales, que es lo más valioso que tenemos, es nuestra propia identidad. Muy bien, son las 9 de la mañana con 26 minutos, 9 con 26. Vamos a más información.
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0: El gobierno de México implementó la capacidad de atención médica en todo el país, afirmó la gobernadora Laida Sansores San Román. Y es que, de acuerdo a la mandataria, suman más de 16,000 nuevas camas en hospitales en todo México, y Campeche pues no está exento. Vamos a la información.
2: De 2018 a 2026, los gobiernos de la llamada Cuarta Transformación incrementaron la atención médica en todo el país, afirmó la gobernadora Laida Sansores San Román. A través de redes sociales, aseguró que hay en operación más de 16,500 camas nuevas en hospitales y clínicas de todo el país. 102 se ubican en Campeche, donde tres obras de infraestructura hospitalaria garantizan la atención médica para familias de todo el estado. La salud se transforma con hechos, escribió la jefa del Ejecutivo. En abril, fue inaugurado el Hospital Ginecopediatra número 15 en Ciudad del Carmen, una obra que por años estuvo abandonada y fue rescatada por gestiones de la gobernadora de Campeche. Este nosocomio cuenta con 101 camas, de las cuales 46 son sensibles y 55 no sensibles. Integra unidades de cuidados intensivos neonatales y pediátricos.
3: Este sea pues un acto de justicia para los carmelitas y para Campeche. Como un lugar que prometía ser el hospital que hoy es, estaba en la soledad, no se podía entrar porque estaba en litigio, y cajas y cajas, porque habían mandado todos los aparatos para, pues, supuestamente empezarlo a trabajar de inmediato. No se ponen de acuerdo los gobiernos, todo el equipo se pudrió, no se salvó ni un baumanómetro ni los aparatos más caros que se habían comprado. Solamente veíamos el volar de los murciélagos. Pero veníamos varias veces aquí a mirar tras de los vidrios y a soñar y a pensar qué podríamos hacer.
2: A través del IMSS Bienestar se realizaron obras de mejora en el Hospital María del Socorro Quiroga Aguilar, también de Ciudad del Carmen. Pasó de 60 a 84 camas sensibles y entró en operaciones un nuevo tomógrafo, herramienta esencial que fortalece los servicios de diagnóstico para la población carmelita. Además, se han hecho trabajos de mejoras en hospitales del IMSS y del ISSSTE con el objetivo de ampliar su capacidad de atención. Noticias TRC, José Balam.
0: Pues es todas las acciones, todo el esfuerzo que se hace en el tema de la salud que es un tema prioritario para este país, y pues bueno, a través de el gobierno tanto federal como estatal, pues se comprometen a la atención de la población a través de estos espacios, ya lo vemos, ¿no? Que hoy son una realidad, como explicaba la gobernadora. Y ya que estamos hablando de temas relacionados con la salud, oiga, si uno también no pone de su parte, pues por más, ¿no? O sea, por más equipo y situaciones que infraestructura, hospitales y atención y especialistas que se quieran dar, si uno no hace lo básico, pues la tenemos complicada. Véalo como un tema de economía, quizá. Sale muchísimo más barato aplicarse una vacuna que padecer toda la enfermedad. ¿Por qué le digo esto? Porque, por cierto, continúan activas las jornadas de vacunación entre la población, incluso para la protección contra el sarampión.
2: Los módulos de vacunación continúan recorriendo distintos puntos de la ciudad como parte de las jornadas para la aplicación de biológicos contra el sarampión, neumococo y esquemas básicos. El objetivo principal es garantizar que la población, especialmente los sectores más vulnerables como la niñez y adultos mayores, cuenten con la protección necesaria contra diversas enfermedades prevenibles por vacunación. Las dosis se están aplicando en los módulos fijos y puestos de vacunación semifijos distribuidos de manera estratégica en toda la ciudad, como el centro histórico y supermercados. Se exhorta a los padres de familia y a la ciudadanía en general a no dejar pasar esta oportunidad y acudir con su cartilla nacional de salud para un correcto registro de las vacunas aplicadas. Noticias TRC, Miguel Pérez Durán.
0: Ahí está, para que usted por favor lo tenga presente, en varios lugares están ahí los puestos de vacunación, sí, siempre dispuestos a aplicarte la vacuna. ¿Cuál le falta? ¿Cuál quiere? ¿Cuál va a querer? ¿Cuál va a llevar? ¿No? Pero usted lleve su documento, o por lo menos tómale foto, ¿no? Tómese una fotito ahí y diga, ah, mira, en esa ocasión me apliqué la vacuna, ¿no? Póngale una nota al pie de la imagen para que lo tenga en cuenta. Vamos a otros temas, vamos a otra información, le platicamos un tema relevante, sobre todo para el país, ya que el anuncio del gobierno de México para poner un precio límite al diésel será de beneficio para el sector empresarial, desde luego, ¿no? Y no andar especulando con el tema de los precios del combustible. Vamos a escuchar la información.
2: El gobierno de México y empresarios gasolineros acordaron establecer un tope máximo de 27 pesos por litro para el precio de diésel. La presidenta de México, Claudia Sheinbaum, afirmó que un precio límite apoyará a la economía, así como a transportistas y automovilistas. Para el sector empresarial, esta situación es un respiro que les permitirá operar con mayor facilidad.
1: Es fundamental porque pues el diésel se utiliza para todo, ¿no? Entonces hay que estar muy pendientes de eso y ver estrategias para ver cómo se va a solucionar, porque ya vemos que el diésel y tanto la gasolina, pues sí nos afecta a todos.
2: Afirmó que se reunirá con sus agremiados para verificar cómo impacta esta decisión. El presidente del Consejo Coordinador Empresarial de Carmen, Encarnación Cajún, significó que todo lo que beneficia al sector empresarial es bienvenido. Consideró que un precio límite al diésel será fundamental para pensar en la estabilidad de precios.
4: Para que continúe el crecimiento de todo de cualquier industria.
2: A nivel nacional, la medida ha sido recibida con optimismo. La Cámara Nacional de la Industria de la Transformación, la Canacintra, afirma que el beneficio será inmediato.
5: En realmente a nosotros sí nos beneficia en el sentido estricto de la palabra, que todo lo que viene siendo el transporte de mercancías, por supuesto, se mantiene. Entonces eso ayuda para que no se siga detonando un tema inflacionario. Sabemos perfectamente que también para los transportistas es un gran sacrificio, lo cual lo recibimos bien. Sabemos también que para los transportistas es importante, pero también para la industria y también para el comercio.
2: Los líderes empresariales coincidieron en que debe haber vigilancia y garantizar este precio justo por el diésel. A mediano y largo plazo, los costos de productos podrían bajar si hay una correcta regulación.
1: Vamos a estar atentos, ¿no? Nosotros como Consejo General hay que estar atentos a ver que se cumplan las cosas. Vamos a estar muy pendientes de que se vaya desarrollando.
5: Yo creo que es una de las cosas que por lo menos si no bajara, porque también algo que ha pasado es que se ha ido reduciendo de manera importante el tema para los, sobre todo para todo el tratado de mercancías. También es cierto que hemos ido, para ser competitivos, hemos ido reduciendo también los temas de utilidades.
2: Noticias TRC, José Balam.
0: Bueno, y que se cumpla, ¿verdad? Que se cumpla por parte de los empresarios de las gasolinas, ¿no? Que se cumpla todo este tema, esta disposición, este anuncio del gobierno de México. De repente sí se cumple durante quizá una primera temporada, pero después así como que después ya no. Entonces hay que estar al tanto de ello, y los diversos sectores que de igual forma no estén al pendiente de eso, para que pues no afecte a la economía. Los combustibles, sobre todo en el tema del diésel, pues sí, de alguna forma terminan repercutiendo en los precios de los productos, ¿no? Por la transportación, fletes, etcétera, ¿no? Pero ahí está esta información. Oiga, por cierto, agremiados al Consejo Coordinador Empresarial, bueno, empresarios afirman que no hay reportes por casos de extorsión hasta el momento, confirmó su presidenta Marta Reyes Aldama. Dijo que este delito debe tomarse muy en serio y pidió a los empresarios estar atentos ante cualquier situación de riesgo.
1: Yo creo que hay que estar, sobre todo a las personas de la tercera edad, que son los más vulnerables, ¿no? Los que las generaciones más bajas, como que ya tenemos esto de qué debemos de hacer, pero sí, sí hay que reforzar estos cursos de extorsión, porque sí, la verdad es que tenemos que estar muy pendientes de todo esto para el tema de seguridad. No tenemos reportes. Hasta el día de hoy en el ningún afiliado del Consejo Coordinador Empresarial nos da, pero eso no significa que no tomemos cartas en el asunto, ¿no? Hay que prepararnos y pues desde el Consejo pues vamos a darle con todos estos temas que van surgiendo.
0: Sí, desde luego, y hay un tema relacionado que viene junto con pegado con el registro de las líneas telefónicas, que para qué se quiere, pues precisamente para evitar este tipo de situaciones en la que cualquier fulano tenga un número telefónico y con eso ande extorsionando a los demás, ejemplo, a los negocios. Con eso es lo que se quiere, ¿no? Precisamente, ¿no? Valga el comentario, o sea, para tener el registro de las líneas telefónicas y evitar ese tipo de situaciones principalmente. Para este y otros delitos, usted y yo, pues somos, ¿qué le puedo decir? O sea, vivimos trabajando, ¿no? Nuestra mente está ocupada en el trabajo, la familia, en nuestras necesidades del día a día, ¿no? Y de un futuro cercano. Pero hay gente que está pensando en cómo joder al prójimo, ¿no? Cómo fregar a los demás todos los días. Y yo creo que ahí sí, a veces la mente pues es inagotable para ese tipo de personas, ¿no? Que nada más están pensando en cómo perjudicar a los demás, y una línea telefónica, aunque usted no lo crea, no registrada, puede representar una herramienta para la delincuencia. Pero bueno, ya le digo, entonces hasta el momento los empresarios pues no tienen reportes de extorsión. Qué bueno, pero habrá que estar buzos caperuzos. Son las 9 de la mañana, las 9:37. Yo creo que es tiempo de hacer otra pausa, ¿verdad? En lo que tomamos agua, nos estiramos tantito y regresamos. Vamos a la pausa, 9:37. Recuerden que estamos completamente en vivo a través de la señal de los medios públicos, la señal del sistema de televisión y radio de Campeche. Pausa y regresamos.
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0: Seguimos en La Jícara, gracias por estar con nosotros. 9:41, 9:41. Antes de ir a la recomendación de la comida, oiga, ¿qué onda con los Piratas, no? Perdieron ayer, lástima. Bueno, y la afición, ¿no?, que está también presente ahí en el Cruz Azul, Nelson Barrera, la pizarra final, 11-4 ante el Águila, ¿no?, ante Rojos del Águila de Veracruz, y pues no se pudo el día de ayer ahí en la casa de los Piratas, pero bueno, quedan todavía juegos por delante, y a ver, ¿no?, y a ver si allá se agarra el rumbo, ¿no?, como que está un tanto, pues sí, ¿cómo decirlo?, un tanto flojo, ¿verdad?, el pues ahora sí que el desempeño del equipo de casa en los últimos juegos. Hay varios temas, ¿para qué le digo yo? Están los expertos, ahí está don Fernando, ahí está don Beto, ahí está don Carlos, que le pueden hablar ampliamente de ellos en zona D, pero sí, parece que hay varios detallitos que hace falta atender para los filibusteros en lo que va de esta temporada. El tema también de algunas bajas, ¿no?, y bueno, cómo las van a ir supliendo, aunque sí, no, son bajas que evidentemente tienen un tema ahí principalmente económico, ¿no?, económico para el equipo, pero pues a ver cómo va, si realmente se puede plasmar de esa manera. Pero mientras tanto, ayer los Piratas cayeron ante el Águila 11-4, a ver cómo nos va en el juego del día de hoy. Son las 9:43, ya hace hambre, vamos a ello, así que Coach Hanal, vamos a comer. Y ya le platicábamos que el día de hoy estamos pues celebrando a las abejas, ¿verdad?, a las abejitas en su día, ¿cómo no? Y usted dirá, pues sí, en Campeche tenemos la bendición de tener la miel fresca, orgánica, ¿no? De repente vamos al súper y no sabemos ni siquiera qué estamos comprando, pero hay Lugares donde podemos conseguir, sobre todo como en el mercado, ¿no? Los mercados, en el mercado principal o en los mercados municipales también, ahí hay miel de muy buena calidad y a muy buen precio. Pues para el día de hoy, fíjense, nos quisimos poner diferentes, buscar un tanto ahí en las recetas que podemos tener para el día de hoy, y salió nada más y nada menos esta receta: el pollo a la mostaza y a la miel. ¿Qué le parece? No sé si usted lo ha probado, yo tuve la oportunidad de probarlo hace poco y me pareció una receta muy muy rica, y eso que fue la versión picante, ¿eh? Tenía ahí su toque picante. Si usted lo ha comido, sabrá que está muy rico. Es una especie así como que de barbecue, ¿no? entre lo ácido de la mostaza y lo dulce de la miel, pero no tan pesado y no tan especiado, quizá, ¿no? como el barbecue, porque barbecue sí tiene un olor muy fuerte, ahumado, así como que lleva más, ¿no? Como que lleva más ingredientes. En cambio, este pollo a la mostaza y a la miel, o a la miel y a la mostaza, es una receta así, clásica, rápida, perfecta para equilibrar esos sabores dulces y salados en este plato sumamente jugoso. Necesitamos pechugas o muslos, mostaza, miel de abeja, ajo, aceite de oliva, sal, pimienta, también si usted quiere puede ser que crema de leche, si usted lo así lo desea, para darle una consistencia un tanto más cremosa. Hay que sazonar el pollo, hay que sellar la carne, crear la salsa, ¿no? Principalmente esta, ¿no? A fuego bajo. Ahí integrar la mostaza, la miel, un par de cucharadas de agua o de caldo, ¿no? Para espesarlo, como le habíamos dicho, si usted quiere ponerle crema para hacerlo un poco con esa consistencia, incorporar, ¿no? Mezclar muy bien, integrar todo, regresamos al pollito en la sartén, ahí a fuego bajo durante unos minutos para integrar todos los sabores y servir. O sea, de pollo frito nada más le damos la consistencia con la salsa, por así decirlo, la salsita de miel y mostaza y la leche, si usted quiere, ¿no? La crema para darle esa consistencia y ya lo servimos, ¿no? Aunque usted no lo crea, es una receta muy fácil, muy práctica, muy rica. Si usted no la ha preparado, pues le invito, ¿no? Le invito a que lo haga. Y seguramente ahí en redes sociales, en el internet, habrá más detalles de cómo prepararla. Le prometo que muy pronto quizá abre, ahí pueda abrir un espacio y le diga, mire, la receta que le preparé, le comenté en la semana en la jícara, esta es, y aquí está, y listo, ¿no? Ya le voy a decir en su momento. Pero bueno, ahí está la receta para el día de hoy. Pollo a la mostaza y a la miel. Pollito a la miel y a la mostaza para homenajear a las abejitas en su día, ¿no? La miel, un producto importantísimo. Puede ser hot cakes también, no se puede complicar. Puede ser hot cakes o cualquier, o buñuelos si usted quiere. Pero para la comida, para el almuerzo, pollito a la miel y a la mostaza. Ahí está, sale pues la recomendación para el día de hoy y nosotros le decimos Malop Kijanal, buen provecho. Vámonos con más temas, nos queda tiempo para comentarle otra información importante, y es que le platicamos ahora de temas relacionados con la atención a asuntos laborales, ¿no? En lo que va de este año y cómo se han atendido. Fíjese que como parte del proceso de cierre de la Junta de Conciliación dentro del primer cuatrimestre de este 2026, la Subsecretaría de Trabajo y Previsión Social en Campeche se ha enfocado en abatir el rezago de expedientes laborales, sí, porque muchos de ellos se quedan, ¿no? Se van postergando, no llegan a un acuerdo, y allí están, ¿no? Durmiendo el sueño de los justos, pero hay que darle atención, ¿no? Hay que darle resolución a todos estos temas. Así lo manifestó su titular, Anabel Báez Vázquez. Vamos a escuchar lo que comentó.
12: Este primer cuatrimestre fuertemente estamos trabajando con abatir el rezago, encaminados hacia el cierre concretamente de la Junta de Conciliación. La estrategia es interna, reorganizando expedientes, viendo asuntos que sean posibles caducidades o prescripción, que son asuntos falta de interés de las partes. Enviamos al archivo, previamente la ley nos señala que tenemos que notificarle a las partes, estamos en ese proceso, en Carmen, en Campeche, para bajar los números y, bueno, depurar, ¿no? Quien tiene interés, y esto nos permita concentrarnos en los expedientes en los que la gente sí está poniendo y tienen interés y están, digamos, vivos, ¿no? Que están procesalmente activos.
0: Sí, desde luego, ¿no? Porque pues estos procesos se pueden llevar ahí un tiempo y pueden ser un tanto desgastantes, hay que decirlo, pero qué bueno que se les está dando la atención necesaria, ¿no? Para abatir ese rezago de expedientes y que por fin se llegue a un santo acuerdo. Bueno, pues vámonos a otra información, en otras...

noticias. Bueno, Campeche cuenta ahora con una vicefiscalía general especializada de delitos contra animales, ambiente y ecosistemas. Bueno, con este cambio, el organismo se fortalece para reafirmar este compromiso de investigar y también busca sanciones más serias contra quién o quienes incurran en el maltrato hacia los animales. Y es que a la fecha, la ahora vicefiscalía dio atención y concluyó 350 denuncias a través de mecanismos alternos. Logró judicializar 45 carpetas de investigación, consiguió la vinculación a proceso de 7 personas con prisión preventiva justificada, una orden de aprehensión ejecutada y 150 denuncias turnadas a los ayuntamientos. Pues además logró vinculación, ¿no?, a proceso de un doble homicida gracias a un caso de un perrito muerto con arma de fuego, entre otras acciones. O sea, imagínense lo que representa todo este trabajo, ¿no? No son casos aislados, ¿no? De repente donde hay un serio caso de maltrato animal, que cree, pues también la otra parte es que puede haber un serio caso de maltrato hacia una persona, ¿no? Entonces, esos son los temas delicados. Y ya vemos que en Campeche se toma muy en serio este tema, lo cual, la verdad, me da muchísimo gusto, sobre todo porque, pues, hemos conocido casos indignantes, ¿no?, de maltrato animal, donde la gente pues dice ser no muy consciente de lo que está haciendo, pero qué va, claro que lo son, y que las denuncias se hagan, ¿no?, y que en este caso también las denuncias, la atención, los mecanismos, las condenas sean más severas, ¿no?, para quienes atenten contra la vida misma, en este caso contra los animales, y quien atenta contra los animales, lamentablemente es muy probable que también lo haga contra las personas, contra los seres humanos, y de ahí la importancia de cada uno de estos temas, ¿no? Es importantísimo. Pues ahí está, Campeche ahora cuenta con esta vicefiscalía general especializada de delitos contra animales, ambiente y ecosistemas. Bueno, pues en otros temas, en otra información, le platicamos en temas relacionados con la educación. Hoy un tema muy importante, también lo hemos platicado aquí en otro momento, acerca de estas falsas alarmas y demás situaciones que se han presentado en las escuelas, donde un chamaco gracioso juega así a Pedrito y el Lobo, y dice que va a hacer algo, y ahí activa todos los protocolos y todas las alarmas, ¿no? Y es un tema muy serio, que debe de tener consecuencias, ¿no? Debe de tener consecuencias en ese aspecto. Mínimo la expulsión, yo diría, ¿no?, del chamaco en cuestión, del gracioso en cuestión, mínimo, ¿no? Y también ahí, un tema con los padres de familia, ¿no?, hacerles hincapié sobre la situación. Yo creo que también, ¿no?, debería de considerarse estos temas. Ahora que seas tan flexible ahí con los chamacos en la escuela, no te preocupes, pero sí hace falta no dejar de lado estos temas. Y es que, fíjese, hablando de esta situación, para la siguiente sesión ordinaria del Pleno del Congreso del Estado, se dictaminará la actualización de la Ley de Educación del Estado para incorporar medidas de inclusión, igualdad sustantiva, accesibilidad, educación digital y protección de los derechos de niñas, niños y adolescentes dentro de espacios educativos. Se exhortó también a la Secretaría de Educación y a la Secretaría de Protección y Seguridad Ciudadana reactivar e implementar el programa preventivo Operación Mochila en escuelas públicas y privadas, priorizando la seguridad de la comunidad estudiantil y el respeto a los derechos humanos.
Bueno, lo anterior, después de que integrantes de la Comisión de Educación del Poder Legislativo analizaran y aprobaran ambos dictámenes, para lo que busca es fortalecer el sistema educativo y la seguridad en los planteles escolares de Campeche. Pues, ¿qué le parece a usted? Era una medida que no, que también ya estaban exigiendo los padres de familia, ¿no? Algunos, otros, muchos, la mayoría sí, otros no tanto, pero el tema de la operación mochila, ¿no? O sea, ¿qué llevan los chamacos a la escuela? ¿Qué están haciendo? ¿No? Todo esto es importante, están compartiendo un espacio ahí con los demás compañeros, y lo que significa, ¿no? Que sean aulas seguras, así como están las cosas, el tema de las redes sociales, los famosos retos virales, las tendencias en internet. Digo, Dios quiera, ¿no? No una situación grave, pero hay otras que sí, que podrían como que estar ligeramente cerca o cercanas, ¿no? Esos famosos retos donde también se compromete la integridad de los estudiantes, de los niños, de los muchachos. Entonces hay que tomar muy en serio esta situación, ya le digo, no dejarlo de lado. Y qué bueno, ¿no? Qué bueno que en este sentido, pues ahí tanto en sesión ordinaria ahí del Pleno del Congreso se haya actualizado esta ley de educación del Estado para garantizar mayor protección, ¿no? A los estudiantes, a las niñas y a los adolescentes, sobre todo también con este exhorto a la Secretaría de Educación y a Seguridad Pública para implementar el programa Operación Mochila, ¿no? Que estén pendientes de esta situación. Bueno, pues ya para finalizar, ya para ir finalizando, en otros temas le comentamos, en otras cosas, póngase abusado. Oiga, transitar por esta ciudad, aunado al tema de los baches, ¿no? Que hay por ahí, de los topes improvisados, o de los topes que no son respetados, del tráfico, de algunos conductores de motocicletas que de repente parece que tienen, que el hecho de andar en motocicleta les da, creen que tienen el derecho de hacer lo que se les pegue la regalada gana. Con todas esas situaciones, ¿no? Y otras más que podemos sufrir o enfrentar en nuestro andar, ¿no? En nuestro diario andar. Fíjese que ciudadanos y conductores que transitan por la avenida José López Portillo hacen un llamado a las autoridades municipales debido a un registro del sistema de drenaje que se encuentra expuesto, convirtiéndose, sí, en una verdadera trampa para quienes circulan por esa zona. Y es que no sé quién levantó la tapa, a lo mejor por el movimiento, ¿no? Puede ser que un vehículo pesado ahí, ¿no? Movió la tapa o la desprendió, porque tiene ahí, ¿no? Como un eje la tapa donde va. Y sabemos que una vez que sale desprendida la tapa, pues no falta la rata enseguida. La rata enseguida se la roba, oiga. La rata no deja nada y enseguida se vuela todo. Entonces hay que poner atención. Este registro, le comentamos, se ubica ahí a metros del cementerio de Samulá y una tienda de conveniencia. Y de acuerdo con los reportes de los transeúntes, pues la tapa metálica del registro fue retirada de su base y, como le comentábamos, se encuentra asentada a unos centímetros del camellón central y ha dejado pues este hueco completamente abierto. La ubicación del registro sí eleva de manera considerable el riesgo de que ocurra un grave accidente, ya que al estar pegado pues al camellón central, la visibilidad de este hoyo es mínima para los automovilistas y de manera especial para los conductores de motocicletas, ¿no? Que al intentar rebasar o pegarse al carril izquierdo, pues podrían no percatarse de este desperfecto. Pues ahí está este llamado, ¿no? A la autoridad municipal para que lo atienda esta tapa de drenaje que ahí se encuentra sobre esta avenida, la avenida López Portillo. Ya le comentábamos la ubicación, ¿no? Para que se tenga
en cuenta y que se evite accidentes. Esta y otras situaciones, insistimos, ¿no?, que podemos enfrentar a diario. Además de que están chambeando ahí con el tema del agua potable también sobre la avenida, tome usted sus precauciones, ¿no? Tome usted las previsiones necesarias. No vaya a decir que no se lo comentamos, no se lo advertimos. Bueno, pues ahí está. Son las 9:59. 9:59 en este miércoles, mitad de semana. Muchas gracias.

0: Muy buenos días.
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0: 10, 28.
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0: 10:42.
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¡Oli! ¡Oli, gente! ¿Qué tal? Muy buenos días, buenos días. Ya arrancando en esta mitad de semana. Yo soy Sandra Costa. Estamos iniciando con toda la actitud, con todo el power, con las pilas recargadas, porque regresamos de unas muy merecidas vacaciones. Ya estamos aquí en cabina. Yo, miren, llegué hace rato, ¿eh? Hace ratísimo, solamente estamos acá haciendo tiempo para iniciar, para comenzar ya con este relajito que ya había algunos mensajitos, ¿eh? Ya me los hicieron llegar. rápidamente, 981-206-0976, manda tu mensajito, ponte en contacto conmigo, dime qué quieres escuchar, alguna rolita en particular. Si tienen algún tema en particular, igual lo podemos chismear un ratito. Yo hoy les traigo en este miércoles un especial de artista o banda, y esta vez pues elegí artista el día de hoy, nada más y nada menos que nuestro precioso chiquito bebé colombiano Maluma Baby, el Pretty Boy. Hoy tenemos especial de Maluma, y es que hace unos días, recién salidito del horno, acaba de lanzar un nuevo álbum que se llama El Loco por Volver. Me encanta, lo he estado escuchando en el transcurso de la mañana y está buenísimo. Dos que tres rolas, ay, me apapacharon, ¿eh? Dos tres rolas sí sentí que me dieron duro en el corazón. Así que hoy vamos a estar escuchando a Maluma. Vamos a platicar. Que si vamos a platicar, sí, claro, yo les puedo platicar qué hice en mis vacaciones. Tema del día de hoy, vacaciones. Sí, ¿no? Les late. Eso que todos necesitamos, aunque sea un poquito, ¿no? Aunque sea de vez en cuando. Porque no importa, amigos, si son viajes a la playa, quedarse en casita viendo series, películas, visitar a la familia o escaparse un fin de semana, todos soñamos con desconectarnos de la rutina, eso que ni qué. Entonces hoy vamos a platicar sobre las vacaciones. Yo tuve varios días, mis merecidos días, no se ataquen, mis merecidos días, para desconectarme de todo el ruido de la calle, de todo el ambiente, de todo el tema de la rutina, temas pendientes laborales y demás. Nos desconectamos por completo y lo único que hicimos en vacaciones fue reposar el cuerpo, descansar, aunque estuve medio de cenicienta en casa, estuve yo haciendo mucha limpieza. Bueno, es que mi limpieza, pre-limpieza, porque una señorita va a limpiar la casa. Ay, de veras, yo no les puedo contar nada porque ustedes todo me queman. Aquí van llegando mensajitos. Muchísimas gracias a la gente que se está conectando, que ya está en sintonía con nosotros. Les recuerdo de nueva cuenta, 981-206-0976. Manda tu mensajito. También nuestras redes sociales. Sí. Redes sociales en Facebook, Instagram, TikTok, X, YouTube, Spotify. Y en todas las plataformas habidas y por haber, nos encuentran como TRC Radio. Y ya que usted anda ahí en las redes, pues vaya a seguirme, ¿no? Vaya, mándeme una solicitud en Facebook, vaya a darme un follow ahí en el, ¿cómo se llama este? En el Instagram, o vaya a ver mis TikToks. Yo subo mucho TikTok, pero de juegos, ¿eh? Me encantan los jueguitos. He visto que me han etiquetado en algunos. Yo lo amo, me pongo a hacerlos, así que vaya a verlos, vaya a divertirse, a echarse unas carcajadas con mis TikToks. Y también en la página oficial de este bello personaje, ahí me encuentran como Sandra Acosta. Igual pueden ir a darle like, ya siempre digo que ya le voy a dar actividad, más movimiento a esa página, pero la verdad, esta vez sí lo voy a hacer. ¿Saben qué pasa? Que tengo contenido, tengo muchas fotos, tengo dos que tres cosillas ahí por subir, pero siempre me falta como que el tiempo de sentarme o acostarme un ratito y empezar a postear, o sea, empezar a subir todo que a la web. Eso es lo que siempre me falla, pero material tengo, amigos, material tengo. Hice mucho en este periodo vacacional, desde el 2 de mayo, el 2 de mayo arrancó mi vida. Empezamos muy movidones, hice mucha actividad, sí.
Por ahí anduve en mucha actividad física, sí, porque CrossFit, porque ejercicio y porque en inicios prematuros de running. No, de verdad, ahí que le andamos haciendo a lo de correr. Sí, han visto mis historias que subo, muchísimas gracias. Qué huehuincha, qué huehuincha. Amigos, yo me la he pasado haciendo ejercicio, me he enfocado en eso. Realmente estoy comprometida con el cuerpo de 2026, que logremos en diciembre llegar espectaculares, claro que sí, de llegar fabulosas a la posada de... A cualquier posada, a la que me inviten. Yo aquí, miren, yo estoy poniendo pilas. Demasiadas, demasiadas. Por aquí un mensajito, te escucho feliz. Ay, muchísimas gracias. Muchísimas gracias. Sí, andamos contentos, andamos... pues la verdad, fuera de broma, yo sé que digo que vacaciones muy merecidas y desconectarnos, pero luego llega un punto en el que... necesitamos como que volver a nuestro día a día, ya saben, como que al movimiento que tienes laboral, como que luego se extraña a los compañeros, el relajito, que los desayunos. No me quejo porque en casa pues metía en la piscina, desayunaba muy rico, con calma, me dormía, despertaba y me volvía a dormir. Entonces, es un bello balance, gente, es un bello balance. ¿Qué tanto hice mis vacaciones? Dios, es que yo siento que fue mucho, pero en realidad fue poco. Y lo que hice, pues todos los días me iba a entrenar, todos los días. Creo que habré faltado en una o dos ocasiones, pero del resto... firmes ya, entrenando muy, muy disciplinada, muy puntual, muy juiciosa. 2 horas aproximadamente, saliendo con amigos. Oigan, sí, tuve mucho relajo. Les digo que el 2 de mayo arrancamos con... Ay, sí, con un wotsito playero. Ya ven que yo les estuve anunciando que iba a andar en playa porque íbamos a tener un entrenamiento en la arena, en contacto con el mar y demás. Y sí, se llevó a cabo. Estuvo de, o sea, así como dicen ahora, de chicles bomba. Estuvo padrísimo, me encantó. Es la primera vez que lo realizaba, que participaba en este tipo de eventos o entrenamientos en playa, y me encantó. Yo dije, no lo voy a lograr. yo siendo mi propio hater, yo decía, no lo voy a lograr, no, me va a faltar condición. Pero amigos, de verdad lo logré, pude hacerlo, pude terminar. Sí, sí batallé un poquito en eso de ir a correr de punto a punto, de extremo a extremo. Sí sentía que se me iba el pulmón, pero del resto, amigos, la verdad, me lucí, la verdad. Lo que sea de cada quien, yo lo di todo. Y me sentí muy contenta después de ese bello entrenamiento. Ahí estuve luciendo las carnes, claro que sí. ¿Qué fotos? No, sí tomé fotos, pero no las he subido. Me da mucha huehuencha, gente. Me da mucha pena. ¿No les pasa que a veces ustedes se toman fotos y luego dicen, ay no, qué oso, no lo voy a subir? Y mis fans, mis 3 amigos, esperando a ver qué subo. A mí me da mucha pena, pero ahí tengo contenido. Les digo, tengo cosas para subir, pero no lo he hecho. Y pronto. Este fin de semana me voy a dedicar a eso, yo lo sé. Es una propuesta, mi nueva tarea para fin de semana, subir todo lo que tengo en el teléfono a redes sociales para que la gente vaya a ver. Después de eso, pues el convivio, ahí se subió un TikTok también de picnic de colores, igual se puso buenísimo, me reí demasiado. Que por cierto, mando un gran saludo de a Carolina Huerta, que no te trabaja. Ahí ya se me fue. Pero deben andar en su oficina. No sé si está sintonizando, pero le mando un saludote porque siempre me hace reír, de verdad. Es el comentario que más espero leer en el grupo de WhatsApp, son los de ella. De verdad, dice cada ocurrencia, me queda re bien, así que un saludote para ella. Y se la super rifó, gente.
en una edición para un videíto. Yo la más sorprendida y me di unas carcajadas. Así que igual les invito a que vayan a verlo ahí en mi TikTok. Pónganle ahí Sandra Costa y les va a aparecer para que se rían un buen. También, ¿qué más hicimos? Pues bueno, estuve entrenando. Se vivió el Quisito Fest. Claro que sí, se vivió el Quisito Fest. Toda una semana cumpleañera de la bendición. De pocas pulgas, de verdad me encantó igual. Tuvo su fiestecita ahí en el CrossFit, en el Iron. Nos divertimos. Yo casi me descalabro a una compañera queriendo romper la piñata. No le atiné, no. Pero se puso buenísimo, Hubo pastel, hubo piñata, hubo dulceros, hubo jueguitos estos de rascarrasca. Me encantó. Lo recomiendo, estuvo padre. ¿Qué más hicimos? Bueno, pastel, con decirles, gente, que todavía tengo pastel en el refrigerador, pero digo ya, no me atrevo a ofrecerlo porque ya tiene mucho tiempo, ya toca, pues ni modo, darle salida, precisamente mañana que pasa la basura. Ay, sí, que estuve en todos lados menos descansando, dicen por acá. Sí, no. Es que mis mañanas eran en mi casa, pero ya en las tardes, ahí en la calle y en las nochecitas dando el rol con las amigas, que también ayer me fui, mi último día de vacaciones, me fui a dar el rol a la escénica, al malecón, a los Oxxos, comprando chuchería y media. Ay, sí, las vacaciones son lo máximo, ¿eh? Me encantaron mis vacaciones. Ya, que se repitan, por favor. música, ok. Tenemos especial, ¿qué escucharemos hoy? Tenemos especial de el nuevo álbum de Maluma, que se llama Loco por Volver. Son varias canciones, ¿eh? Me he escuchado algunas, no todo el álbum todavía, pero las que he escuchado están muy buenas. Así que hoy vamos a tener este especial. Manda tu mensajito si quieres escuchar algo en particular. Igual lo programamos, no, es cierto, sí lo programo, claro que sí. Manda tu mensajito al 981-206-0976 y con muchísimo gusto yo pongo tu rolita. Ya saben que este es su espacio de complacencias favorito de Tercer Radio. Estamos en vivo por la 89.3 FM. Vámonos con música, arrancamos ya con música y al volver seguimos platicando sobre las vacaciones. Si tú has vivido tus vacaciones recientemente, cuéntame qué hiciste, cómo la pasaste, a dónde fuiste, qué comiste, todo lo que me quieras contar. Yo aquí con mucho gusto. O si están en planes. Ok, claro, igual si están en planes próximos a salir de vacaciones, cuéntenmelo todo. Vámonos con música, ya volvemos.

gente, ya estamos de vuelta. Acaban echando unas risas de veras con esta gente loca. Oigan, situaciones típicas de vacaciones, dicen por acá. Claro, oigan, tenemos mucho que rascarle al tema de vacaciones. Pero antes, ya estamos de vuelta, gente, ya estamos de vuelta. Yo soy Sandra Costa. Número aquí en cabina, el 981-206-0976. Mándame tu mensajito y platica conmigo el día de hoy, en este miércoles 20 de mayo. Oigan, tapón, un gran paréntesis, ya 20 de mayo, en un abrir y cerrar de ojos, en serio, increíble, increíble, le está metiendo nitro mayo, de verdad, mayo vino contado, vino con ganas de ya acabar el mes, ya unos 10 días más y estaremos casi a mitad de año, gente. Oye, eso está serio, eso está recio. Sí, yo sé que quieren que yo diga, pero no lo voy a decir, porque aquí es un programa familiar y no vamos a andar con vulgaridades. No, sí, que mayo está con todo, le ha metido recio, sí. A mí me urge que ya le metas nitro, pero octubre, corazón. Ya, por favor, Halloween, por favor, bebé, písale, porque a mí ya me urge, ya ando viendo decoraciones, ya ando viendo temáticas y demás, ando organizando ya todo, ando viendo ya dónde comprar mis cosillas de este año. Entonces, sí, claro, ya, por favor, que octubre se venga con Tokio, claro que sí. Ay, sí, no, el que el descanso eterno, dicen por acá. Qué horror, gente, de veras, ustedes. A ver, más contenido sobre las vacaciones. Bueno, las situaciones típicas, ¿no? El que dice que vamos a salir temprano. El clásico papá o la pareja que comenta, nos vamos temprano. Sí o sí, 5 de la mañana nos estamos yendo. 3 horitos después, están saliendo 5 horas después de la hora acordada, que porque se durmieron, que porque no pusieron alarma, porque hay pendientes, que se les olvidó tal cosa. No, igual esa es una situación muy típica, el vámonos a la playa, pero hay que irnos temprano. 3 horitos después están llegando a mediodía, que porque pasaron por los refrescos, por los hielos, que la nevera, no, hombre, un hombre que tenga esto de organizar vacaciones, sobre todo cuando es más de 2 personas, siempre es un relajo, definitivamente. También por acá, las mamás que terminan llevándose media casa por si acaso. De mí no van a estar hablando, ¿ok? A mí no me van a estar levantando falsos. Pero sí, definitivamente igual esto sucede. Las mamás, sí, somos culpables. Que nos llevamos media casa. Que si no es la casa completa en la maleta, por si acaso, como el meme de la señor y señor cara de papa, te mando esto y esto, por si acaso. Es que uno nunca sabe, gente. ¿Qué tal que te vas, no sé, un fin de semana, no lo sé, a un estado vecino, o que te vas a una casita rentada por ahí, lejecillos, y que se te olvida la medicina del bebé, o que el bloqueador, que el repelente por los mosquitos, que la toalla para bañarte, que el cepillo de dientes, no, hombre, es que es una lista sin fin de todo lo que tenemos que llevar. Entonces, las mamás siempre queremos cargar con media casa, es verdad, ahí no tengo más que decir, no hay ni cómo defenderme. El por si acaso, luego sí urge, luego sí se necesita, ahí les dejo, no nos juzguen. Luego siempre se agradece que un rollito de papel de baño, que una bolsita para la basura, no sé, que un poquito de gel antibacterial, luego siempre son cosas que por si acaso, ahí las llevamos. Oigan, yo he cargado hasta con baterías, por si acaso, con unas tijeras, por si se necesita. Ay, ¿qué tiene, hombre? Hasta con esto de para bolear zapatos. Sí. No pasa nada. A ver, por acá también, el bronceado raro del traje de baño. Claro, cuando te vas a la playa. Que tu traje de baño no sea como que el más coordinado, y luego terminas con un bronceado medio extraño. Sí, claro, también nos ha pasado. El estrés de encontrar un hotel accesible
Por acá nos dijeron barato. Oigan, sí, también un hotel que se ajuste a nuestro presupuesto, luego es un estrés, ¿verdad? Sobre todo cuando obviamente estás saliendo de tu ciudad y tienes un destino ya puntuado. Entonces sí, es un estrés estar buscando alojamiento, que eso no es comercial, porque ni nos patrocina ni nada, pero yo he visto que esto de la moda del Airbnb, oigan, está jalando, pero súper cañón, y está buenísimo, sobre todo si vas con amigos, que repito, no es comercial, no se ataque, pero si vas con amigos, se super arma, y sale súper accesible y económico, y todos se pueden organizar. Entonces, yo sí apoyo ese... esa opción. A ver, ¿qué otra situación típica de vacaciones? Bueno, tomar 300 fotos y subir solo 2. De mí no van a estar hablando, a mí no me van a estar exponiendo. Definitivamente yo tengo ahí el carrete saturado, ya todo mi espacio está ocupado de fotos y videos, y solamente posteé creo que 2 en historias y para close friends, y soporten, gente, porque me da pena, hombre, me da pena, es lo que les digo. Queremos publicar mucho porque decimos vamos a tomar fotografías de todo, videos de todo, y luego no publicamos nada. Sí, sí pasa, sí pasa. Y una situación muy típica de vacaciones es regresar más cansado de lo que te fuiste. Se supone que nos íbamos a desestresar, ¿no? Se supone que íbamos a tranquilizar, a relajarnos, y regresamos peor, regresamos aquí todos contracturados, estresados, todos tensos. Oigan, que sí, a mí me urge un masajito de espalda aquí en mis hombros. Uf, de verdad, daría mucho ahorita por esto. Ay, hombre, ya, estate. Un masajito de hombros me caería de perlas. Descansé, sí descansé, pero luego siempre como que, una tronadita así en tu espalda. Siempre se agradece. Regresamos cansados más de cómo nos fuimos. Igual es una situación muy típica y muy real. Sobre todo real, ¿eh? Regresamos cansados. Como que cuesta volver a agarrar la rutina, ¿saben? Como que volver a agarrar tu aire, agarrar señal de a ver en qué nos quedamos. Igual. A ver, ¿qué les ha parecido las rolas de Maluma? Pues bueno, acabamos de escuchar una que se llama... Pala Seca, es de Maluma con Ryan Castro. Igual este chico Ryan Castro está sacando mucho contenido musical, muy bueno. Esto igual una promesa emergente, este chicuelo. Y a mí me gustan, sobre todo la de La Villa con Capó, esa rola está buenísima. Maluma ha hecho colaboraciones con diferentes artistas para este nuevo álbum. En este caso tuvimos con Ryan Castro, también hay una con Looney Tunes, y también hay otras con El Bogueto, con Grupo Frontera, que luego Maluma y Grupo Frontera hacen muy buena mancuerna, escúchenlo, no me juzguen, escúchenlo primero, denle una oportunidad, y están muy muy buenas las rolas también que han sacado. También por ahí con los Looney Tunes, con Lenny Tavares, ¿sí? Y con Justin Kais, igual, oigan... Buenas rolas. Ahorita vamos a escuchar otra rolita por acá. A ver, ¿tu recuerdo de Maluma? Por supuesto, bebé, claro que sí. Ahorita la escuchamos con muchísimo gusto. Ya no digo sus nombres porque luego me dicen que pues no quieren anunciar sus nombres. Entonces, solamente el mensajito. Muchísimas gracias. A ver, vámonos con música entonces. Esto es Maluma, Tu Recuerdo. Y regresamos con más. Estuvimos platicando situaciones típicas de vacaciones. Ahorita que regresemos, no sé, cuéntenme ustedes qué team son en el tema de vacaciones. ¿Son de salir? ¿Vacacionar realmente de que organizan todo el plan de vacaciones? ¿O prefieren quedarse en casa y aislarse por completo? Ahorita vamos a dividir estos bandos y vamos a saber de dónde hay más bando. Vámonos con música, esto es Tu Recuerdo de Maluma, baby. Ya volvemos.

Ay, Maluma Baby, mi cielo, acaba de sonar esta rolita. Tu recuerdo, creo que de las más escuchadas, las más movidonas de este nuevo álbum. Hay varias, denle una oportunidad, vayan a escucharlo, a reproducir todas sus rolitas de este nuevo álbum, Loco por Volver, que me ha gustado mucho. No porque sea mi amor precioso, chiquito bebé, Maluma Baby, sino porque realmente son buenas las rolas, A ver, por aquí ya están armando el relajito, el merequetengue, de ir por unos cortes de carne. Claro, oigan, yo me apunto. Y para los que son team vacaciones fuera de la ciudad, o para que son vacaciones dentro de su casita, yo soy team de salir, de irme fuera de la ciudad. Sin embargo, hace mucho que no salgo. Entonces, le he agarrado un cariño a quedarme, ¿saben? Como que a resguardarme en la privacidad de mi hogar, de estar ahí guardadita, pero sola. Oigan, sí, la verdad, sí, sola. En casa se tuvo la oportunidad de llenar la alberca y de poner la piscinita, pues. Y yo la más feliz. Me pude echar mis clavaditos en mis semanas de vacaciones, en las mañanas, eso de las 11 de la mañana, 12 del día. Miren, estaba yo remojada, bien a gusto, pero solita. Ya saben que traigo un tema ahí con eso de las piscinas. No me gusta el agua compartida, pero fui feliz. Entonces, gracias a ese tema de la piscina, disfruté mucho el vacaciones en mi casa, viendo series. Vi un montón de series, las mismas de siempre, no les voy a recomendar porque son las mismas de siempre, pero sí disfruté mucho, gente. A ver, por acá nos dicen, yo soy team de vacacionar fuera de la ciudad. Oigan, eso está padre, Claro, es que eso requiere mucho presupuesto también. Ese es el tema. Para salir de vacaciones, literal salir, se requiere de un ahorro, de un presupuesto. Y luego regresamos más quebrado de cómo nos vamos, ¿no? Entonces también eso influye, porque nunca sabes qué previsto, qué gastito de previsto te va a salir. Y pues, de imprevisto te va a salir y pues bueno, te va a costar, ¿verdad? Oigan, sí, un anuncio. Me inscribí con unos amigos a una carrera. El 20 de junio vamos a estar ahí dándolo todo, corriendo en el malecón. Pero spoiler, no tengo condición. No tengo condición, no tengo ritmo, no tengo nada, gente, ni los tenis. Pero yo ando ahí dándolo todo, practicando, entrenando, hasta tener la condición adecuada para poder aventarme esos 5 kilómetros. Que de verdad, gente, yo no sé qué voy a hacer. Yo no sé, yo estuve metiendo el relajito. Dice mi amiga que yo metí el relajito, entonces ahora ya estoy ahí más que enterrada en este asunto. Y va a tocar hacerlo. Ya no hay cómo retractarnos. Y ni modo. Ahí les estaré contando más el día de mañana. Quizás en el transcurso de la semana tengamos entrevistas próximamente por el mes de junio del mes Pride, el Orgullo Pride y demás. Entonces igual no se lo pierdan. Yo soy Sandra Costa, me despido ya 11 de la mañana con 57 minutos. Me despido con una rolita del Maluma Baby. Quédense con la programación de TRC Radio. Continúen con nuestra buena música y los programas en vivo. Al Ratón Vaquero llega Valiendo Ruta con Jairo Zip y Carlos Gallegos. Ya me voy, gente. Cuídense mucho. Bye. Nos escuchamos mañana. Un besote y gracias por estar en sintonía conmigo aquí en TRC Radio.

0: de Colombia, de Latinoamérica, que sepan que con disciplina, con trabajo, con esfuerzo, con sacrificio, con mucha humildad, podemos cumplir nuestros sueños. Yo estaba loco por volver a mi tierra, a mi casa, a mi familia, a mis amigos, a mi gente, a mi música, a mi esencia. Estaba loco por volver a Juan Luis. Muchas gracias, mi gente. Sin ustedes no sería absolutamente nadie. Los amo.
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¿Qué tal, amigos? Ya arrancando motores en esta... En este miércoles 20 de mayo del 2026, arrancamos motores y arrancamos también con Valiendo Ruta. En unos momentitos tendremos al buen Jairo aquí acompañándome, al titular de este programa. Así que vamos a arrancar con buena canción, buena música. Y le recuerdo los números de teléfono en cabina para que usted mande un mensajito: 981-206-0976. 981-206-0976. Y arrancamos y nos vamos con más música.

Pues ahí está, acaban de escuchar estos dos grandes temas, estos dos cumbiones para empezar esta tardecita. Vamos a escuchar también este tema de la banda banda Limón, que se llama Siempre Estás Tú. Nos ponemos románticos.

0: Muy bien, señoras y señores, 1:19 PM, y estamos aquí, señoras y señores, gracias por el favor de su atención, gracias al señor Gallegos, que se quedó a cargo del changarro, mientras yo iba a soltar unas ricas y deliciosos consejos, nada más que andamos chambeando aquí en la radio, pero ya estamos aquí con ustedes después de 20 minutos de la hora, 1:20 PM de este miércoles 20 de mayo, fíjate, 1:20 del 20. Muy bien, ahí están los primeros 20 días del mes de mayo, ya pidiéndole a gritos a Chuck que por lo menos mande una buena granizada, señor Gallegos, porque el calor está que arde. Actualmente aquí en la ciudad capital, señoras y señores, estamos a 34 con una sensación térmica de 38 grados centígrados. Eso es bastante calor, húmedo, sofocante para las próximas horas. Y bueno, ya sabe que por ahí por la nochecita, entre 9 y 10 de la noche, comienza a soplar el aire del sureste, como dice ahí nuestros antepasados, y ya refresca un poquito la noche. Pero bueno, mientras tanto, a soportar, Gallegos, de este gran calorón. ¿Cómo ha estado el changarro? Cuéntame.
1: Pues aquí poniendo ambiente, ya puse la rolona a los cumbiones.
0: Vamos a ver que la audiencia diga, si la armas o no la armas, si no te despedimos de este espacio.
1: Escúchate un mensaje nada más, dice: ¡qué show, Carlitos! Hoy sí, por fin dejaron al mando de los micrófonos al mero mero de TRC. ¡Qué privilegio escucharte conduciendo! Y de tremendísimo programa de Valiendo Ruta. Y hoy se va a aventar los chistes, Jairo. Un saludo a toda la bandita coleccionista. Ya hace falta una reunión, dice el tío Otaku.
0: Sí, Simón, sí.
1: El tío Otaku,
0: ya sabes, Adancito, ya sabes, amigo, que cuando el gato no está en casa, los ratones hacen fiesta. Y vamos a dejar que se le suba un poquito al señor Gallegos. Ya quiere brillar, pero va a brillar por su ausencia próximamente. Gracias al tío Taku. Así es, afirma una reunioncita próximamente. Recuerden que también, para todos aquellos que no sepan, pues nos solidarizamos con nuestro amigo el buen Miguel Cachito, como le decimos de cariño, que ya anda también circulando en redes sociales un video donde él pues se abre completamente de sus sentimientos para compartirlo con todos sus amigos y sobre todo con todo aquel que se quiera sumar a esta bonita causa que está pasando, que está atravesando en estos momentos nuestro amigo Miguel Cach. Para todos aquellos que no sepan, vayan por favor a mis redes sociales, Jairo Zip, ahí pueden ver de qué estoy hablando. También yo acabo de subir una página muy conocida de noticias. También, por favor, si ustedes pueden entrar a Facebook, se llama Miguel Cach. Está pidiendo de nuestra colaboración. Él no pide como tal, señor Gallegos, él no está pidiendo una cantidad o que le depositen a su cuenta. No, él está pidiendo, si alguien le nace, adelante, pero es una bonita causa porque está pidiendo pues el apoyo con gasas, con muchas cosas que se requieren, para el señor Cach, material de curación, gel antibacterial, cubrebocas, porque pues está atravesando una situación su pequeña, su hija, y bueno, pues hay que solidarizarnos con él. Así que un saludo para nuestro amigo Cachito, de verdad que es el alma de todas las reuniones. Quien lo conoce sabe de qué estamos hablando.
1: Material de curación es lo que necesita.
0: Sí, materiales de curación. Y si alguien quiere donar también efectivo, bueno, pues de lo poco se puede lograr mucho. Y también está haciendo rifas, está rifando muchas cosas ahí para poder generar también algo y poder apoyarse ante esta enfermedad que está padeciendo su hija, desafortunadamente. Y nuestras oraciones con mucha fe, por supuesto, para nuestro amigo Cach y su pequeña, que también anda atravesando esta enfermedad. 1:23 PM, señor Gallegos, el día de hoy que vamos a tener la ruta del saber.
1: Así es.
0: Si nos está escuchando nuestro amigo Jesús. Si nos está escuchando Jesús Alejandro, amigo, para oreja, porque el señor Gallegos te quiere jugar una broma el día de hoy.
1: Señora, yo.
0: De verdad, ahí te preparó una nota, así que ojalá no te vayas a chiviar, con todo respeto por el cariño que te tiene y la chupadera de cuello el señor Gallegos. Y es puro cotorreo, tú lo sabes.
1: Lo dice Adán, ponga la rolita de Pajarito. ¿Qué? El Pajarito, jaula vacía, de Super Show de los Vázquez.
0: Ok, ahorita la vamos a buscar con mucho gusto.
1: Por favor. Ok, tenemos otro mensajito por acá. Dice: buenas tardes, don Jairo, don Craguitos. Ya regresó don Jairito de hacer un depósito al bañorte, dice. Ponga la rola de Tiburón. Ah, del Tiburón, del Biberón de Junior.
0: Del Tiburón. Dame el bendito favor.
1: Del Tiburón.
0: Ok, disléxico el señor Gallegos. Pues sí, aquí andamos. No, la verdad es que andamos terminando una chambita aquí en edición. Y el señor Gallegos me hizo el favor de iniciar este espacio para todos ustedes. 1:25 p.m. Saludos para todos aquellos que nos están sintonizando y que se acaban de conectar. Mi nombre es Jairo Zip y mi amigo el señor Carlitos Gallegos también en los controles maestros. Nos piden la rola Pajarito Jaula Vacía de el Super Show de los Vázquez. Y con gusto la vamos a complacer hasta Lerma, Campeche, para nuestro amigo Adán, para nuestro amigo el tío Taku. Dice por aquí también, ¿qué rollo con el Jairo Chapoy? Fue por los boletos, que ese productor anda muy seca su amistad. Saludos, Gallegos, con las chupadas y lamidas. Dice, aquí ando, ya llegué. Pues fíjate que solicitamos las cortesías, pero pues nomás que no han salido, así que vamos a volver a mandar un mensajito ahorita a ver si nos hacen el favor de mandar alguna cortesía.
1: Hay que presionar,
0: sí, Simón. Vámonos con esta rola, Pajarito Jaula Vacía, 1:25 p.m. Saludos hasta Bellavista, Campeche. Vámonos.

0: Bien, continuamos con más, 1:29 PM. Recordar que estamos transmitiendo completamente en vivo desde la cabina de TRC Radio a través de la frecuencia 89.3 de FM. Por si usted nos anda sintonizando en la ruta del coach, bueno, pues aquí andamos. Mi nombre es Jairo Zip y el señor Carlos Gallegos también en los controles maestros. La dupla de este espacio valiendo ruta hasta las 2:00 PM, 1:30, ya 1:30 PM. Dice por aquí, buenas tardes, saludos para mi tío Jairo y para Carlitos Gallegos de parte de Tilín y para mis abuelos que me andan sintonizando. Dice por aquí, un saludito. Tilín, dale Tilín, vámonos Tilín. Oigan, un saludo para la familia Zip Simá, para la familia Zip Ordóñez, para mi hermana Dani también le mandamos un saludo y un besote enorme para la familia que siempre nos andan ahí apoyando y tirando flores. Un saludo también para el pequeño Tilín, que de seguro hoy se portó muy bien en su escuela, como todos los días. Espero haya hecho tarea y que no se ande quejando cuando haga tarea, señor Carlitos. Dele un consejo.
1: Señor Tilín, vamos a ver qué podemos hacer para que usted ponga de su parte al hacer su tarea. No ande de ¿cómo se llama?
0: De ocioso. Muy bien, que no andes de ocioso.
1: Oye, nos mandaron otros saludos. Dice, esto es de parte de Vázquez. Saludo a las amigas Andrea y Miriam Chachalacas, que vienen en el coach, en la ruta de Bellavista, en la 074.
0: Saludo para las Chachalacas. Eso no como a es gallina. Bueno, no sé cómo se suena la chachalaca. Un saludo para las amigas que andan allá en la ruta de Bellavista. Un saludo para ellas, gracias por reportarse y por estar sintonizando Valiendo Ruta a través de TRC Radio.

0: Pues a veces sin querer, queriendo, porque nuestros amigos operadores pues ahí nos andan sintonizando. Ellos saben qué onda. Ellos saben que aquí se pone de lo bueno poco. Solo TRC Radio, sí señor. Dice por aquí también, un saludo, dice, buenas tardes, mis conductores de Valiendo Ruta, señor Jairo y señor Gallegos. Buenas y tardes. Aquí el buen Diego Go, reportándose. Un saludo para los operadores de la Ruta Oriente de Calá, Siglo y Concordia. ¿Podrán ponernos la rolita de El Maestro del Engaño, Don Pulpo? La de la cumbia La Candona, muchas gracias, de parte de El Tigre Diego. Go, go, go. Claro que sí, Dieguito, con mucho gusto. Ahorita te vamos a poner la rola del Sensei de Gallegos, de el Todas Mías, Alfredo el Pulpo, el la cumbia Tentáculo. La Candona.
1: El señor Tentáculo.
0: Así es, el señor Tentáculo. Hay que hacerle una noticia del Pulpo para mañana, acuérdamelo, mañana. Mañana te las ingenias, por favor. Y también vamos a hacer una noticia a Diego.
1: A Diego
0: también. Queríamos decir eso también. Queríamos compartirle eso a todos nuestros amigos operadores allá por Bellavista, por Siglo, por Concordia, por Calá, por hospitales, por todas. Todos, por bueno, todos. Al de hospitales hoy le va a tocar. Y queremos pues involucrarlos también en este bonito pues pasatiempo que tenemos aquí en Valiendo Ruta. Y queremos también meterlos al ruedo de estas noticias, las noticias de DMS por la ruta. Ya saben que son noticias ficticias, son chuscas, son pues para romper un poquito el hielo y hacer más placentero el viaje, para cotorrear un rato. Así que si ustedes quieren que le hagamos una nota a algún operador del COSH, alguna noticia por ahí que suene obviamente falsa, vuelvo a repetir, mándenos el nombre y de qué ruta, por supuesto, para poderles ahí crear un tipo calaverita, digamos, ¿no? De bueno, pero no es así. Es más,
1: esta tarde a Diego le van a chupar el cuello.
0: A Diego le van a poner la del Pulpo el día de hoy. Es más, vámonos primero con nuestro amigo Mau Montoya el día de hoy, que ya se reportó. Dice, amigo, andamos listos. Así que vámonos primero con nuestro amigo Mau Montoya en esta tardecita, cuando el reloj marca 1:34 p.m. Nos vamos a ir en el estado de, ahora sí que de las calles y avenidas, yo sí, el estado del tiempo. Vámonos con el reporte vial en esta tardecita con nuestro amigo Mau Montoya.
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0: Bien, pues cuando el reloj marca 1:34 p.m, nosotros nos enlazamos ya completamente en vivo con nuestro amigo Mau Montoya, que ya está en la línea telefónica. Mau, muy buenas tardes, amigo, ¿cómo estás?
3: ¿Qué tal, amigo Jairo? Muy bien, muchas gracias, buenas tardes, aquí estamos.
0: Excelente, ahí el sol y el calor no quieren dar tregua, amigo, allá en la calle.
3: Ninguna, ni el tráfico denso. Mucho menos.
0: Así es. Bueno, pues vamos a compartir entonces cómo anda el reporte vial para este día, para esta tardecita de miércoles 20 de mayo. Adelante, amigo. Todo tuyo. Gracias, los micrófonos. Amigo.
3: Con mucho gusto, saludando también aquí al buen Carlitos, a nuestras amigas y amigos operadores y conductores. Muy buenas tardes. Les informamos que en Avenida Gobernadores se presenta carga vehicular en ambos sentidos, con ligeros asentamientos en la zona de La Ría y Avenida Cuauhtémoc. Avenida Obregón, con avance lento desde el Circuito Constitución hasta el Seguro Social de Santa Lucía. Avenida Central presenta tránsito regular en dirección al cruce con la Avenida Colosio. Por la misma Avenida Colosio encontramos carga vehicular y avance lento desde la prolongación Allende hasta Patricio Trueba. Avenida López Mateos, con avance favorable desde Montecristo hasta la zona centro. En Avenida Patricio Trueba vamos con avance fluido desde la Avenida López Portillo hasta Casa de Justicia. Avenida Aviación presenta flujo vehicular lento al cruce de semáforos con las avenidas Concordia e Hidalgo. Por Avenida Lázaro Cárdenas circulamos con avance lento al aproximarnos a la Glorieta Colosio. Finalmente, se mantiene con avance regular Avenida Héroe de Nacuzari en el doble sentido que va hasta la Glorieta del Aeropuerto, así como por la Avenida López Portillo entre la Avenida Patricio Trueba y la prolongación Pedro Moreno. Respecto a la pregunta que me comentaste el otro día, una posible ruta alterna en cuanto a para nuestros amigos de la ruta del COSH por Avenida Obregón, está estipulada que al parecer va a ser por Circuito Constitución. para entrar ahí al, en al inicio de Avenida Obregón y salida por la misma a la altura del ex monumento a Pablo García, amigo.
0: Okay, correcto, sí, claro, enterado. Muy bien, para todos nuestros amigos que nos están escuchando y también tienen esa duda, bueno, pues allá está nuestro amigo Mau Montoya, como siempre, siendo oportuno en las posibles soluciones que se le puedan dar, amigo. ¿Algo más que quieras mencionar, Mau?
3: Y pues nada más la recomendación, manejar con precaución, estar muy pendientes de las rutas alternas como esta que les comenté, por las vías en construcción y esta que se va a abrir próximamente, y respetar pues los señalamientos viales, así como el exceso de velocidad.
0: Excelente, pues ahí está entonces la información de nuestro amigo Mau Montoya para este miércoles 20 de mayo. Ya escuchó de la voz del que sabe. De verdad que un abrazo y agradecimiento a nuestro amigo Mau Montoya, como todos los días. Amigo, nos escuchamos el día de mañana de nueva cuenta. Gracias por esta, ahora sí que estos datos que nos das tan importantes, estas rutas, estas alternativas, pero sobre todo siempre el compromiso con la audiencia de Valiendo Ruta.
3: Con mucho gusto, amigo. Aquí estaremos el día de mañana. Les envío un fuerte abrazo para los dos y al auditorio.
0: Muchísimas gracias, Mau. Bien, pues esto fue entonces el reporte vial. Nosotros escuchamos a nuestro amigo Mau Montoya el día de mañana de nueva cuenta a la 1:30 y a las 6 de la tarde con nuestra amiga Rubí Solórzano. Síganlo en sus redes sociales, Mau Montoya y Vial Campeche.
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0: Bien, pues ya estamos de regreso, señoras y señores. Vámonos con más música el día de hoy. Vamos a poner la de Dale Biberón. Pero antes, vámonos entonces con nuestra nueva sección, que es el noticiero ficticio, ojo, ficticio y chusco de MS por la ruta. Vámonos, señor Gallegos.
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0: 1:43. Les recordamos que estamos transmitiendo completamente en vivo desde la ciudad de San Francisco de Campeche. Campeche para toda la bella audiencia que nos está escuchando a través de esta frecuencia radial. Y por supuesto también a todos los que nos escuchan en nuestras distintas también aplicaciones por internet. En nuestra página www.trccampeche.gob.mx. También en aplicación TRC App. Ahí también nos pueden estar escuchando, por supuesto. Y a través del 920 de amplitud modulada. Para todos aquellos que nos están contactando, mi nombre es Jairo Zip, el señor Carlos Gallegos en los controles. Y acabamos de escuchar, señor Gallegos, antes de la rola, el DMS por la ruta. Así el es. Noticiero de Valiendo Ruta. Y bueno, pues ahí se fundó al buen Jesús Alejandro.
1: Jesús Alejandro. Oye, cambiando de tema. Hoy se celebra Día Mundial de las Abejitas.
0: De los abejorros.
1: Abejita chiquitita, por favor.
0: Ponemos abejita chiquitiqui.
1: De fondo, por
0: favor. Abejita chiquitriquis. Abejita chiquitriquis. ¿Pero con quién? ¿Con Paleto?
1: Padrino.
0: Pues no, con Plim Plim va a ser. Súbele.
2: Abejita, dime dónde estás.
0: Hey, hey.
2: Estoy aquí.
0: Hey, hey.
2: En una flor.
1: Hey, hey. Tapa de padre ya.
0: Pues sí, y aunque te duele y soporta, panzón. Bueno, adelante, hoy es Día de las Abejas.
1: Así es.
0: Muy bien, un saludo para las abejas, si nos están escuchando el día de hoy. Pues ahí está, adelante con la información, payaso.
1: Dato curioso, dice, el 20 de mayo se celebra el Día Mundial de las Abejas para crear conciencia sobre la importancia de los polinizadores.
0: Polinización.
1: Ándale. Las amenazas a las que se enfrentan y el beneficio para la tierra.
0: Fíjate que hay que tenerle mucho respeto a las abejas porque sí es cierto que tienen una labor importante, pero cuando se enojan.
1: Ah, no, pregúntale a Olga.
0: A Olguita Barrera todavía tiene la cicatriz de la que le pasó.
1: Así es.
0: Pues ahí está el dato del señor Carlitos Gallegos. Y ya lo sabe, si usted también quiere salir en el noticiero DMS por la ruta, mándenos su nombre y en qué ruta anda y con gusto aquí la hacemos. Hay que hacerlo uno también a nuestro amigo Mau Montoya.
1: Ah, sí.
0: Uno a nuestro amigo Mauricio Montoya del Perpetuo Corazón. Un saludote para nuestro amigo Mau Montoya. Muchísimas gracias que siempre
1: pero
0: nos colabora.
1: Pero ya saben que es cotorreo, no se vayan a chingar.
0: Queremos mandar un saludo también a mi bella esposa, señor Gallegos, por favor, a la licenciada Fátima
1: Kamal
0: de CIP, que nos debe estar escuchando.
1: Saludos, doña Fátima.
0: Así es, por favor. Si no es mucha molestia, cuando yo llegue, cielito, una buena, ¿cómo se llama? Ese refresco gaseoso negro con hielo.
1: ¡Eche
0: mío, mami! Porque de repente está caliente. Caliente el solecito. Nana, se crean. Le mandamos un besote. Y una chupada de cuello de parte mía, señor Gallegos, por favor. Adelante, que suene, hágasela, que suene.
1: ¿No?
0: Pero pónmela ahí, papi.
1: Ahí va.
0: Bueno, para mañana, si está listo. Muy bien. Todavía, Gallegos. Ahí está. Muchísimas gracias, señor Gallegos. Es que de repente anda también con una mano y con otra mano.
1: Pero me confundí yo, amigo.
0: Así es, yo lo sé. Siempre te confundes. Mi culpa no es. 1:47. Vámonos con la ruta del saber. ¿Qué nos tienes preparado el día de hoy, señor Gallito Gallegos? A ver, ¿de qué nos vas a hablar? 1:47 de este miércoles 20 de mayo. Recuerde, a las 2 de la tarde, nuestra compañera Misuri García en confianza. ¡Vámonos!
1: ¡Se le culpa! Nelson Cancela, conocido como el Rey del Baile, es un cantante y tecladista originario de Poza Rica, Veracruz, que se volvió muy popular en la música tropical y la cumbia sonidera gracias a su estilo alegre, frases pegajosas y shows llenos de ambiente.

comenzó su carrera en los años 90 y poco a poco se abrió camino en el sureste mexicano. Entre sus canciones más conocidas están Y cómo se mata el gusano, A ritmo de mi violín, El oso polar, Hay que chupar, El gallo y la pata. Su estilo mezcla cumbia tropical, merengue y ritmos bailables y es famoso por animar los bailes con frases como ¡Échale, compa! Bueno. Además de México, también ha llevado su música a Estados Unidos y Canadá, manteniendo una gran base de fans en redes sociales y plataformas digitales. Por eso, en La Ruta del Saber y en Valiendo Ruta, vamos a escuchar a Nelson Cancela con este tema, ¿Y cómo se mata el gusano?

0: Bien, 1:52 p.m. de este miércoles 20 de mayo, señoras y señores, transmitiendo en vivo desde la cabina de TRC Radio, la radio que llegó para quedarse. Señor Gallegos, ¿qué tenemos por ahí?
1: Es un mensaje acá, no lo tolé, no son los bots.
0: A ver, adelante, Gallegos.
1: Gallegos, con las chupadas de cuello y la mida de Chic, subió más el rating en 20 minutos que Jairo Chapoya. Pero pues no. Sus 2 años, dice. La rolita de Priscila y sus balas de plata. Sobreviviré para mi cariña.
0: Ok.
1: Vivi, me imagino, ¿no?
0: De supongo parte que
1: de,
0: sí.
1: De FCCR.
0: Muy bien, pues ahorita la vamos a ver entonces ahí para la rola de Priscila y sus balas de plata. Claro que sí, con gusto la vamos a poner porque ya casi nos vamos. De hecho, creo que nos vamos a despedir con esa rola, señor Gallegos. ¿Algo más que quieras decir?
1: Okay. Pues que nos sintonicen el día de mañana. Ya saben, a la 1:00 p.m. estaremos presentes aquí para llevarle 1 hora de buen cotorreo, de buena música.
0: Así es, ya se la saben, todos los días a la 1:00 p.m. valiendo ruta con Jairo Zip y Carlitos Gallegos. Nos vamos con esta rola que nos están pidiendo de Priscila y sus balas de plata, Sobreviviré. Y con esta nos vamos, pase usted bonita tarde. Nos escuchamos de nuevo el día de mañana. Mañana ya es jueves, señor Gallegos. Jueves.
1: Con hora viernes.
0: Ahora viernes, claro que sí. Gracias a nuestros amigos operadores, a nuestros amigos al volante, taxistas también. Les mandamos un abrazote enorme. Chao, que tengan bonita tarde. Vámonos.
1: Hasta mañana.

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10: Muy buenas tardes. Les saludo con muchísimo gusto a toda la amable audiencia que ya está con nosotros completamente en vivo y en directo. Gracias a la gente que nos ve a través de la televisión, que nos sintoniza a través de la frecuencia de radio y, por supuesto, a todos los que están ya en las redes sociales, porque estamos en vivo a través de TRC Radio, para que desde ahí nos vea, nos escuche. Hoy tenemos muchísima, muy buena información, dándole continuidad a este tema tan relevante que marcó la historia de Campeche con la inauguración de la planta pasteurizadora de leche. Y para continuar hablando de todo esto, de estos pasos tan agigantados que se están dando en nuestro estado, pues bueno, le agradezco por supuesto al ingeniero Avid Francisco Mo Cruz, titular de la Leche para el Bienestar, que hoy nos acompaña en este estudio. Muchas gracias, ingeniero, por darse el tiempo de venir a explicarle a la audiencia y sobre todo de impulsar lo que está pasando en Campeche.
11: Claro que sí, Misuri. Primero, muchas gracias por la invitación a TRC, a los que nos escuchan. Pues sí, venimos a compartir un poco de este gran proyecto que está impulsando la Presidenta de la República del Gobierno Federal, en conjunto con el Gobierno del Estado, la Gobernadora Laida Sansores. Este proyecto que viene a ser un detonante en el sureste del país, pero sobre todo en el estado de Campeche, que se ubique una industria de este tipo. La verdad que es de justicia y dignifica la actividad agropecuaria, pero sobre todo el sector lechero en nuestro estado.
10: Y hemos visto sobre todo que a bien, definitivamente, como se ha estado comentando, la presidenta Claudia Sheinbaum pues vino a inaugurar esta planta pasteurizadora de leche, y también la gobernadora, por supuesto, estuvo presente, todos los funcionarios, el gabinete. Es una celebración muy importante porque sabemos que desde hace ya 40 años no había la inauguración de una planta pasteurizadora, y bueno, esto es un detonante importante para Campeche, sobre todo porque va a traer muchísimos beneficios. Ayer les vimos en el Martes del Jaguar con la gobernadora Laida Sansores, donde también hay que darle impulso a todo esto, ingeniero.
11: Claro que sí, mira, es una planta de última generación, es como ya se dijo y se sabe, es hace más de 45 años no se construía una planta de leche para el bienestar, okay. Esta paraestatal del gobierno federal, que tenemos 10 plantas en el país, Campeche tendrá la planta número 11 en todo México, y que esto sin duda es una planta que va a tener una capacidad de más de 100.000 litros diarios, en la cual podremos acopiar leche, comprar leche a hacia los productores de diferentes municipios, y no solo de Campeche, sino del sur de Veracruz, Oaxaca, la leche, los productores de Chiapas, Tabasco, vendrán aquí a Campeche, donde se procesará, se industrializará en un sistema de pasteurizado de alta calidad, se fortificará la leche con vitamina D, con hierro, con ácido fólico, para apoyar a más de 50.000 campechanos en este programa tan noble que es de abasto social, que abona mucho a la nutrición de los infantes y los adultos mayores.
10: Oiga, ingeniero, los campechanos mucho han hablado de todo esto porque desde luego es lo que más ha sonado últimamente en estos días, la inauguración de esta planta pasteurizadora, pero quisiéramos saber qué hay adentro de esta planta, cómo funciona toda esta maquinaria, qué se hace. A lo mejor una ama de casa nos está escuchando y ella quisiera saber pues todo este proceso, gente que nos escucha en la radio tal vez, quisiera saber un poco más allá de los beneficios, pero ¿qué hay al interior?
11: Sí, voy a hacer muy breve un recorrido desde que llega la leche que compramos en los ranchos de los productores, la llevan a nuestros 5 centros de acopio que tenemos hoy. Estos centros de acopio están en diferentes municipios donde llegan las y los productores a vender el producto de la ordeña a 11 pesos con 50 centavos. Decirle a la sociedad que en estos centros de acopio tenemos laboratorios también de alta generación, donde se hace análisis y pruebas de calidad de la leche. Son 10 pruebas muy estrictas. ¿Esto por qué? Porque compramos la leche más limpia de los campos, que se irá a la planta pasteurizadora, que posteriormente a las familias. Una vez que lleva esa leche de los productores a nuestros centros de acopio, con unas pipas las traeremos aquí a la planta pasteurizadora, donde también antes de entrar a esa planta tendrá otro análisis de calidad para ver cómo está llegando con estos estándares que nos exige las normativas de alimentación. Las vamos a almacenar en unos silos que traemos de 30 mil litros, o sea, son unos tanques muy grandes.
10: Okay.
11: En estos tanques se recepcionará la leche. Previo a eso ya pasa por unas áreas de filtrado para que no quede ninguna impureza de estos hilos. De estos tanques de 30 mil los vamos a llevar a un sistema de pasteurización. Esto es el corazón de la planta. El sistema de pasteurización, esta máquina lo que va a hacer es eliminarnos todo el tipo de bacterias, patógenos que pudiera tener los productos, para tener una leche muy inocua. Posteriormente de que las posterizamos, la fortificamos, le vamos a poner este hierro, estas vitaminas D, ese es ácido fólico que es importante para los seres humanos, sobre todo en la etapa de embarazo de las mujeres, porque también nuestro programa apoyamos este segmento de la población. Una vez que ya tenemos este producto posterizado, fortificado, pasará a unas maquinitas. Esas máquinas que son de importación italiana, hay que decirlo, por eso decimos que es un equipo de última generación, va a estar embolsando, produciendo bolsas de a 2 litros de leche, que estarán a 3 grados enfriándose en un cuarto frío, para posteriormente nuestros camiones salgan a todas las colonias populares, a las comunidades donde tengamos estas lecherías y donde haya los beneficiarios, para que puedan seguir consumiendo esta leche, que hay que decirlo, Missouri, una leche con más del 99.1% de leche y fortificada a un precio de 7 pesos con 50 centavos el litro. Se las compramos a nuestros productores a 11.50 y la llevamos a través de un subsidio del programa del gobierno federal de la presidenta a solo 7.50 el litro. Esto porque imagínese, es un programa del gobierno federal de apoyo.
10: No, imagínese usted que a lo mejor ama de casa nos está escuchando, esta es una muy buena opción, dejar de consumir a lo mejor esa leche que trae mucho conservador, la leche que ya viene empaquetada en los centros comerciales, que ofrecen muy poco, es la realidad, muy poco, sobre todo en cuestión de vitaminas, todo esto que se da y que, bueno, la leche Bienestar lo ofrece y que es muy buena opción para que haya en las mesas de las familias campechanas. No solo eso, también vemos que hay una muy buena estrategia para que esto también impacte en los centros escolares. Están trabajando arduamente.
11: Sí, efectivamente, qué bueno que lo mencionas. Decirle que a la ciudadanía que estamos en un convenio, hay que reconocer al gobierno del estado, a la Secretaría de Educación, que ya tenemos un convenio donde estamos llegando a las escuelas, fíjate, a las escuelas de nivel básico, desde nivel preescolar hasta nivel secundaria, donde hay niños hasta 17 años y adolescentes, donde estamos inscribiendo ya a los padres, a las madres de familia, para que les demos tarjeta de dotación de leche y puedan consumir todos los infantes, todos los estudiantes. Este es el reto con la Secretaría de Educación aquí en Campeche y yo creo que vamos por buen éxito en ese programa. Seguimos inscribiendo más familias en todas las colonias. Es un programa de inscripción todo el año donde las familias que requieran el programa se acerquen a nuestras lecherías con nuestros promotores. Hay una página Leche para el Bienestar ahí Campeche donde tienen en el Facebook, donde hay una información, hay un número de teléfono, hay un QR con su teléfono, pueden ponerle la cámara y les aparecen los requisitos. Estamos subiendo ahorita también un link para que puedan ubicar dónde está la lechería más cercana a su colonia. ¿A quiénes apoyamos, Missouri? Hay que decirlo, todas las familias donde haya un niño, un adolescente de 6 meses hasta 17 años, donde hay una, las familias donde estén las mujeres mayores de 45 años, los hombres mayores de 60 años, donde hay una persona con una capacidad diferente, también los apoyamos en este programa. En una familia les podemos apoyar hasta 6 integrantes de ellos, que es aproximadamente 96 litros de leche mensuales, o sea, más de 960 litros al año. Eso es importantísimo porque según los estudios y la Secretaría de Salud deberemos estar consumiendo mínimo 250 mililitros de leche, que la verdad a veces este producto que además tiene alto costo en el mercado está subsidiado. Claro. Pero Missouri, quisiera también hacer hincapié. A veces se está tomando, consumiendo leche en otros lugares que es fórmula láctea, no es leche. Esto que estamos llevando a las familias es 100% 99.1% leche y fortificada.
10: Okay, esto es muy importante para que la gente lo tome en cuenta, ¿no? Ya hablábamos de que es una muy buena opción porque a veces a estas alturas, ingeniero, es un privilegio que haya leche en las mesas de las familias. Y qué bueno que hoy, con este apoyo que da el gobierno federal de la mano en conjunto con el gobierno del estado, esto sea posible, sea un hecho. Y que Campeche no solamente esté avanzando a pasos agigantados, apoyando y beneficiando a productores, sino que también las familias campechanas vean este impacto tan positivo con la leche que va a llegar hasta los hogares, con que ahora cualquiera puede tener acceso a tomarse un vaso de leche, una leche que está fortificada, una leche que es leche, por supuesto. Y yo hacía mención en el programa pasado de que a veces veíamos a nuestras abuelitas ahí cuando pasaba el lechero anteriormente y decía la abuelita, pues es que tómate un vaso de leche porque esta leche es 100% leche y te va a ayudar para el crecimiento. Ahora no necesitamos eso. Ahora el gobierno ya empaqueta, embolsa estas leches hasta la puerta de tu casa, puedes tenerlo en las mesas definitivamente y esto es un punto muy bueno.
11: Así es, Missouri. Queremos en México niños sanos, saludables, con buen desarrollo. En la etapa de desarrollo de la niñez sabemos que lo que se requiere es mucha proteína y calcio. La leche para el bienestar, o la leche es uno de los mejores alimentos rico en proteína para permitir el buen desarrollo de esta infancia. Pero sin duda también en una etapa de los adultos donde ya no fijamos o no hay disponibilidad del calcio, también creemos que la leche es un buen alimento para poderlo consumir. Y ahí está el programa que sin duda la verdad es un programa muy bondadoso y que la presidenta ha instruido que lleguemos hasta los más rincones de este estado, a las colonias populares, que lleguemos a las rancherías. Hemos aperturado lechería en la zona de la montaña de Jopelchen, en las comunidades de Calakmul, en las fronteras con Candelaria, Guatemala, donde la verdad hay mucha necesidad sentida de las familias más vulnerables con escasos recursos, y ahí es la indicación y seguimos abriendo lecherías. La verdad que nos sentimos muy contentos de hacer este trabajo con instrucción de nuestra presidenta y bajo la indicación de nuestro director general, el maestro Antonio Talamantes, que no podemos parar en un programa que hay una necesidad allá afuera, uh-huh. y que Leche para el Bienestar le brinda a las familias esta oportunidad de una buena alimentación, de una buena nutrición, como es la leche que se tiene en Leche para el Bienestar.
10: Esto es importante, ¿no? Que las familias tomen cuenta de ello. Y como aquí en la ciudad capital, ¿cuáles serían los puntos, ingeniero? A lo mejor, porque en la ocasión pasada nos dejaron algunos mensajes a través del número de WhatsApp, sí. que lo recuerdo, el 981-206-0976. Ahí nos dejaron unos mensajitos y nos decían que dónde se puede conseguir esta leche, en qué puntos.
11: Bueno, mira, tenemos dos tipos de producto. La leche subsidiada, que están en las diferentes colonias, por mencionarte alguna, pero la podrán checar ahí en la página. Tenemos en Zamulá, en la comisaría de Zamulá, okay. tenemos en Héroes de Nacozari, tenemos en la colonia Minas, tenemos en La Esperanza, tenemos en Siglo XXI, en la 20 de Noviembre, tenemos en Cuatro Caminos, tenemos cubierta prácticamente la mayoría de las colonias aquí en Campeche. El municipio de Campeche es el segundo municipio con más derechohabientes después uh-huh. de Carmen, y seguidamente es Cárcega y Champotón, pero y en todas las colonias. Yo les invito a las familias donde vean una tienda del bienestar, también ahí tenemos convenio con ellos, se acerquen, dejen sus documentos, pasa a nuestro promotor, le generamos la tarjeta y se la regresamos ahí a la tienda. Y sin duda, pues ahí en la página está nuestro número, les hacemos atención directa, tenemos un teléfono ahí que se está recibiendo los mensajes, no es necesario que las familias también vayan, nos manden por un WhatsApp sus documentos, porque lo único que necesitamos es corroborar la información para darlos de alta, y generar la tarjeta, y si nos dejan un número de teléfono, los contactamos y les llevamos su tarjeta a donde nos pongamos de acuerdo. Es muy flexible, traemos promotores por todos los municipios que andan inclusive caminando en las calles para uh-huh. inscribir, traemos el apoyo también de varias dependencias como los DIF, decirte que hemos aperturado lecherías en los DIF de diferentes municipios, que a través, como en el caso de Champotón, de Carmen, de Escárcega, con personal del DIF, que ellos están comprometidos, nos ayudan también a llevar la información a las familias, recabar los documentos y generamos la tarjeta para que en los DIF podamos llevarle el producto. Cada inicio de mes, Missouri, nuestros camiones están saliendo a todas las lecherías del estado, más de 240 que tenemos para estos 50,000 campechanos. Lo que sí nos aseguramos es que no falte el producto para que las familias puntualmente estén llevando leche a la mesa y puedan hacer los desayunos de los niños, sobre todo en estas épocas de escuela, que los niños necesitan ir uh-huh. al menos con un desayuno nutritivo.
10: Sí, claro, y que desde el gobierno en su momento, Andrés Manuel López Obrador, se hizo todo este cambio para que los pequeños desde temprana edad pues tuvieran una alimentación apta, ¿no? Eliminando todas aquellas cosas chatarras claro. desde las cooperativas, y qué bueno que la leche pues ahora esté al alcance de todos, porque sabemos que la niñez lamentablemente Campeche ocupa uno de los primeros lugares en cuestión de obesidad, de hipertensión, de diabetes. Entonces, esto de una buena alimentación va a ayudar como que es un todo. A mí me encanta siempre hablar de estos programas porque como que está pensado desde la raíz para impactar y para que ya se estén viendo los resultados.
11: Así es.
10: Aunque los resultados, sobre todo más importantes, tal vez en cuestión, no sé, de empleos, o que ya se tenga toda esta dinámica, porque sabemos que todo es perfectible, así ingeniero, es. Y que sobre la marcha a lo mejor se van a perfeccionar algunos procedimientos o situaciones, sin embargo los pasos ya se dieron y ahí están y están encaminándose, así que definitivamente esto es una buena nueva, pero si hablamos de lo sustancioso en este momento, la generación de empleos, ¿qué nos puede decir de ello?
11: Es un proyecto, Missouri, que tiene un impacto económico que estaremos midiendo, pero es magnífico porque en este proyecto Plan Campeche, ¿qué estamos haciendo? Nada más para cuando estamos cerrando todo el círculo de la cadena. ¿Y a qué me refiero eso? Que tenemos la organización de nuestros productores, los estamos capacitando, los estamos equipando en el programa del Plan Campeche, este programa de la presidenta y la gobernadora. Después de capacitarlos, lo estamos insertando a un programa donde vender el producto que iniciamos desde la organización. Uh-huh. producción, ya los productores venden el producto y ese producto que les compramos ahora que estamos haciendo, lo estamos con esta planta, se está pasteurizando, se está industrializando. ¿Y cuál es, con qué cerramos la cadena? Con el consumidor final. O sea, tenemos desde la producción hasta el procesamiento y el consumidor final, que eso es nuestro programa. No olvidemos que este proyecto es netamente social, porque es un programa de abasto social, así se llama su nombre, pero la economía que está derramando no solo será en la planta, donde hay, por decirlo ahorita, al término de la planta, ya llevamos más de 400 empleos que han estado generando ahí en la etapa de construcción, de equipamiento, de la mano de obra, de los albañiles, de los pintores, de todos los mecánicos que se han trabajado ahí, pero eso es la planta. Si nos vamos más a lo que estamos generando en el área rural, donde en los ranchos los productores ya necesitarán jornaleros, necesitarán ayudantes para las ordeñas, los operarios que van a estar distribuyendo la leche, los técnicos que estamos usando y los laboratoristas en nuestros centros de acopio. Es una derrama de generación de empleos, no solo en la planta, en los centros de acopio y en los más de 800 ranchos que se están apoyando hoy por hoy, la mano de obra con los profesionistas, de los técnicos que se están contratando para que anden asesorando a las y a los productores todos los días en los campos. Esto está dejando una derrama económica importante y además el concepto que nosotros compramos leche nada más por 3 millones de litros que vamos a comprar, son más de 30 millones de pesos que dejamos de derrama solo por compra de leche en los campos, y estos más de 3

0: comercializarla con mi familia? ¿Dónde podría pedir asesoría?
1: Bueno, que se acerque con nosotros ahí en al número de teléfono que tenemos en la página. Tenemos, como ya dije, dos productos, el de abasto social, que sí lo hacemos a través de un concesionario, le damos esa concesión de distribuir la leche de abasto social, y tenemos la línea Tetra Pak, que es leche ultra pasteurizada, que esta no uh-huh. necesita refrigeración, esta no necesita tarjeta la ciudadanía. Tenemos ahí productos desde leche deslactosada, que es la reina del producto ahorita en el estado, que está bien posicionada, bien aceptada por el público, sobre todo por los niños. Tenemos leche entera, leche semidescremada, leche light, que es muy reducida en grasa. Traemos una gama de leches de sabores de fresa, vainilla y chocolate a 7 pesos los uh-huh. bricks. La verdad que también son 100% leches saborizadas. También la de chocolate, que sí, ahí la traemos a 10 pesos. Esa para la persona que nos está preguntando, que se acerque con nosotros, no necesita tarjeta, inmediatamente podemos surtirle el producto y lo pueden comercializar. Este producto comercial, que es la gama comercial Tetra Pak, la puede vender, adquirir cualquier persona al público. La leche de abasto social de sobres, que trae un distintivo del gobierno federal, esa sí tiene que ser a través de los concesionarios que tenemos, que les digo, ahí la pueden consultar. Pero además, si hay alguna persona, alguna colonia donde se junten más de 100 personas que uh-huh. necesiten la leche de abasto social a bajo costo, y hay una persona que tenga una tiendita, un negocio que la quiera distribuir, también lo orientamos para ver cómo lo podemos convertir en un concesionario, porque a la vez, Missouri, estas personas que son concesionarios hacen una labor social. Sí, una claro. oportunidad de ayudarnos a distribuir la leche con las familias.
0: Y qué bueno que estén interesados desde ya, ¿no? La gente que nos está sí. viendo a través de la televisión, muy buen punto. Y también a la gente que desee consumirla. Ingeniero, nos hubiera traído unas leches para hacer a lo mejor una dinámica con el público de En Confianza, para que definitivamente los que no hayan probado, pues prueben estas leches.
1: Te mandamos unas para tu próximo programa y hagas una dinámica. Aquí nos ayudan a que se dé más a conocer.
0: Excelente.
1: El posicionamiento de la marca Leche para el Bienestar, antes Liconza. Les voy a decir, no es porque estemos en la empresa, pero yo quiero decirles que estarán consumiendo y están consumiendo las familias la mejor leche que se pueda estar produciendo, la mejor leche que pueda estar en el mercado. No lo digo yo, investiguen por ahí en el Google. La leche está avalada por Profeco, entre las mejores leches de las marcas con mejor proteína que pueda tener, pero además fortificada. Pero sin duda, Missouri, hacemos el compromiso para que tus radioescuchas hagas una dinámica y podamos traer unos productos y se puedan probar esta leche
0: claro.
1: de la mejor calidad. Y seguramente, como dicen, cuando prueban van a repetir y van a consumir más la leche del bienestar.
0: Bueno, pues muchas gracias. Ahí está la gente que nos ve a través de la tele o en la radio. Estén muy pendientes. El próximo programa vamos a estar haciendo una dinámica para que quien guste probar esta leche, y ya definitivamente, pues, que esta leche sea parte, desde luego, de todo lo que usted consume y compra. Así que ya lo sabe, vamos a estar muy pendientes. Y el próximo programa, ahora vamos a leer unos mensajes que nos dejan en la página de Facebook. Jonathan Aguilar escribe: es muy buena la leche para el bienestar, es la que consumimos en casa, súper recomendada. Híjole, ya está, da ganas de probarla. Fíjese que la otra ocasión, que en un lunes de acciones usted también envió para los medios de sí, comunicación, no. Justo, me acuerdo muy bien, y esta leche es muy rica, no es por nada, pero está deliciosa, y sobre todo las que vienen en vainilla para los niños, sí, lo que usted comentaba, híjole, es una leche totalmente riquísima, casi casi como una malteada, así que no se lo puede usted perder. También nos escribe Rubí Narváez Flores: muy grande la planta para que toda la gente compre leche y de buena calidad y a buen precio. Erika Aguilar también escribe: excelente visión para que todos los niños cuenten con estos productos muy pero muy nutritivos. Keila García Narváez también escribe: muy accesible y súper recomendada la leche del bienestar. Margarita Méndez dice: súper recomendada la leche. Mideli Martínez: excelente trabajo, ingeniero, muy rica esta leche, qué bueno que las familias vamos a tener ahora esta posibilidad. Marina Narváez: buen programa para niños y adultos, muy rica la leche y a buen precio. Y bueno, un saludo para toda la

0: gente que nos ve y que nos escucha. Y bueno, Mirna Guadalupe Cobá Méndez escribe, realmente muy buen producto a bajo precio, recomendable la leche. Aide escribe, la mejor leche, ya a precios accesibles. Pues ahí está, ingeniero, la gente que, bueno, ya ha probado esta leche y está comentando que está muy deliciosa, y yo me uno a esta emoción. Definitivamente el sabor es muy rico.
1: Sí, yo creo que muchos campechanos nos crecimos con esa leche desde hace tiempo, Missouri, y muchas familias, sobre todo nuestros padres, probaron este producto que hoy se sigue distribuyendo aquí en Campeche. Pero sobre todo, fíjate que nos alegra ver que los campechanos nos sentimos orgullosos de este proyecto que se está impulsando, que traemos buena aceptación del proyecto y que queremos que esto se desarrolle con mucho éxito. Hemos encontrado muy buenos comentarios. La verdad que eso en Leche para el Bienestar desde el gobierno federal nos compromete a seguir trabajando cada vez más con mucha responsabilidad, sobre todo, pero con mucha visión social con las familias, porque eso es lo que están esperando allá afuera en las colonias populares, que estaremos abriendo más lecherías. Nuestro proyecto es llegar a más de 100,000 campechanos al 2030. Es la instrucción de la presidenta, que quiere decir que tenemos que doblar esfuerzos para llegar a más lugares donde estén las familias, para inscribirlas, para entregarles esta tarjeta, que decirlo también, este trámite es totalmente gratuito, no tiene costo el trámite de la tarjeta. Okay. Pero sí tiene costo, porque a veces se piensa que la leche también es regalada, ¿no? Eso tiene un costo, prácticamente, como ya dije, más del 57% de subsidio del producto, y nos sentimos muy orgullosos y comprometidos con la institución y sobre todo con las familias campechanas.
0: Un bajo costo, definitivamente, ¿no? Sí. Un bajo costo para que también la gente esto lo tenga en la mente bien presente, de que va a tomar una leche de buena calidad, pero a bajo costo.
1: Así es.
0: Y bueno, ingeniero, todo este trabajo es parte de estos esfuerzos, de la unión de esfuerzos con el gobierno federal, de la mano de la presidenta Claudia Sheinbaum Pardo, que es la que lleva este segundo piso de la cuarta transformación, una continuidad de todo este trabajo que inició con el expresidente Andrés Manuel López Obrador, que continúa ahora ella, Claudia Sheinbaum, la presidenta, y también con el apoyo de la gobernadora Laida Sansores San Román, para que todo esto sea posible. Ingeniero, ayer en el martes del Jaguar, pues incluso también la secretaria Roxana de la SDA, también el secretario de Economía Jorge Lavalle y usted personalmente, pues hacían este reconocimiento a la gobernadora.
1: Sin duda, mira, este proyecto no se podría haber llevado a cabo sin estas dos grandes mujeres, como es la presidenta y la gobernadora. Hay que reconocer de esta nave industrial, que tiene un valor de más de 40 millones de pesos, la cual nos permitió avanzar más rápido en concretar este proyecto, porque lo que hicimos es rehabilitar y equipar con equipos de última generación y de alta calidad esta planta, que estará ahí ya operando próximamente, y que sin duda la gobernadora ha hecho grandes gestiones con la presidenta de la República, y que nuestro director general, bajo su liderazgo, este proyecto se ha desarrollado con mucho éxito, y creo que traemos grandes líderes para seguir desarrollando proyectos en nuestro estado que detonen no solo la producción, sino la comercialización, pero también que se detone más el apoyo de los programas sociales que tanto beneficia a nuestra sociedad aquí en el estado de Campeche.
0: Y lo que más me encantó el día de ayer en el martes del Jaguar es que los apoyos continúan llegando a los campechanos, y es que ayer también se dio a conocer que nuestro estado fue incluido entre las únicas 3 entidades del país que contarán con la nueva beca Gertrudis Bocanegra, un apoyo que beneficiará a estudiantes universitarios y que representa una inversión histórica de 250 millones de pesos. Ni más ni menos, este logro es resultado del trabajo coordinado entre la gobernadora Laida Sansores y la presidenta Claudia Sheinbaum, quienes apuestan por abrir más oportunidades para las y los jóvenes campechanos. Escuchemos este segmento donde ayer justamente la gobernadora Laida Sansores lo daba a conocer, por supuesto, a todos los campechanos.
2: Así que, y gracias a Dios, y pues así nos lanzamos también como el Borras, también como
3: y gobernadora,
2: pero los motiva mucho a nuestra presidenta.
3: Totalmente, y además es un acto de justicia social, por supuesto, pero de gran generosidad porque pone en manos de las familias este recurso. Estamos hablando de más de 250 millones de pesos que aproximadamente se van a dispersar directamente a las familias. Y nada más brevemente, para defender esta beca que merece ser defendida, a las personas que dicen que es muy poco, 1.900 pesos bimestrales, esos 1.900 pesos alcanzan por lo menos para dos canastas básicas. Esto, cuando uno recorre el territorio, tiene total certeza de que puede significar la diferencia para una familia de escasos recursos entre tomar la decisión de seguir mandando a sus hijas o hijos a la escuela o dejarlos de mandar, de ayudar y que tengan que incorporarse al mundo laboral antes de terminar la universidad. Es por completo una beca que puede cambiar la realidad de las familias. Lo vemos en el territorio, nos lo dice la gente. Así que aquellas y aquellos cínicos que se atreven a hablar mal de esta beca porque dicen que no alcanza para nada, no tienen ni idea de la realidad.
2: Para dos pasajes se alcanza, ¿no? Entonces ya tienes una parte, pero sí, yo creo que son pasos que ha dado nuestra presidenta con una visión.
0: Y bueno, también es importante que el Estado, sobre todo, pugne por la seguridad. Ayer mismo la gobernadora Laida Sansores San Román, pues decía que Campeche continúa siendo uno de los estados más seguros porque, no porque no existan casos o hechos aislados, sino porque cuando pasa algún suceso, algún hecho, Campeche actúa con todas estas autoridades que están encargadas sobre la seguridad del Estado. Y bueno, se daba con y ya lamentaba el hecho donde se llevó a cabo un cateo en Exhacienda Calá, y ahí lamentablemente pues se dio un incidente que más tarde el día de hoy el fiscal general del estado, Jackson Villasís Rosado, él informó que un elemento resultó lesionado en la mano durante este cateo realizado en siglo XXI. Escuchemos.
4: Derivado de una orden de cateo por hechos de investigación sobre que en esa casa existía droga, acciones de investigación determinamos que teníamos que hacer cateo para solicitar la orden de cateo. Se efectuó la orden de cateo y al ingreso de los elementos son recibidos con agresiones. De los hechos, un compañero es lesionado en la mano. Ya el compañero está en el hospital, ha sido atendido y bueno, hay detenidos y se está integrando la carpeta por el hecho.
5: ¿Cuántos detenidos fueron? ¿Qué delito sería?
4: Tenemos dos carpetas que se está integrando, uno por el tema de la droga que se encuentra en el interior, más el arma, y el otro por homicidio en grado de tentativa por recepción.
0: Y vos ya lo escuchó, fueron aseguradas cuatro personas, así como posibles sustancias ilícitas, dinero en efectivo, cartuchos y diversos indicios relacionados con hechos que ya se investigan. Y bueno, todo esto se habló definitivamente en el martes del Jaguar, pero lo que se llevó en este sentido, ahora sí que la noche del martes, pues fue estos avances que se dan, ingeniero. Y bueno, ya llegamos al final del programa. Yo le quiero agradecer que nos haya acompañado el día de hoy. ¿Algo más? ¿Algún mensaje que le quiera dar a la audiencia, al público que nos ve y nos escucha?
1: Gracias, Misuri. Yo creo que Campeche está pasando una etapa histórica en esta etapa de la agroindustria y del sector agropecuario, y decirle a la sociedad que se acerque con nosotros, que sigamos fortaleciendo este proyecto tan importante del gobierno federal y del gobierno del estado, no solo con las y los productores, sino con este programa, esta paraestatal que es Leche para el Bienestar, que sigamos hablando bien de nuestro proyecto, porque este es un proyecto de los mexicanos, es un proyecto de los campechanos, a los cuales debemos sentirnos orgullosos, seguirlo fortaleciendo, seguirlo difundiendo. En eso nos ayudan mucho las familias, nos ayudan los medios, nos ayuda toda la sociedad, y yo creo que al final esto va a tener un buen éxito en los próximos meses y en el futuro para Campeche.
0: ¿Qué es lo que esperamos, ingeniero? Pues para mí fue un gusto el día de hoy escucharlo y que la gente que está en casa o que a través de la radio también nos sintonizó, pues se lleve algo, ¿no? Se contagie de todo esto que está pasando, se demuestre sobre todo con resultados el avance que se está teniendo, así que yo le quiero agradecer.
1: Muchas gracias, mi sol.
0: Y bueno, pues usted ya se lleva algo sumamente importante. El día de hoy nos acompañó el ingeniero Abid Francisco Mo Cruz, titular de la Leche para el Bienestar, y bueno, fue un gusto. Gracias por habernos acompañado en una emisión más de su programa En Confianza. Usted ya me conoce. Soy Misuri García Cobos y los espero en la próxima emisión este próximo viernes.
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1: Una canción para ti, mira.

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1: Desde hace 41 años no había una planta de leche en el país, y con la recientemente inaugurada aquí en el estado, el pasado viernes, ya se cuenta con 11 plantas pasteurizadoras a nivel nacional. Esta planta, la de Campeche, generará 450 empleos directos y más de 2.000 indirectos, y 877 productores campechanos tendrán un precio de garantía de 11 pesos con 50 centavos por litro.
2: Los campechanos, gobernadora, debemos sentirnos orgullosos porque es la mejor planta de leche para el bienestar en todo el país. Es la planta número 11 con una capacidad de 100.000 litros diarios. Como ya dijo aquí nuestra amiga secretaria, vamos a copiar toda la leche del sureste del país, o sea que Campeche va a estar como referente en la industria láctea. Yo creo que es de justicia social para los campechanos.
3: Pues estamos aquí en la planta pasteurizadora de leche para el bienestar. Queremos mostrarle algunos de los equipos que tenemos aquí al interior. Como ven, aquí en este equipo que tenemos es el pasteurizador de leche, el cual su función es limpiar toda la leche que viene de los campos, elevar la temperatura a 76.5 grados y bajarla a 4 grados para tener una leche muy limpia y de alta calidad. Esta planta, este equipo es alimentado por estos silos que podemos ver aquí al interior, que estos silos almacenan leche ya previamente filtrada de unos silos que tenemos al exterior de 30.000 litros que viene de los campos de los centros de acopio que se están construyendo en Campeche, y en estos silos de 8000 podremos ver que aquí se almacena la leche ya procesada, pasteurizada, limpia 100%, y que también está con unas válvulas de última generación con cables de datos que nos lleva la información a un tablero de control, una computadora donde estamos monitoreando todos los días a cada momento el proceso para que todo se esté llevando a cabo de acuerdo a las normas. Y posteriormente, después de ya pasteurizar la leche, pasamos a estas máquinas italianas que son importadas, donde se estará embolsando y embalando todo el producto que se irá a todas las y los campechanos con una leche pasteurizada, fortificada, vitaminada para las niñas y los niños, y posteriormente lo llevamos a un cuarto de enfriamiento para iniciar el proceso de distribución a todas las colonias. Esta es la leche del bienestar, la leche de los mexicanos, la leche 100% mexicana.
1: Bueno, pues ahí está la explicación sobre esta nueva planta pasteurizadora aquí en Campeche. Bueno, justamente en su reciente visita a la entidad, la presidenta Claudia Sheinbaum, usted recuerda, anunció la cobertura de la beca Gertrudis Bocanegra para estudiantes universitarios. La gobernadora Laida Sansores destacó que el gobierno del estado aporta 74 millones de pesos.
4: Sí, como estamos apoyando discapacidad, estamos apoyando las becas de la universidad. Van a ser muy modestas, pues, en un principio, pero era arrancar que también este nivel que necesitamos estimular a los jóvenes, pues, siga adelante. Solamente 3 estados la tenemos. Y eso porque, pues, los otros estados no quieren dar un peso, no, nadie quiere cooperar, que todo lo ponga el gobierno federal. Cuando recorríamos el Campeche, entonces dijo, es que hasta ahí está el recurso, pero si tú das la mitad, yo pongo la otra mitad. Yo ni sabía cuánto iban a hacer, pues son muchos millones de pesos, son más de 74 millones, para nosotros es un mundo, pero no me importaba, que saldrá de alguna manera, Dios, como dicen los católicos, Dios proveerá. Y ha proveído, así que, y gracias a Dios, y pues así nos lanzamos también como el Borras, también como la amiga, pero nos motiva mucho a nuestra presidenta.
1: Totalmente.
4: Y
1: realidad,
4: para no, los pasajes se alcanza, ¿no? Entonces ya tienes una parte, pero sí, yo creo que son pasos que ha dado nuestra presidenta con una visión tan humana que realmente uno tiene que reconocerlo en cada acción, ¿no? De gobierno.
1: Bueno, y al celebrarse el próximo 23 de mayo, el Día del Estudiante, se dio a conocer que este grupo de la población gozará de 2 días de acceso gratuito al balneario inclusivo Playa Bonita a partir del viernes 22 de abril, y se les ofrecerán diversas actividades a través de la Secretaría de Bienestar.
4: Playa Bonita es gratis para los estudiantes ese día. Entonces,
5: solo presentando su credencial.
4: Solo con su credencial. Además, hacen unos calores tan bárbaros ahorita que yo creo que está bien. No se le da a los niños, se les festeja el Día del Niño, y pero ya a los estudiantes, ¿qué les festejas? Nada en la escuela. Bueno, pues siquiera le estamos dando un día gratis en la playa, que Agapito es generoso, pero pues dices que no me alcanza el mantenimiento de la playa, es que cada, porque antes dábamos más días así libres, y claro, la tiene impecable, eso sí. El 22 y el 23, ya ni manera. Los estudiantes la tienen el 22 y el 23, así que, apúntalo en la escaleta y avísale
6: al ingeniero Agapito.
4: Agapito, que nos perdone.
6: Y este año se acercaron algunos compañeros de la UAC y va a haber también un concierto de música electrónica que solicitaron el Día del Estudiante de la UAC. Y para los que van a Playa Bonita, no se olviden de llevar su credencial de estudiante y es gratis a partir de las 9 de la mañana.
1: Y el gobierno del estado, a través del DIF estatal, presentó la iniciativa ante el Congreso para la creación de la Ley de Atención y Protección a Personas con Condición de Espectro Autista y ya está en espera para su aprobación.
4: Ya la consejería jurídica, y vemos a nuestro joven Daniel, ya presentó ante el Congreso lo que lo sostiene. Entonces, para que les pedimos a nuestros diputados, a Toño, los diputados, para que esto sea aprobado, y vamos a construir el centro de autismo. Hace porque se hace, ¿no? Así como quien dice. Pero eso es lo que queremos, y ya se tiene les decía yo, el lugar, ya se tiene el recurso que dieron a través del DIF, y lo que faltó, muy pobres, pero lo vamos a poner. Así que la pobreza también se hace magia, así que ya lo tengo.
1: Bueno, además, la gobernadora Laida Sansores desmintió publicaciones.
4: A ver, que me demuestre uno. No he comprado ni siquiera un puño de tierra, así, ni un puñadito, nada. No he comprado un tabique, absolutamente nada. Me he comportado como una gobernadora honesta, como lo he querido ser, y es el compromiso con ustedes. Y no se vale. Voy a ver si algo podemos hacer, porque ya se pasan en decir mentiras, ¿no? Yo las penitas tampoco te las he comprado. Les digo, las únicas que yo compro son las artesanales. ¿Y por qué no?
5: Eso también manipularon lo que usted dijo, gobernadora.
1: Bueno, en otra información le platicamos que la secretaria de Gobierno, Liz Hernández Romero, acudió a las oficinas del Registro Civil para realizar el trámite de la CURP biométrica como parte de acciones impulsadas para fortalecer el derecho humano a la identidad y brindar mayor certeza jurídica a los ciudadanos. La funcionaria señaló que este avance implica innovación tecnológica y transformación. Además, pues es manera de que el Estado reconoce y protege la identidad de las personas como un derecho fundamental, en concordancia con la visión de la presidenta Claudia Sheinbaum de consolidar la CURP como el documento principal de identificación en el país. Este modelo fortalece la confianza en los registros públicos, reduce riesgos de duplicidad o suplantación de identidad y avance en la implementación progresiva de la CURP biométrica en beneficio de la población. Y precisamente la CURP biométrica en México durante el primer semestre del año transita por una etapa de implementación gradual.
7: Ante las recientes inquietudes ciudadanas respecto a la obligatoriedad y el alcance de la implementación de la clave única de registro de población con datos biométricos, la Secretaría de Gobierno, a través de la Dirección del Registro Civil, informó que se da puntual seguimiento a este proceso en coordinación con las instancias correspondientes. Es importante precisar que actualmente se transita por una etapa de implementación gradual, cuyo objetivo principal no es la aplicación de medidas, sino garantizar que todos los los ciudadanos cuenten con un documento de identificación confiable, seguro y de aceptación nacional. En este proceso, se ha establecido como prioridad la atención a grupos específicos como niñas, niños y adolescentes a través de programas de integración de datos biométricos, así como a personas adultas mayores, considerando que diversos programas sociales federales requieren la validación de identidad biométrica para la entrega directa de apoyos. Se busca que cada registro cuente con respaldo en los archivos históricos, lo que permitirá una transición ordenada hacia la plataforma única de identidad con plena certeza jurídica y protección de los datos personales. La CURP, con datos biométricos, representa un instrumento clave para garantizar el derecho a la identidad, fortalecer la seguridad y contribuir en la localización de personas. 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

0: Continuamos con más información. Gracias por estar con nosotros. Y le platicamos que este miércoles se reunieron aquí en Campeche los titulares de las comisiones de búsqueda de personas de la zona peninsular.
1: En un esfuerzo por unificar estrategias y mejorar los mecanismos de localización, titulares de las comisiones de búsqueda de personas de la zona peninsular se reunieron en el encuentro regional Sinergias en el Sureste, siendo Campeche el estado anfitrión. Durante el evento realizado en el Centro Internacional de Convenciones y Exposiciones Campeche 21, el comisionado en la entidad Javier Quintero Arbea resaltó la consolidación de un frente común diseñado específicamente para optimizar los rastreos transfronterizos, una medida clave dada la movilidad geográfica de la zona peninsular y sus fronteras.
2: Aquí lo que nos ocupa es evitar esa burocracia, ¿no? Como también nos manejan la línea desde la Comisión Nacional de Búsqueda de Personas, hay que trabajar con ese sentido humano, ¿no? Entonces, aquí en el encuentro regional que se está llevando en la ciudad de Campeche, vamos a sumar esfuerzos, vamos a sumar, en este caso, voluntades, con el objetivo de poder seguir aprendiendo de todas y de cada una de ustedes. Por eso la invitación a la Fiscalía del Estado, por eso la invitación al aparato gubernamental del gobierno del estado de Campeche, para que ellos también puedan conocer todos los avances, todo lo que se ha realizado con la transformación y sobre todo con el liderazgo que hemos tenido en este caso de la gobernadora.
1: En presencia de sus homólogos de Chiapas, Quintana Roo, Veracruz y Yucatán, Quintero Arbea indicó que la estrategia de esta alianza regional fortalece la coordinación operativa, además de reiterar el compromiso bajo dos ejes fundamentales: el apoyo humanitario y la transparencia institucional. Como parte del encuentro se presentó un resumen de acciones de enero a abril con 169 reportes de personas desaparecidas, de las cuales 149 fueron localizadas, lo que representa un 90% de eficacia. Noticias TRC, Miguel Pérez Durán.
0: Bueno, y el coordinador del programa de identificación humana del Fondo de Población de las Naciones Unidas en México, Maximilian Mork, reconoció las medidas implementadas por la presidenta Claudia Sheinbaum y por la Secretaría de Gobernación, esto para recuperar la identidad de más de 22 mil personas en los últimos años a nivel nacional, un esfuerzo que se extiende a Campeche y a Yucatán mediante el cotejo de huellas dactilares.
3: Pues primero que nada, gracias a los compromisos y los trabajos de la sociedad civil, sabemos que hay más de 50 mil personas fallecidas sin identificar hoy en día en todos los servicios periciales de la República. Y ahora es la tarea del Estado mexicano de implementar soluciones técnicas, pragmáticas, de identificar a estas personas para que las familias reciban certeza sobre el paradero de sus seres queridos. Y lo que ha pasado en este año, y lo observamos como reconocemos, que la presidenta Claudia Sheinbaum, la Secretaría de Gobernación han implementado varias medidas para dar respuesta. Un ejemplo concreto: gracias a este esfuerzo, en los últimos años se recuperaron las identidades de más de 22 mil personas no identificadas en los servicios periciales, también aquí en Campeche, en Yucatán, donde vamos a estar mañana, a través del cotejo de huellas dactilares.
0: Bueno, y en otras cosas, le platicamos que la Canaco Campeche seguirá apoyando a sus agremiados ante la situación económica
4: complicada.

0: Así describe la Cámara Nacional de Comercio y Servicios Turísticos de Campeche la actual situación económica que afecta de manera negativa a empresarios locales. Juan Pablo Mesh Salazar, presidente del organismo, explicó que están ideando estrategias para incentivar la circulación económica, a la par que apoyan a los agremiados para mantenerse en operaciones. Entre las acciones destacan cercanía con los gobiernos para facilitar trámites pendientes.
1: Con el ayuntamiento ya tenemos una ventanilla única, donde con el acercamiento que hemos tenido hacia ellos por medio de algunas dependencias, estamos con el acercamiento, ¿no?, para que ellos puedan, nuestros afiliados, los empresarios, puedan estar de la mano y sin tanto trámite poder solucionar temas de sus impuestos y hacer más ágil todo el proceso.
0: Reconoció que la situación no es exclusiva de Campeche, pero trabajan con sus agremiados para evitar cierres o pérdidas mayores. En este sentido, hizo un llamado para que los miembros de la Canaco se acerquen para obtener asesorías.
1: Pues estamos pasando por una situación complicada. Nuestro compromiso como Cámara es seguir apoyando a nuestros afiliados. Les pedimos que se acerquen. Cualquier duda, aquí tenemos diferentes asesorías. Por medio de ellos y de la misma dinámica que aquí se maneja en la Cámara, podemos apoyarles con esas dudas que tengan.
0: Mesh Salazar no descartó que empresas terminen por cerrar, pero será una decisión exclusiva de los propietarios. Respecto a la pérdida de empleos, insistió que siguen en contacto con sus más de 250 afiliados para idear estrategias conjuntas que les permitan avanzar.
1: Estamos trabajando con ellos para que pues también nos presenten sus inquietudes, sus dudas, en los que las podamos apoyar, de ser ese vínculo entre nosotros, el gobierno estatal, el gobierno municipal, incluso a nivel nacional, podamos apoyarles y que esta crisis en la que estamos ahorita pasando, pues también no se vean tampoco tan perjudicados, ¿no?
0: Noticias TRC, José Balán.
2: Bueno, y el sector restaurantero también resiente la actual situación económica. De acuerdo al presidente de la Cámara Nacional de la Industria Restaurantera y Alimentos Condimentados, Rodrigo Bojorquez Ruiz, los empresarios del sector han hecho ajustes para hacerle frente a la situación, como tener cambios en los menús, así como los horarios para evitar el cierre definitivo.
3: Han habido modificaciones, me refiero en horarios más que nada. Si a lo mejor un día o en algún horario en específico del día no resulta tanto abrir porque el costo a lo mejor es demasiado, esos son los ajustes que muchos restaurantes a lo mejor están haciendo, pero también no es únicamente el ajuste a los costos, vamos a decir, los que tenemos, sino también ya muchos están haciendo promociones e incentivando que lleguen los restaurantes. Recordemos que cuando estamos pasando un momento pues relativamente complicado, no es la única estrategia, no es únicamente bajar costos, sino también hacer promociones, invitando a la gente, buscando que esas ventas no bajen. Y pues bueno, la mayoría de los restaurantes están haciendo sus diferentes estrategias para que no resientan tanto este bajón.
2: Bueno, y en más información, la Procuraduría Federal del Consumidor en Campeche ha colocado lonas de advertencia en dos gasolineras del estado, donde no se respeta el precio máximo al diésel que anunció semanas atrás el gobierno de México. Una de las gasolineras se ubica sobre la Avenida Central. De acuerdo a un comunicado, en todo el país es de el 56.3% de las gasolineras ya venden diésel en menos de 27 pesos. Además, el precio promedio nacional de este combustible registró una leve baja al ubicarse en 27.43 pesos el litro. Bueno, en más información, la actual administración estatal ha logrado recuperar los empleos en Campeche a pesar de la caída laboral por los efectos de la situación de Pemex con sus proveedores, y consideró el secretario de Bienestar Esteban Hinojosa Rebolledo. Admitió que uno de los sectores que sostenía los empleos en la entidad era la actividad petrolera, pero ante los adeudos con la iniciativa privada se generó una situación complicada, por lo cual el gobierno del estado ha venido trabajando con este tema.
4: hay una situación complicada entre Pemex y las empresas prestadoras de servicios, lo que condujo a un despido masivo. Lo reconoce la gobernadora, lo ha reconocido la presidenta, y es una situación sobre la que se está trabajando, ¿no? Primero atendiendo la situación de la deuda que se tiene con algunos prestadores de servicios o con empresas que le trabajan a Pemex, y en general fortaleciendo esta industria que le ha dado de comer y que le da de comer a muchos mexicanos a través del fortalecimiento de las instituciones del Estado mexicano, Pemex me refiero. Y entonces por eso se perdieron muchos empleos. Ya se han recuperado muchísimos empleos a través de la diversificación de nuestra matriz productiva. El gobierno de Laida Sansores sí ha logrado consolidar la atracción de inversiones que han generado empleos.
2: Bueno, y comisarios ejidales y productores agrícolas pertenecientes al municipio de Escárcega acudieron a Palacio de Gobierno para hacer solicitudes sobre construcción de caminos cosecheros y demás infraestructura.
5: Tenemos solicitudes desde que entró la gobernadora que eran de los caminos cosecheros. Solamente queremos que nos cumplan con eso, por lo menos. Yo tengo 10 en mi comunidad y sin embargo no se ha dado ni un paso sobre eso.
6: ¿Ustedes productores de qué?
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8: El Ayuntamiento de Champotón realizó en el CETIS 82 Champotón la jornada Cuidado Animal y Salud Comunitaria, dirigida a estudiantes de enfermería y a integrantes de la Brigada Canina. Las actividades consistieron en pláticas sobre cuidado responsable de animales, zoonosis silvestre y prevención de enfermedades transmisibles. Con el firme compromiso de mejorar la calidad de vida y el bienestar de las familias paliceñas, el sistema DIF municipal, en una estrecha coordinación con la Administración de la Beneficencia Pública del Estado, llevó a cabo una jornada de entrega de lentes de armazón graduados de manera totalmente gratuita, beneficiando a un total de 124 ciudadanos de diversas localidades. El Ayuntamiento de Calakmul, en colaboración con la Reserva de la Biosfera de Calakmul, llevó a cabo una plática sobre incendios forestales y el manejo de equipos y herramientas forestales dirigida a alumnos de la Telesecundaria 130 del Ejido Dos Naciones para fortalecer la conciencia ambiental desde temprana edad y proteger la riqueza natural de Calakmul. La Alcaldía de Campeche brindó atención con acciones de limpieza integral a las unidades habitacionales, cumpliendo con la demanda ciudadana. Las brigadas realizaron labores de desbroce, chapeo, barrido y recoja de basura en las calles. El gobierno municipal de Carmen realiza trabajos de pavimentación después de la realización de cambios de tuberías para contar con una red de agua potable más moderna, resistente y funcional en la calle 41 para reducir riesgos de fugas y brindar una mayor durabilidad a la infraestructura.
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9: Autoridades sanitarias de México se encuentran en fase de prevención y diseño de protocolos sanitarios conjuntos con Estados Unidos y Canadá ante los brotes de ébola reportados en África y la inminente llegada de millones de visitantes internacionales por el Mundial. El Sistema de Salud de México busca blindar sus puntos de entrada para garantizar una respuesta rápida ante cualquier emergencia epidemiológica. Y a 22 días del Mundial, el Sindicato Nacional de Controladores de Tránsito Aéreo inició su emplazamiento a huelga, luego de un año de mesas de negociaciones congeladas con la Secretaría de Hacienda y la de Infraestructura, Comunicaciones y Transportes. Los controladores argumentan que sus motivos son reducción salarial de hasta un 30%, turnos extremos ante la falta de personal con jornadas de hasta 30 horas consecutivas y la falta de capacitación en el adiestramiento y actualización tecnológica. que ante las presiones del Consejo Nacional de la Tortilla, que acusaban que los costos de producción hacían imposible mantener el precio actual, la presidenta Claudia Sheinbaum anunció la firma de un acuerdo clave con productores, vendedores de insumos y compradores de harina. La mandataria federal insiste en que no hay justificación para subir el precio de la tortilla, ya que el maíz y la harina se mantienen.

0: aprobó un dictamen de la Comisión de Seguridad Pública y Protección a la Comunidad para reformar la Ley de Movilidad y Seguridad Vial, así como la Ley de Vialidad, Tránsito y Control Vehicular del Estado, que fortalece las políticas de movilidad y seguridad vial, incorporando mecanismos que permitan a las personas manifestar de manera libre, expresa e informada si desean ser donadoras de órganos, tejidos y células, por lo que la iniciativa promovida por los diputados José Antonio Jiménez Gutiérrez y Omar Alberto Talango Cervantes del Grupo Parlamentario de Morena aprovecha un trámite cotidiano como una expedición o renovación de licencias para facilitar que las y los ciudadanos puedan expresar oficialmente su voluntad respecto a la donación de órganos, contribuyendo al fortalecimiento de una cultura de solidaridad y apoyo a la salud pública. Bueno, por otro lado, se exhortó a la Junta de Gobierno y Administración y a la Comisión de Enlace en materia de control interno a informar por conducto de sus presidentes al Pleno del Poder Legislativo las acciones que se realizarán con motivo de la reforma al artículo 116 de la Constitución Política de los Estados Unidos Mexicanos en materia de reducción de privilegios, a fin de que no se afecte al personal que elabora en el Poder Legislativo del Estado, propuesta promovida por el diputado Jorge Salim Abraham Quijano del Grupo Parlamentario de Morena. Bueno, también ahí en el Congreso del Estado se aprobaron reformas para que sean retirados de las calles vehículos abandonados.
1: Para mejorar la movilidad y el entorno urbano, este miércoles diputados aprobaron reformar la Ley de Vialidad, Tránsito y Control Vehicular del Estado de Campeche para que autoridades competentes al ramo intervengan en casos donde unidades abandonadas obstruyan o representen un riesgo para la comunidad y automovilistas. La iniciativa de reforma propuesta por el diputado José Antonio Jiménez Gutiérrez de Morena, adhiriéndose los diputados Mónica Fernández Montúfar, Diana Aguilar Ruelas y el diputado Pedro Armentía López del Grupo Parlamentario del Partido Movimiento Ciudadano, señala que aquellas unidades vehiculares que permanezcan notoriamente abandonados en la vía pública o bien aquellos que sin encontrarse en tal condición permanezcan estacionados por lapsos excesivos que generen afectaciones a la movilidad, al uso adecuado de los espacios públicos o que puedan implicar un riesgo a la seguridad o al bienestar de la comunidad de manera particular. La autoridad de tránsito podrá disponer medidas para su retiro cuando dichos vehículos se ubiquen en las inmediaciones de centros escolares, hospitales, clínicas, unidades de emergencia, instalaciones de seguridad pública o espacios de atención prioritaria.
2: Hoy sabemos que una banqueta invadida, que un vehículo abandonado o una calle ocupada de manera permanente no son problemas menores. Son acciones que limitan la libertad de tránsito, afectan a las personas con discapacidad, ponen en riesgo a niñas y niños y adolescentes en entornos escolares, son espacios propicios para la violencia contra las mujeres campechanas y deterioran la convivencia comunitaria. Las calles no pueden convertirse en extensiones privadas de un negocio, de un taller o incluso de una propiedad particular, afectando la movilidad, la seguridad y la tranquilidad de quienes compartimos el espacio común. Lo público pertenece a todas y todos, y su uso indebido y su uso debe garantizar el equilibrio entre libertades individuales y bienestar colectivo.
1: Por otro lado, se aprobó la reforma a la Ley de Salud para reconocer a la partería tradicional como parte del modelo de salud pública estatal, fortaleciendo el reconocimiento de esta práctica ancestral y su importancia en la atención de mujeres durante el embarazo, parto o posparto.
3: Aprobarla es respetar nuestras raíces y el derecho de las mujeres a parir según su cultura y sin violencia y con dignidad. Esto hace más fuerte el sistema de salud. No compite con médicos ni hospitales, los complementa. Una red donde parteras y personal de salud trabajan juntas. Hoy podemos decir que están contentas las mujeres y más las mujeres indígenas. Como mujer indígena de donde vengo, tuve la fortuna, compañeras y compañeros y todo el público,

0: también tener un acompañamiento de parteras. Y realmente es asombroso, porque ahí misma te tallan y ellas mismas expresan si es para que las atiendan o es para ir al doctor.
1: Noticias TRC, Carolina Pacheco.
2: Bueno, y precisamente los padres de familia califican como positiva esta medida de que los autos abandonados puedan ser retirados ahí de cerca de la vía pública entre escuelas y hospitales.
3: A pesar de haber disminuido la incidencia de vehículos abandonados en la vía pública, campechanas y campechanos consideran importante garantizar que no vuelvan a causar afectaciones a la movilidad en la ciudad. Esto ante la propuesta del Congreso del Estado de reformar la Ley de Vialidad, Tránsito y Control Vehicular, que incrementa las facultades de elementos de vialidad para retirar aquellos vehículos abandonados o estacionados por largo periodo de tiempo y provoquen afectaciones a la movilidad de las personas, principalmente cerca de las escuelas. Padres de familia consideran importante la medida, incluso conseguir que este tipo de situaciones no se den durante las horas de salida.
4: Estaría bien porque los niños los perjudica. Y también los papás que vienen, pues no se pueden ni siquiera parar para que los niños suban.
5: Debe haber eso.
4: Sí, debería haber.
6: Y los vehículos que se llevaron, que no son de acá, pues está bueno. Pues los que llegan, pues caso hijos, eso tienen que estacionar.
3: Pero usted, ¿cómo ve? Además de ello, pidieron que los elementos de la policía tengan presencia constante en las escuelas al terminar la jornada. Con esto, buscan evitar aglomeraciones que pongan en riesgo a los menores.
7: Había que ver una manera como poder resolver la situación. De hecho, yo vengo en mi carro y tengo que ponerla a una cuadra para que yo pueda venir sin problema y no sé qué pase este tipo de situaciones.
8: Se requiere, pues, cuando menos que la policía esté pendiente de la entrada y la salida de las dos calles. Creo que eso sería una seguridad, pues, para nosotros como padre y familia y como para los alumnos.
9: Y algunos de nosotros no respetamos, tenemos señalamientos. Si usted fija, gira la cámara tantito para allá, mira, ahí tiene el señalamiento de no estacionarse y desgraciadamente no respetamos eso.
10: ¿Cree que la policía debe tener más?
9: Claro que sí. De ellos es la responsabilidad de estas situaciones.
3: La propuesta del Congreso del Estado está enfocada en fortalecer la movilidad y la seguridad vial en Campeche. Noticias TRC, José Balán.
2: Bueno, vamos a otras cosas para comentarle que el fiscal general del estado, Jackson Villasís, informó que actualmente hay dos carpetas de investigación por homicidio en grado de tentativa y delitos contra la salud. Esto tras la detención de 4 personas durante el cateo realizado ahí en ex Hacienda Calá.
11: Derivado de una orden de cateo por hechos de investigación sobre que en esa casa existía droga. Acciones de investigación, determinamos que tenemos que hacer cateo para solicitar la orden de cateo. Se efectuó la orden de cateo y al ingreso de los elementos son recibidos con agresiones. De los hechos, un compañero es lesionado en la mano. Ya el compañero está en el hospital, ha sido atendido y bueno, hay detenidos y se está integrando la carpeta por el hecho. Tenemos dos carpetas que se está integrando, uno por el tema de la droga que se encuentra en el interior, más el arma, y el otro por homicidio en grado de tentativa, por los hechos.
2: Bueno, pues vamos a otras cosas, a otra información para comentarle que la Cámara Nacional de Comercio y Servicios Turísticos anunció la tercera edición de la pasarela y show drag que tendrá lugar en la calle 59 el miércoles 10 de junio desde las 8 de la noche. El evento Canaco Pride 2026 será una ventana de oportunidad para incentivar el consumo y fomentar entre la población campechana, la inclusión entre la población campechana. Juan Pablo Mech Salazar, el presidente de la Canaco, informó que son la única delegación donde visibilizan la inclusión al tiempo que fortalecen el consumo local.
12: Es un evento importante en el que se genera una derrama económica. y para nosotros en Canaco es muy importante poder aportar a los negocios locales, a los negocios formales, a todos esos negocios que diario suben sus cortinas y que llevan sustento a sus familias, poder aportar un granito de arena para que todos podamos generar ese movimiento económico que el Estado y el municipio que tanto lo necesitan.
13: Los beneficios de este evento no solo es el relajito como tal, que nos encanta, sino generar puentes de respeto entre la población hetero y la LGBT. Como comentario, siempre después de los eventos hay mucha gente hetero que dice: oye, yo nunca había tenido la cercanía con drags, o realmente me la pasé súper bien, no sabía que eran tan talentosas, que podían hacer esto, y han tenido contratos después de darse a conocer en esto.
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motivo del Día Internacional de las Familias, establecido por la ONU cada 15 de mayo, se llevó a cabo el taller para leer en familia en la Biblioteca Central Francisco Sosa Escalante. Fue un espacio de diálogo y reflexión donde a través de la lectura se resignificó el valor y la importancia de los lazos familiares. La directora de la biblioteca, Norma Lladó Cetina, agradeció la participación de los talleristas y también a las personas del Istecam, quienes se sumaron a esta actividad que fortalece la convivencia y el bienestar colectivo.

En el marco del Día Internacional de la Diversidad Cultural, el Ballet Folclórico del Estado Luisa María Sosa Illescas se presenta hoy miércoles 20 de mayo en una función especial que celebra la riqueza, identidad y tradiciones de nuestro país a través de la danza. Una noche para reconocer nuestras raíces y fortalecer el orgullo cultural que nos une. Nos vemos hoy a las 19 horas en el Teatro del Seguro Social, licenciado Ignacio García Téllez. Acceso gratuito.

hora de sacar la agenda, por favor, ya que mañana jueves 21 de mayo, en el Jueves Teatral, prepárese para una noche llena de humor, ocurrencias y situaciones que le harán reír y reflexionar con la puesta en escena ¿Cuánto vale una heladera? Nos vemos en el Teatro Juan de la Cabada a las 20 horas. Entrada libre. Asista con su familia y disfrute del talento local en escena. Les esperamos.

También el jueves 21 de mayo, a las 7 de la noche, en la explanada de Planchac, se vivirá una noche muy especial, completamente familiar y gratuita, donde el verdadero protagonista será el talento de la banda comunitaria de Escárcega, integrada por jóvenes llenos de talento, disciplina y sueños, quienes ofrecerán un concierto que refleja el orgullo, la identidad y la riqueza cultural que existe en el municipio de Escárcega. La cita es el jueves 21 de mayo a las 7 de la noche en la explanada Planchac del municipio de Escárcega. No se lo puede perder.

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1: Llegamos así al final de la información. Nos vamos. A nombre del equipo de profesionales, caso posible que usted cuente con lo más relevante en lo que va del día, de mi compañero José Hernández en la lengua de señas mexicana y de un servidor, le agradecemos el favor de su atención y le esperamos en la próxima. Ojalá con más noticias. Hasta entonces.

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10: Se tiene en movimiento la Semana del Estudiante Universitario en la máxima casa de estudios, la Universidad Autónoma de Campeche. La UACAM evoluciona, reza su frase de inicio de administración. La rectora de la UACAM, la doctora Fanny Guillermo Maldonado, desde el primer día de las actividades deportivas con motivo del día o de la Semana del Estudiante Universitario, convivió con los jóvenes. Una de las primeras pruebas que comenzaron y terminaron rápido fueron las de atletismo y natación. Por lo tanto, hubo premiación por parte de la rectora de la Universidad Autónoma de Campeche.
11: Que soy muy contenta, muy orgullosa de todos y cada uno de los chicos, de los jóvenes universitarios, así como también de los docentes, todos los maestros que están contribuyendo a que esta Semana del Estudiante se vea pero engrandecida con la participación de todos y cada uno de los chicos de diferentes escuelas, de las prepas, de las licenciaturas, todos muy animados, muy contentos de poder volver a utilizar sus instalaciones en todo lo que dan, haciendo básquet, voleibol, voleibol de playa, fútbol bardas, footbase, natación. Entonces, la verdad, sí me siento profundamente orgullosa, muy contenta y muy agradecida de que se estén utilizando las canchas.
10: En el presente año llegó a la rectoría de la UACAN la doctora Fanny Guillermo Maldonado. En cuestión de unas semanas se busca reactivar la actividad deportiva en el Centro Deportivo Universitario, el cual hace muchos años, pero muchos años, fue llamado el INCUBE, luego el CREA, después el Centro Cultural y Deportivo Universitario. Estas instalaciones de la Universidad Autónoma de Campeche dan cabida a varios deportes.
11: Ya el maestro Roberto, que es el director de deportes, ya está trabajando en ello, y pues aquí está la prueba de que se ha vuelto a resurgir todo el deporte en todo lo que da en la universidad. Se le invita a toda la sociedad en el sentido de que vamos a llevar competencias entre universidades de aquí del estado, y pues primero Dios, pues podremos tener incluso una universidad todavía mayor.
10: Con 20 días al frente de la Dirección de Deportes de la UACAM, el licenciado en Educación Física Roberto Chuk Huicap organizó la Semana Deportiva del Estudiante, que comprende del 19 al 21 de mayo del 2026.
12: Se inauguró la semana el día 19 con las actividades de básquetbol y fútbol, pero principalmente inauguramos también la cancha de pádel, una fiesta deportiva. 500 estudiantes se dieron cita. Hoy estamos en etapa eliminatoria y mañana jueves son ya las finales de deportes de conjunto. Estaremos premiando a las 6 de la tarde.
10: Se encuentran actualmente en la recta final de los estudios en las diferentes escuelas que pertenecen a la máxima casa de estudios. Sin embargo, hay que ir programando actividades para alumnos y maestros próximamente.
12: Sí, el deporte no se detiene. Las clases van a concluir ya en mayo, fines de mayo, con exámenes finales. Pero todo junio esos jóvenes van a venir en la mañana a ocupar los diferentes espacios, principalmente el gimnasio también y la alberca, son áreas que se ocupan prácticamente todo el ciclo escolar. Y los torneos con las selecciones, actualmente tenemos jugando a dos equipos de voleibol, tanto la rama varonil femenil en la ciudad de Mérida y en Rita Cicero, que ya están entrando en fases finales. Entonces tenemos toda una dinámica y estamos preparando ya los cursos de capacitación también para los maestros, que es muy importante la capacitación, y esperemos también la visita de algunos clubes, algunas escuelas de nivel medio superior para hacer torneos relámpagos en el mes de junio.
10: Por cierto, el Centro Deportivo Universitario ya cuenta con instalaciones de pádel y que se inauguró hace unas horas por parte de la rectora de la máxima casa de estudios. El pádel será uno de los deportes que se estarán promoviendo próximamente. También dentro de la Semana Deportiva de los Universitarios se organizó un torneo relámpago de voleibol de sala. Con imágenes de Bernardo Escalante Canto, Carlos Carvajal Medina, reportero.
13: Y bueno, vamos a platicar de los Piratas de Campeche, que ayer iniciaron serie contra el Águila de Veracruz y no empezó de la mejor manera. No solamente los Piratas de Campeche caen, sino que así como hemos dicho que hay de victorias a victorias, hay de derrotas a derrotas. Y ayer el Águila terminó exhibiendo a los Piratas de Campeche en casa y los terminaron apaleando. El Águila venció 11-4 a los Piratas en el primer juego de la serie en el Nelson. Daniel Montaño conectó cuadrangular de dos carreras y produjo tres para ser el guía de la victoria veracruzana. Ambas novenas intentaron golpear rápido en el juego. El Águila tomó ventaja en la primera entrada con ese cuadrangular de Daniel Montaño de dos carreras, y en el primer rollo Piratas anotó su primera rayita con sencillo productor de Félix Pérez y logró el empate momentáneo con doblete remolcador de Connor Hollis en el segundo capítulo. Veracruz mostró su cara más agresiva en la tercera entrada con rally de cuatro carreras, y en la cuarta entrada se mantuvo el poderío veracruzano con sencillo productor de Montaño. La Marea Roja intentó acortar distancia en el quinto rollo con doblete de Favela para remolcar a Connor Hollis, y el propio Favela pasó a timbrar a la registradora con out de sacrificio de Félix Pérez. El Águila tomó las riendas del juego para sentenciar la noche. Valenzuela Valenzuela pegó cuadrangular de dos carreras en la sexta, y en el noveno capítulo Jay Cavey y Corey Rozier timbraron para la novena veracruzana. Los Piratas de Campeche se medirán el día de hoy a las 7 de la noche al Águila, en donde buscará RJ Martínez en la loma de los disparos emparejar este asunto, mientras que Leonel Becerra saldrá por Veracruz. La verdad, muy poco que decir, no tengo mucho más que decir. Ya hoy fue activado en el roster Jafet Amador, que se dio a conocer el día de ayer. Los Piratas de Campeche anunciaron también un par de lanzadores. No hay muchos números sobre los lanzadores que activaron. Habrá que esperar de qué manera llegan. Y no quiero ahondar más en los Piratas de Campeche el día de hoy. Ojalá nos acompañen a las 7 de la noche. Si no pueden ir al estadio, ya saben, la transmisión completamente en vivo por TRC hasta sus hogares, un servidor y Beto Centeno. Vamos a platicar del mejor béisbol del mundo, ya que Freeman pegó dos cuadrangulares y los Dodgers recuperaron ya el liderato. Freeman conectó dos cuadrangulares y el cubano Andy Pajés produjo la carrera de la ventaja en la novena entrada, guiando a los Dodgers de Los Ángeles a una trepidante victoria de 5-4 sobre los Padres de San Diego en el Petco Park. Perdón. Con este triunfo, los Dodgers recuperaron el liderato de la División Oeste en la Nacional. Freddie Freeman castigó temprano al picheo de los Padres con sus tablazos, respaldando además la labor ofensiva junto al jardinero central Andy Pajés. El encuentro se definió en la novena entrada cuando los Dodgers lograron fabricar la carrera de la victoria frente al cerrador Mason Miller. Esta importante victoria en patio ajeno le permitió a los Dodgers arrebatarles el liderato divisional precisamente a San Diego. Vamos a platicar de la NBA, que como todos sabemos está ya en la recta final, y los Knicks le dieron la vuelta a un partido increíble para quedarse con el primero ante los Cavaliers. Jalen Brunson orquestó una de las mayores remontadas en la historia de los playoffs y por parte de los New York Knicks, una recuperación tras ir perdiendo por 22 puntos en el cuarto cuarto, y terminó con 38 puntos llevando a Nueva York a vencer a los Cleveland Cavaliers 115-104 en tiempo extra en el primer partido de las finales en la conferencia este. Brunson contó con el apoyo de Michael Bridges con 18 puntos, el dominicano Karl Anthony Towns con 13 puntos y 13 rebotes, Josh Hart con 13 puntos y Anunoby con 13 también. Los Caps lo tuvieron ganado, pero sucumbieron en el cuarto periodo. Donovan Mitchell firmó 29 puntos y hasta 6 robos, pero solamente anotó 3 puntos en el último periodo. James Harden metió 15 puntos, pero terminó con 1 de 7 entre el cuarto periodo y la prórroga, cuando los Caps perdieron lucidez. Evan Mobley logró un doble-doble de 15 puntos y 14 rebotes, pero los Caps sufrieron una derrota muy dura de asimilar en Nueva York. Vamos a platicar de la Premier League, ya que ayer no pudo el Manchester City conseguir la victoria, y eso aseguró que el Arsenal es el campeón de Inglaterra después de 22 años. Gracias al empate entre el City y el Bournemouth, el Arsenal se consagró campeón de la Premier League sin jugar y volvió a levantar el trofeo más importante del fútbol inglés después de 22 años. Al fin, después de una larga sequía que comenzó en el 2004, el equipo londinense se quedó con su 14º título de liga en el fútbol inglés. En la sexta completa temporada de Mikel Arrieta, el Arsenal al fin cortó el maleficio que había comenzado con la última Premier ganada por Wenger en el 2003-2004, cuando la ganó de manera invicta. El Arsenal peleó mano a mano el título con el Manchester City, pero fue líder de principio a fin de temporada y se quedó con un título merecido después de haber finalizado subcampeón en las últimas 3 campañas. Entonces ya lo saben, el día de hoy, a partir de las 7 de la noche, el segundo de la serie entre los Piratas de Campeche y el Águila de Veracruz. Si no pueden ir al estadio por cualquier razón, pues ojalá puedan seguir la señal a través de TRC en tele y en radio. Y si usted quiere gorrear boletos, no quiere gastar en ir a ver a los Piratas, pero quieren boletos gratis, recuerden entrar a mi Instagram, @nanohch, donde en un ratito más vamos a estar regalando pases dobles para el juego del día de hoy. Que pasen un excelente tarde, nos vemos y escuchamos a la próxima.
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2: Hola, hola, ¿qué ondis? Bienvenidos a un episodio más de Amigajeras. Es un gusto para mí estar aquí con ustedes. Recuerden que yo soy Rubí Solórzano y hoy estamos en el 89.3 FM para todos aquellos que nos andan escuchando en la radio y en Facebook también a través de TRC Radio. Vayan a la transmisión y coméntenos porque vamos a traer un temita súper sabroso, pero como siempre, pues no estoy sola. Pero antes, hoy el tema va a tratar algo interesante porque a veces, aunque uno esté muy enamorada y el amor no se acabe, uno se cansa por ciertas situaciones. Yo soy Rubí Solórzano y estoy nada más y nada menos que con mi bellísima Mari.
3: Así es, de este lado les saluda Mariluz Lara. Es un gusto que nos acompañen en un programa más. Así que quédese con nosotros para este chismecito porque hoy tenemos invitada nuevamente. Y una invitada, mira, multifacética. Rubí, que hace de todo, de verdad, mi admiración total. Porque yo no puedo hacer ni una sola cosa de lo que ella hace. Pero
2: yo pidiendo a mi... Bueno, ahorita lo
3: vamos a ver. La verdad es que hoy el tema está increíble porque yo creo que a muchas de nosotros nos ha pasado. Igual yo creo que se puede catalogar como el duelo en la relación. Y mi querido José José tiene una canción relacionado a este tema que es El amor acaba. Y es que el tema de hoy es del amor al cansancio emocional. Muy fuerte, porque sí, nosotros sí nos cansamos, señores, de tanto aceptar, de tanto aguantar, de tanto decir este va a cambiar. No, hay un límite y yo creo que en un momento todas hemos llegado ya al límite y hemos dado vuelta a la página, que yo creo que es muy necesario. Rubí, nuestra invitada.
2: La invitadaza que tenemos el día de hoy. No solamente nos hace perfos, que yo quería que me hiciera una.
3: Rubí quería que le perforaran.
2: Ella es una mujer que hace de todas, bellísima, guapísima. Y es un gusto tenerla aquí con nosotros, preciosa.
4: Hola, preséntate. Hola, ¿cómo estamos?
2: Bien, felices de que estés aquí con
4: pues
2: nosotros.
4: Pues muchas gracias por la invitación, por el espacio para venir a decir todo lo que tenemos en nuestro ronco pecho. Pues nada, yo soy Gaby Montejo, pues hoy sí que hacemos de todo un poco, como dice Mariluz, multifacética, porque pues hoy sí que tengo TDA, yo creo. No me quedo quieta, ando buscando siempre qué hacer, soy hiperactiva, entonces siempre ando de arriba abajo, entonces pues aquí estamos para
3: sí, porque la verdad es que todo. Gaby, yo la conocí ya un año, ya tiene, ¿verdad, uh-huh, Gaby? Yo creo, y Gaby de verdad es increíble en el ámbito de la belleza, en todo, porque hace tatuajes, hace piercing, también se dedica a hacer las pestañas, cejas, o sea, todo, así que de verdad sus manos son muy buenas.
2: Una mujer de todas.
3: De todo, hace
2: una
3: de
2: mujer
3: todo.
2: De manos mágicas.
3: Así es.
2: Hay que probar las manos. ¿Cómo diría el programa? Ni se sienten.
3: Sí, la verdad, Gaby, ¿cómo es que? Cuéntanos un poquito de ti antes que nos adentremos al tema.
4: Pues nada, como te decía desde un principio, pues tengo 30 años, soy originaria de aquí, del hermoso Campeche. Desde muy chica empecé en el rollo de la belleza, porque pues hoy sí que mi mamá, mi abuelita y todas ellas se han dedicado al rubro de la belleza, entonces como que quería yo seguir ese patrón y pues nada, me dediqué a eso, terminé la universidad, soy criminóloga criminalista, pero lo que me gusta es pues el ámbito de la belleza, el chisme, el cotorreo, el desastre, hoy sí que a todo lo que sea eso, jalo.
2: Y pasar un buen rato con nosotras. No, pues es un gusto tenerte aquí con
4: muchas
2: nosotras,
4: gracias,
2: Gaby, ir conociendo poquito a poquito y sobre todo por el temita que traemos, ¿verdad?
4: Uy, sí.
2: Sabrosón.
3: Sí, es un tema muy fuerte y como se los dijimos de un inicio, es del amor al cansancio emocional. Y hoy vamos a hablar de cómo es que el amor puede llevar a una persona a perdonar, justificar una y otra vez las acciones de este caso, su pareja, amante o lo que sea que ustedes tengan. Recuérdenme que en otros programas hemos dicho que ya la mera neta, en pleno 2026, Aquella persona que sí tiene una relación formal es un milagro.
4: Soy.
3: Porque es un milagro. Porque yo lo digo en viva experiencia, amigas, o sea, la verdad, ya nadie quiere formalizar, ya nadie quiere una relación formal. Está muy difícil. Entonces ya, por ejemplo, aquí en Amigajeras ya optamos por el vínculo que usted maneje.
2: El que usted quiera. Aquí no juzgamos, de verdad.
3: Aquí no juzgamos, la verdad es que no. Y vamos a hablar sobre es que, cómo es que soportar todas estas situaciones una y otra vez hacen que esta relación se desgaste y por consecuencia la mujer se sienta ya cansada, aburrida, ya no harta. Se sienta cómoda, harta es la palabra, que ya no nos sentamos bien ahí, que ya no querramos estar ahí tampoco.
2: Hay veces en los que uno dice, es que sí soy feliz, pero han pasado ciertas situaciones y solamente son estos disgustos, pero la realidad es otra, ¿verdad? Decimos, pues va a cambiar, él es así, yo lo amo así, tal como es su forma de ser, no lo voy a cambiar y todo. Pero si llega a ser muy cansado, tener la esperanza de que una persona llegue a ser un poco más alegre, digo, y tiene mucho que ver cuando una persona es más tranquila y la otra que, por ejemplo, que tú nos platicas que te gusta el relajo.
3: Eso, ya iba a preguntar, pero ya no los vi.
2: Eso, pilas. Eso a veces para muchos hombres es inseguridad, ¿sabes? Porque
3: claro.
2: El que una mujer sea así de feliz, de divertida, que le guste vestirse de cierta forma, que se arregle, a veces los hombres se intimidan por eso, claro. De que una mujer tenga su propio negocio, de que sea totalmente independiente. Claro. Hay hombres a los que no les gusta eso. Y eso en algún momento, en algunas relaciones, puede causar algún problema, ¿no? Y pues, la forma de ser de la mujer en este sentido es que, pues, te hace sentir amada, ¿sabes? Cuando tienes un hombre, a una pareja estable que te dice, oye, ¿sabes qué? No te pongas esa ropa. Y al contrario, yo te tomo fotos, póntela. Qué padre se siente, qué lindo es de que te digan, es que te ves hermosa. Es que está muy cool. No importa, te ves preciosa. Andas como, yo te voy a tomar fotos. Y qué padre, ¿verdad? O sea, tener esa libertad, esa confianza de que tu pareja venga y te diga. Digo, hay muchísima diferencia entre cuando alguien te ama de verdad y cuando alguien está como que...
3: Por compromiso. Ay, qué feo. Oye, Gaby, ¿tú has pasado algo, una relación en donde te has sentido ya cansada, harta?
4: Vamos a revivir a los muertos, yo creo.
2: Ahí les va a sumar el ayuda.
4: Pues hace aproximadamente... voy a cumplir ya 13 años de casada. Sí, 13 años. A mi esposo lo conocí saliendo de la secundaria. Wow. Él empezó la preparatoria, yo estaba en la secundaria porque yo entré primero, ¿no? Y él estaba de salida. Pues hoy sí que fue mi amigo, pero me caía mal. Y pues nada, pasaron los años, yo tuve varias relaciones en las que sí, efectivamente, estando pues chamaca en la edad de la punzada, pues decíamos, ay, no, lo primero en lo que yo me fijaba, pues es como todas las chamaquitas, ¿no? Si está guapo, si no está guapo.
3: Claro.
4: Y a veces por el hecho de ver, ay, es que está bien guapo y esto, pues le voy a aguantar tal cosa, ¿no? La infidelidad o sobre todo las infidelidades. Ya sabes, porque creen que como son guapos y demás, pueden tener a las chamaquillas que quisieran. Pero, no contaban con mi astucia de que, pues, yo también era terrible, ¿no? Tú me haces, yo te hago. Entonces, pues, realmente en una relación en la que he aguantado y tolerado, sí estuve. Como todas, igual he cometido mis errores. Entonces, yo creía fielmente de que iba a cambiar, de que, pues, me iba a dar mi lugar, etcétera, etcétera. Pero no fue así. Y, pues, aguanté violencia doméstica, aguanté, pues, maltrato emocional, maltrato físico, ¿no? Entonces, cuando ya llegó un momento en el que yo dije, ya, basta, hasta aquí, fue cuando, pues, realmente sacó al monstruo que llevaba yo dentro. Y, pues, yo dije, no. La verdad, a mí me dio más miedo a mí verme en esa... en esa situación y decir, digo, yo hice una mala palabra.
2: Ahí la censuramos. Tú dila,
3: la censura, Mari.
4: Me sentía yo atada.
3: Sí, ¿será que yo diga mi palabra?
4: No me siento yo. Entonces decía yo, rayos,
3: recórchale.
5: Yo le insulto. Ay,
4: rayos y centellas. Entonces yo decía, carajo, o sea, qué feo, o sea, llegar a ese límite y ver, y verte a ti en una situación tan, tan fuerte y decir, hasta esto puedo llegar a hacer, ¿no? Entonces, mejor lo evito, porque me puedo meter en un problema más grave. Y para mí fue más fácil decir, pues al chinga, o sea, ya, vete al carajo, haz tu vida, si eso es lo que quieres, hazlo. Yo no tengo por qué aguantarte nada. O sea, y creo que a partir de eso me empecé a volver un poco más, primero selectiva, me volví un poquito más de, pues yo no tengo por qué estar aguantando faltas de respeto, ni mucho menos. Y yo dije, no, son cosas que a partir de este momento no voy a tolerar. Y pues bendito sea Dios, a la edad que ya tengo, porque eso fue cuando tenía yo 16, a la edad que ya tengo, que son 30 años, pues yo, pues me ha funcionado el hecho de poner límites. Poner primero mi salud mental, que yo creo que es importante, y creo que también tener una pareja que me diga, no te preocupes, yo te apoyo a ti. O sea, no te preocupes, primero eres tú y mi familia, primero eres tú y mis hijos. Yo creo que eso es lo que a mí me ha dado las herramientas para decir, estoy tranquila. Sí, ya, pues así. Lo bueno, que Dios le bendiga al otro hombre, porque yo, que sepa, sigue igual. Y que alivio. Ay, no era yo.
5: Qué bueno que no te tocó.
3: Bueno, qué bueno que te alejaste, mejor sí. Dicho, ¿no? Porque yo en programas anteriores y en otras circunstancias le he platicado a Mari que, pues yo en algún momento de mi vida sí llegué a pasar como que esto y yo me sentía enferma. Como si tú no me siento yo, se te acaba la chispa, se te acaba la felicidad, justificas todo lo que es. Pero a veces te aferras tanto a las cosas. Ahorita como que ya,
4: ya lo dejé.
3: He estado pasando por un proceso, pues, medio raro en mi vida, ¿verdad? Pero sí me he sentido tranquila, Y verte ahorita que ya, pues, tienes tu familia, tienes años, ya haciendo lo que te gusta. Verte, pues, una mujer realizada, ¿verdad? Te sientes orgullosa y te sientes feliz. Pero yo imagino que igual fue un proceso muy duro para ti.
4: Claro.
3: Y la verdad,
5: ¿qué pasó?
3: Dice cuando una está enamorada, o sea, como lo decía Gaby, bueno, a ella le pasó chiqui, chica, a nosotras nos pasa hasta la edad, o sea, nos agarran en curva, nos sigue pasando.
4: Ya pensé que ya lo había superado.
3: Pasa de que cuando estamos enamoradas, pues tendemos a idealizar a la persona con la que vamos a estar, o sea, decimos, ay, qué bonito, me trajo flor. Ay, qué bonito esto. Y lo idealizamos y lo vemos como si fuera nuestro príncipe azul. Claro que como estamos tanto sumergidas en esa idea, en esa percepción de lo que es una pareja ideal, obviamente tendemos a aguantar las cosas y no nos damos cuenta de que nos estamos haciendo daño y que esa persona nos está haciendo daño. Porque, por ejemplo, lo típico, los celos. ¿A ti te han celado?
4: Sí, pero me vale.
3: Sí, te da igual que te celes. Pero te han celado así feo de que... No, a mí me gusta que me celen, pero con límites.
4: Claro.
3: Hay de celos a celos.
5: A todas las personas nos gusta que nos celen, la verdad. Pero hay de celos a celos. Sí. O sea, tampoco voy a venir, te voy a estar... ¿Sabes qué? No. O sea, llegan hasta ese grasa algunas veces.
3: No.
5: Esas cosas están deliciosas.
4: Ay, perdón, nos confundimos de podcast.